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1: ¿Qué tal? Saludos, buenos días. El consejero de Agricultura, Joaquín Antonio Pino, ha anunciado que la Junta de Castilla y León dará la orden de pago de cerca de 600 millones de euros correspondientes al anticipo de los fondos correspondientes a la Política Agraria Común, la PAC, que beneficiarán a unos 50.000 agricultores y ganaderos de la comunidad. Otro consejero, el de Cultura, Turismo y Deporte, José Alberto Díaz Pico, ha anunciado que la Junta llevará a cabo una actuación de emergencia en el Palacio de los Hurtado de Mendoza, ubicado en la localidad soriana de Almazán, después de que este edificio, declarado VIC en 1991, sufriera en las últimas semanas dos derrumbes parciales. En clave nacional, el juez Juan Carlos Peinado ha vuelto a abrir juicio oral contra Begoña Gómez, esposa del presidente del gobierno Pedro Sánchez, por presuntos delitos de malversación y tráfico de influencias, así como contra su asesora Cristina Álvarez. Se trata de la segunda ocasión en la que abre juicio oral contra las dos imputadas. En la primera, el pasado junio, atribuyó a Gómez y su asesora presuntos delitos de tráfico de influencias, corrupción en los negocios, apropiación indebida y malversación de caudales públicos, y acordó la retirada de sus pasaportes y la prohibición de salir del territorio. La esposa del presidente, por tanto, se sentará en el banquillo. Y otro juez, el del caso Plus Ultra, José Luis Calama, ha citado a declarar como investigadas el próximo 30 de noviembre a las hijas de José Luis Rodríguez Zapatero y ha solicitado un informe pericial gemológico y joyero a una joyería de Las Pie donde se adquirieron algunas de las joyas incautadas en el registro del despacho del expresidente del gobierno. El ministro del Interior, Fernando Grande Marlaska, ha anunciado un refuerzo de las fronteras de Ceuta y Melilla con más agentes de la Guardia Civil ante la convocatoria de nuevos asaltos previstos para este próximo miércoles. Marlaska, además, ha exigido a Ceuta voluntad seria y cooperación para solucionar la presencia de menores en sus calles. El líder del PP, Alberto Núñez Feijóo, ha afirmado desde allí, desde Ceuta, que tanto el Pacto de Migración y Asilo como el Reglamento de Retorno permite el retorno de forma inmediata de los inmigrantes irregulares que entraron a finales de julio en la ciudad autónoma, y ha criticado que el gobierno de Pedro Sánchez haya ignorado ese mecanismo que permite una gestión agilizada de retornos si se instan a Bruselas. Además, ha reclamado al Ejecutivo refuerzo de Frontex con más funcionarios europeos en Ceuta. Clave internacional, hoy comienza la Asamblea de Naciones Unidas en Nueva York con la presencia del presidente español Pedro Sánchez. 8:03, sigue la información local en Vive Radio.

¿Qué tal? Saludos, buenos días, bienvenidos una mañana más a Vive Valladolid. Hoy es martes 22 de septiembre. Yo soy Diego Rivera, Ángel de Jesús está al frente del control técnico en esta jornada en la que estamos contigo hasta las 12 del mediodía a través de la 99.9 de la FM, de nuestra página web www.viveradio.es y también de la aplicación móvil gratuita de Vive Radio que puedes descargar tanto para iOS como para Android.

0: Una reunión urgente con el ministro Óscar Puente, ya que a su juicio esto paraliza la modificación del Plan General de Ordenación Urbana necesaria para garantizar 80 hectáreas de suelo industrial para la futura fábrica de la empresa china.
1: Es negativo y yo acabo de escribir al ministro pidiéndole una reunión a la máxima urgencia a nivel técnico, a nivel de cómo se considere por parte del Ministerio para desbloquear esta situación y que podamos seguir avanzando en la modificación del Plan General de Ordenación Urbana.
0: No obstante, poco después de estas declaraciones del alcalde, fuentes del Ministerio puntualizaron que el informe no es negativo. Aseguran que se trata de una primera valoración técnica con indicaciones para mejorar el proyecto y llegar a una solución que pueda recibir el visto bueno.
2: En concreto, el Ayuntamiento planteaba construir una nueva conexión a la altura del actual paso elevado de la Cañada Real de Burgos, una actuación valorada en cerca de 11 millones de euros. Sin embargo, Transportes considera que esta solución no se ajusta a la normativa estatal por las características del vial de conexión y las distancias reglamentarias entre enlaces, y plantea como alternativa construir vías de servicio que conecten con los accesos ya existentes de la VA30 con Renedo y Santovenia, o bien ampliar estos enlaces. Carreteras advierte además de que el tráfico del nuevo suelo industrial puede provocar saturación y problemas de seguridad en las carreteras estatales. Por ello, reclama medidas de acondicionamiento que el estudio de tráfico elaborado por el propio ayuntamiento no contempla, y anuncia reuniones técnicas con el consistorio para estudiar la propuesta y buscar una solución.
0: Tras conocerse esta respuesta del Ministerio, el concejal de Urbanismo, Ignacio Zarandona, ha insistido en que el informe recibido por Carreteras sí deniega la conexión directa con la VA30, la cual el edil considera la mejor solución para Valladolid.
2: Recuerda que el Ayuntamiento encargó y presentó ese estudio de tráfico y que el consistorio ha ido respondiendo durante los últimos meses a las cuestiones técnicas planteadas por Carreteras.
3: Nos pidió una serie de correcciones durante unos meses, donde hablábamos de cuestiones técnicas, de cómo, con qué programa se había efectuado ese estudio, cuáles habían sido las características del análisis. Efectivamente, fuimos dando contestación a todo esto y esperábamos, lógicamente, que la resolución pues hubiera sido positiva, porque el informe dice expresamente, nuestro informe, nuestro estudio de la empresa Tema, por cierto, una empresa que trabaja también habitualmente para el Ministerio, dice que esa es la mejor de las soluciones.
2: En cuanto a la alternativa de Transportes de construir vías de servicio hasta los accesos de Renedo y Santovenia, así como reforzar estas rotondas y canalizar el tráfico por vías municipales, el edil considera estas opciones más complejas porque obligan a crear, dice, una nueva red de vías y adaptar infraestructuras existentes con afecciones fuera de Valladolid.
3: Son mucho más complicadas, algunas entiendo que además difíciles de resolver, porque nos llevan a hacer vías colectoras, para que la gente lo entienda, vías de servicio, desde esta zona hasta las dos rotondas más próximas, para que ustedes las conozcan, la rotonda de Renedo y la rotonda de Cabezón, pero además esas vías de servicio nos dicen que tienen que ir fuera de la zona de servicio de la autovía, por lo tanto son complicadas. Y además una de ellas se encuentra en suelo urbano de otra localidad, que es Santovenia de Pisuerga y no Valladolid.
2: El responsable de urbanismo confía, no obstante, en que el informe pueda revisarse y se llegue a un acuerdo tras las reuniones técnicas planteadas por el Ministerio.
3: Yo en esto ahora lo que quiero es ser positivo. Entiendo que si se revisan estas cuestiones y mantenemos alguna reunión técnica al máximo nivel para poner de manifiesto todo esto que estoy contando de una manera calmada y tranquila, creo que no será difícil que busquemos que la solución que el Ayuntamiento entiende, que el Ayuntamiento debe pelear porque es la mejor solución para Valladolid, pues pueda ser validada por Carreteras del Estado.
0: La Fiscalía de Valladolid aprecia indicios de una posible responsabilidad económica en el caso Meseta Esquí y pide aclarar por qué la sociedad pública Sodeva, ahora Valladolid Avanza, no reclamó las indemnizaciones que podían corresponderle después de la sentencia que condenó a los responsables del proyecto.
2: El asunto parte de una denuncia de Impulsa Olmedo ante el Tribunal de Cuentas. Aunque este organismo ha archivado el asunto por motivos formales, ha trasladado toda la documentación a la Fiscalía, que ahora considera necesario investigar si la falta de reclamación pudo causar causar un perjuicio a las arcas de la Diputación. El caso Meseta Esquí terminó con la condena del entonces alcalde de Olmedo y presidente de Sodeva, Alfonso Centeno, a 9 años y 1 mes de inhabilitación por prevaricación. El proyecto, que incluía 2 pistas de esquí en seco en Villavieja del Cerro, aumentó su presupuesto en casi 3 millones de euros respecto al contrato inicial, cerca

0: cerca de un 75%.
1: Un asunto, el de Meseta Esquí, que precisamente va a ser objeto de debate en el pleno de este viernes.
0: En la sesión, el Grupo Provincial Socialista exigirá el desmontaje y desmantelamiento integral de las instalaciones al cumplirse 2 años de la sentencia condenatoria dictada por la Audiencia Provincial. La iniciativa reclama además la puesta en marcha de un plan de restauración ambiental del entorno y que se busque un uso viable para el edificio multifuncional construido en la parcela, ya sea mediante gestión directa o sucesión a otra entidad. Escuchamos a su portavoz, Francisco Ferreira.
2: Durante estos años se decía que había que esperar a que se resolvieran los procedimientos judiciales, pero estos ya han acabado y la situación es la misma. Desde la carretera se sigue viendo esa mancha blanca en la ladera de un monte, y si alguien se pregunta qué es, pues la respuesta tiene que ser el fiasco de la Diputación Provincial de Valladolid, donde se tiraron 12 millones de euros y ahí siguen esas pistas, torretas y material oxidado sin que nada se haga. Por tanto, lo que corresponde de una vez es recuperar el monte y quitar esas ruinas y que no sea algo que quede de forma permanente en el paisaje.
1: Valladolid celebra hoy el Día sin Coche, con cortes al tráfico entre las 10 de la mañana y las 10 de la noche en buena parte del casco histórico dentro de la Semana Europea de la Movilidad. Podrán acceder autobuses, taxis, bicicletas, vehículos de residentes, emergencias, vehículos eléctricos o de gas, entre otros autorizados. Las motocicletas tampoco podrán entrar en la zona restringida.
0: Durante toda la jornada, el autobús urbano será gratuito entre las 7 y las 11 de la noche, al igual que Viki, Parquibici y los aparcamientos disuasorios. Además, las restricciones al tráfico continuarán el sábado con el desfile de Red Hue O'Donnell y el domingo con la media maratón y la legua popular, que obligarán a realizar cortes en distintos puntos de la ciudad. Alberto Gutiérrez Albercas, el concejal de Tráfico y Movilidad.
3: Estacionamientos disuasorios serán gratuitos, los que están regulados por Dornier, tanto el de Feria de Muestras como el de la zona de Moreras, como la parte de la Plaza de la India. En definitiva, estamos seguros de que tendrá una alta participación, como lo ha tenido todos los años, y es importante pues darlo a conocer para que fundamentalmente los ciudadanos que se desplazan desde fuera de Valladolid pues sepan que en ese día pues las limitaciones al tráfico desde el punto de vista de la sensibilización y la concienciación de la Semana Europea de la Movilidad pues van a ser mayores.
1: El nuevo aparcamiento disuasorio de Las Delicias en los antiguos talleres de Renfe estará listo a finales de enero. Las obras, que ya han comenzado, tienen un plazo de ejecución de 4 meses. Cuentan con una inversión municipal de 450.000 euros y permitirán ampliar la capacidad actual del parking hasta las 304 plazas.
0: Los trabajos se ejecutarán en 2 fases para mantener al menos un centenar de plazas disponibles para los vecinos durante las obras. El proyecto contempla una mejora integral del espacio con nuevo pavimento, alcantarillado para recoger el agua de lluvia, alumbrado y nuevos accesos desde el paseo de Farnesio. También se eliminará el actual muro de ladrillo y se sustituirá por un vallado que mejore la visibilidad y la seguridad de un espacio que contará con una superficie de casi 6.500 metros cuadrados. Según ha explicado el alcalde, este será el segundo aparcamiento disuasorio con mayor capacidad de la ciudad, solo después del de la Feria de Valladolid, y que se unirá a otros aparcamientos acondicionados en los últimos meses en varios barrios de la ciudad.
4: Significar que seguimos acometiendo el programa de aparcamientos disuasorios, dada la importancia que tiene la ciudad. Hemos acabado, como saben, en la Huerta del Rey, en la zona de Bálago, también en la zona de la Victoria y también en la zona de Pajarillos, en concreto en la calle Tordo, en esa zona. Por tanto, nosotros vamos a seguir avanzando, como digo, en esta política tan importante, que supone dar una respuesta adecuada a esa movilidad de convivencia que queremos para Valladolid.
1: Esta actuación en el aparcamiento de los talleres de Renfe forma parte del programa municipal Jardín de las Delicias, que incluye también la mejora del entorno de la Plaza del Carmen, ya finalizada, y la reurbanización de la calle Carmelo, que comenzará en unos 15 días y pasará a ser semipeatonal.
0: Precisamente el nuevo aparcamiento permitirá compensar parte de las plazas que se perderán con la actuación en la calle Carmelo. Todo ello después de que el ayuntamiento alcanzara, no sin polémica, un acuerdo con Renfe para utilizar estos terrenos. Una situación muy distinta a la del resto de la parcela de los antiguos talleres de Renfe, cuyo desarrollo urbanístico previsto en el ya extinto convenio de integración ferroviaria continúa bloqueado tras dar el Ministerio de Transportes por disuelta la sociedad Valladolid Alta Velocidad. En este sentido, el alcalde ha confirmado que el ayuntamiento no ha dado ningún paso para desarrollar estos terrenos al margen de esta sociedad.
4: Como saben, toda esta actuación implica una actuación que corresponde a la sociedad Valladolid Alta Velocidad. La Sociedad Valladolid Alta Velocidad, como saben, se ha denunciado por parte del Gobierno de España de manera incomprensible el convenio de integración ferroviaria, y la Sociedad Valladolid Alta Velocidad es un instrumento al servicio de ese convenio. Nosotros esa denuncia, como saben, la tenemos impugnada en el juzgado, y yo lo que sí que me gustaría es que la Sociedad Valladolid Alta Velocidad siguiera trabajando en uno de los cometidos importantes, que es dar respuesta, que todo esto esté a disposición de un proceso urbanizador importante para la ciudad de Valladolid, dada la necesidad de vivienda que en este momento tenemos. Por tanto, estamos a la espera.
1: La Comisión de Quejas y Reclamaciones ha analizado los datos del Sistema Municipal de Incidencias de julio y agosto. Según la información aportada por su presidenta, Cristina Colino, de Valladolid toma la palabra, 780 peticiones registradas durante 2025 siguen sin resolverse, algunas con más de 20 meses de antigüedad. Además, en julio se registraron 4.202 incidencias, la cifra más alta de lo que va de año.
0: Más del 40% de las peticiones pendientes corresponden al área de medio ambiente, parques y jardines. En los últimos 12 meses, este servicio recibió casi 7.200 solicitudes y resolvió el 63%, por lo que más de un tercio continúa pendiente. Por ello, Colino reclama al equipo de gobierno que resuelva las incidencias restantes antes de acabar el año y que refuerce los mecanismos de seguimiento y respuesta.
5: Desde Valladolid Toma la Palabra insistimos que detrás de cada petición hay un vecino o una vecina que en su momento avisó al ayuntamiento y que aún no ha recibido contestación. Y desde Valladolid Toma la Palabra reclamamos que se resuelva antes de fin de año todas las peticiones pendientes de 2025 y que se dé respuesta de una vez a quienes llevan meses esperando.
1: Aqual destina 21 millones de euros para modernizar hasta 2030 las redes de agua y mejorar la eficiencia de la depuradora.
0: El Consejo de Administración de la entidad pública ha aprobado dos grandes expedientes de contratación que en conjunto movilizan más de 21 millones de euros para modernizar hasta 2030 las infraestructuras del ciclo del agua en la ciudad. El concejal de Medio Ambiente, Alejandro García Pellitero, ha detallado en qué consisten los dos contratos aprobados.
6: La mejora del sistema de eliminación de olores de nuestra depuradora para reducir esas molestias que tenemos en algunas épocas del año, producidas sobre todo pues por la parte orgánica que lleva el agua, esos lodos, esa parte que se intenta pues eliminar de la manera más fácil posible y evitar esas molestias a los ciudadanos. El otro que hemos aprobado, que es para el continuar con la renovación de esas redes, esa rehabilitación de todas las tuberías, de los colectores, que permiten pues que siga llegando el agua a nuestras casas con toda la garantía y que sigamos recogiendo esas aguas sucias y esas aguas pluviales y lleguen hasta nuestra depuradora para que sean tratadas y devueltas al río.
1: El contrato de mayor valor, que asciende a casi 20 millones de euros, deberá ahora contar con la autorización de la Junta de Gobierno local, al superar la cuantía que puede aprobar directamente el Consejo. El Mercado Municipal de La Rondilla celebra su primer aniversario tras su modernización, con 10 puestos abiertos, 3 de ellos incorporados este mes, una charcutería y 2 fruterías. El mercado también ha incorporado servicios como 30 minutos de aparcamiento gratuito, taquillas refrigeradas para recoger pedidos y una pantalla informativa.
0: Para celebrar el aniversario, los comerciantes organizarán los días 23 y 26 de septiembre una ruleta de premios. Los clientes que realicen compras de al menos 20 euros podrán optar a bolsas, tazas y 2.330 euros en cheques regalo. El mercado prevé además seguir incorporando nuevos comerciantes y completar los 8 puestos que todavía están disponibles.
1: El presidente de la Diputación de Valladolid, Conrado Íscar, descarta retomar el acuerdo de cooperación con el Servicio de Extinción de Bomberos de la capital.
0: Íscar ha respondido así a preguntas de los periodistas en rueda de prensa sobre la posibilidad de retomar el convenio con el Ayuntamiento de Valladolid, que se rompió en noviembre de 2020. El presidente ha defendido que el Servicio de Extinción de la Diputación es un referente en la comunidad autónoma y ha asegurado que el nuevo parque que se ubicó en Arroyo de la Encomienda puede dar respuesta a todas las necesidades del Alfoz, tal y como se vio este fin de semana con el incendio del concesionario de Zaratán.
7: Nos vimos en una situación en la cual pues no se nos prestaba el servicio desde el Ayuntamiento de Valladolid. Nosotros automáticamente, inmediatamente, y no fue fácil, pues fueron tiempos complicados, pusimos en marcha un nuevo parque, un parque que está dotado y puede dar respuesta a toda la necesidad del Alfoz. Estamos hablando del Alfoz que tenemos que atender o debemos de atender en torno a 100.000 personas. Pero que nosotros hemos consolidado un servicio, el servicio está prestando. Pregúntele si quiere a la Diputación de Ávila, pregúntele a la de Segovia, por poner dos ejemplos, que están encantados del servicio. Yo creo que hoy por hoy no está abierta la puerta, no estamos ahí, no toca ahora mismo.
1: La Diputación pondrá en marcha entre el 1 de octubre y el 1 de diciembre la quinta campaña de bonos de comercio Disfruta Provincia de Valladolid para hacer compras en establecimientos de comercio, servicios y turismo de municipios de menos de 20.000 habitantes.
0: Conrado Iscar ha animado a los consumidores a adherirse a una iniciativa que, además de generar consumo durante unas semanas, favorece el conocimiento de los negocios y comercios de los pueblos y puede ayudar a crear nuevas relaciones entre comerciantes y consumidores y a generar más empleo. El presidente de la Diputación ha explicado que en esta hay 300 establecimientos inscritos, lo que demuestra, dice, el interés de iniciativas como esta en el sector.
7: Una iniciativa con la que queremos conseguir algo muy sencillo, que una parte mayor se aumente en el consumo y que la actividad económica se quede en nuestros pueblos, en nuestros municipios, y llegue directamente a quienes cada día levantan la persiana. Vamos a poner a disposición, en circulación, 150.000 euros en bonos descuento, destinados al comercio, los servicios y el turismo de nuestra provincia.
0: El presidente de FECOSBA, Jesús Herreras, ha incidido en que el ahorro que supone para el consumidor poder acceder a los bonos descuento, máxime en un momento en el que el aumento de la inflación es considerable, Herreras, que confía en que el crédito asignado se agote como suele ser habitual, ha dado detalles concretos sobre los descuentos que se ofertan.
8: Cada usuario mayor de edad podrá solicitar un máximo de 4 bonos de 5 euros al mes a través de la web de la campaña, 4 en octubre, 4 en noviembre y 4 en diciembre, como digo, cada uno de los usuarios. La tabla de descuentos pues será como en otras ocasiones, por compras iguales o superiores a 15 euros, un bono de 5 euros, compras iguales o superiores a 30 euros, 2 bonos de 5 euros de descuento. O sea, en total por 30 euros son 10 euros de descuento y compras iguales o superiores a 70 euros, serían 4 bonos, 5 euros cada uno, o en total serían por 70 euros 20 euros de descuento.
1: La vicesecretaria de Política Social del PP, Carmen Fúnez, junto a Conrado Iscar, han visitado el Centro de Integración Juvenil en el barrio de Parquesol, coincidiendo con el Día del Alzheimer.
0: Un centro que, tal y como ha explicado el presidente del PP provincial, ofrece a los jóvenes una vivienda y una casa durante la semana que pasan allí. El centro tiene capacidad para más de 30 jóvenes y actualmente atiende alrededor de 27 o 28. Escuchamos a Conrado Iscar.
7: Un centro que permite, gracias a la colaboración entre la Junta de Castilla-León, a las políticas de Alfonso Fernández Mañueco y la institución provincial, de que estos chicos, de nuestros jóvenes que necesitan, bueno, pues ese apoyo, esa educación especial, pues durante la semana tengan una vivienda, tengan una casa. La verdad que es una auténtica maravilla. Nosotros estamos poniendo a disposición ese servicio para los vecinos, para las familias de la provincia de Valladolid. Tenemos capacidad para albergar más de 30 jóvenes. En la actualidad nos manejamos en un dato de 28, 27.
0: Por su parte, Carmen Fúnez ha calificado de auténtica vergüenza y despropósito que el gobierno haya vetado la propuesta de su partido para ampliar la prestación que reciben las familias que reducen su jornada laboral para cuidar a hijos con enfermedades graves o con un elevado grado de dependencia.
9: Pues fíjense, lo que proponíamos no es un privilegio para esas familias, sino solo que aquellas familias cuyo hijo necesite de cuidados lo puedan hacer una vez que cumplan 26 años, que es el límite que está establecido ahora mismo por ley. Una gran dependencia, una enfermedad, no disminuye la necesidad de cuidados porque una persona cumpla 26 años. Al contrario, en muchas ocasiones se agrava. Y por lo tanto, lo que nosotros pedíamos es lo que nos decían las familias, que pudiesen seguir acogidos a esa prestación una vez que su hijo cumpla 26 años.
1: Un menor de origen marroquí viajó oculto en los bajos del autocar del Real Valladolid desde Ceuta hasta las inmediaciones de Jerez, tras el partido que el equipo disputó ante la Agrupación Deportiva Ceuta. El joven permaneció en esta peligrosa situación durante el trayecto en ferry y posteriormente por carretera, hasta que comenzó a encontrarse mal y pidió auxilio.
0: Según la información adelantada por Radiomarca, fueron los jugadores quienes escucharon sus gritos y avisaron al segundo autocar, desde donde se alertó a la Guardia Civil y a los servicios sanitarios. El médico del primer equipo atendió al menor hasta la llegada de la ambulancia, mientras la plantilla le proporcionó agua, comida y ropa. Para comunicarse con él fue necesario recurrir inicialmente a un traductor de árabe por teléfono y después a una intérprete.
1: Dos hombres de unos 50 y 80 años resultaron heridos ayer con cortes tras la colisión de dos turismos en la avenida de Santander, a la altura del número 209. El accidente se produjo sobre las 2 menos cuarto de la tarde y movilizó a emergencias sanitarias, policía local y nacional.
0: Además, una joven de 20 años resultó herida en otra colisión entre dos turismos en Renedo de Esgueva, en el cruce de la VP 3001 con la calle Canillas de Esgueva. La joven se encontraba consciente y contusionada y fue atendida por una ambulancia de SACIL.
1: Y de nuevo en la capital, en el barrio de Pajarillos, una joven de unos 20 años resultó herida tras ser atropellada por un turismo en el número 8 de la calle Curruca.
0: El accidente se produjo poco antes de las 6 y media de la tarde y la víctima no llegó a perder el conocimiento. El 112 avisó a la policía municipal y a emergencias sanitarias, que desplazó una ambulancia hasta el lugar para atender a la joven.
1: La Guardia Civil ha detenido a un hombre de 51 años, vecino de Íscar, como presunto autor de un robo con fuerza y un hurto cometidos este mes en Fresneda de Cuéllar, en Segovia. Se le acusa de sustraer numerosos aspersores y material de riego agrícola valorados en unos 11.000 euros.
0: La investigación del equipo Roca de Cuéllar, en colaboración con la Comandancia de Valladolid, permitió localizar parte del material en una chatarrería de Valladolid, donde había sido llevado para venderlo como metal. Los agentes recuperaron los aspersores y, tras analizar las pruebas, detuvieron al sospechoso, que cuenta con numerosos antecedentes penales.
1: Y en el mundo del deporte, más allá del suceso que está dando tanto que hablar de ese menor marroquí en el autobús del Real Valladolid, el equipo ya prepara el partido de este domingo a las 2 de la tarde frente al Córdoba en Zorrilla. Hoy a las 10 saldrán a la venta las entradas en primer término para abonados, que van a tener prioridad hasta el jueves de cara a este partido del Real Valladolid ante el Córdoba. Estas son las noticias destacadas a esta hora de la mañana. Gracias, Dani.
0: A ti, Diego.
1: Que completamos con la información del tiempo.
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1: Ahora mismo tenemos una temperatura de 14 grados en el centro de la capital. Vamos a conocer más detalles al respecto. Para ello, nos marchamos hasta la Agencia Estatal de Meteorología, donde nos espera Noelia García. Noelia, ¿qué tal? Buenos días.
11: Buenos días. Hoy martes continúa el tiempo cálido y estable. En general será un día soleado, con cielo poco nuboso, con algunas nubes altas poco significativas. Las temperaturas bajan ligeramente. Los termómetros marcarán máximas de 32 grados en Valladolid, en Medina del Campo y también en Tordesillas. Sopla viento flojo de componente norte. Es una información de AEMET.
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1: Y en cuanto al tráfico, contarles que hoy de 8 de la mañana a 8 de la tarde está cortada la calle San Rafael entre la plaza de Vadillos y la calle Vía. Además, también se celebra hoy, enseguida vamos a hablar de ello, el Día Sin Coche, lo que también va a tener importantes afecciones en esa Almendra Central, en el casco urbano. 8 y 27, una pausa rápida y a la vuelta hablamos precisamente de esa cuestión.
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0: 8:31 de la mañana. Como decíamos, hoy, en esta jornada de martes, día 22 de septiembre, se celebra el ya tradicional Día sin Coche. Así que esto, lógicamente, va a tener una afección importante, principalmente en esa Almendra Central, en ese entorno de la zona de bajas emisiones. Queremos hablar de ello, queremos también charlar un ratito sobre movilidad, y para ello está con nosotros el concejal de Tráfico y Movilidad del Ayuntamiento de Valladolid, Alberto Gutiérrez Alberca. Concejal, ¿qué tal? Muy buenos días.
1: Hola, buenos días, ¿qué tal?
0: Muy bien, encantados de poder hablar. Bueno, lo primero, lógicamente, de lo más noticiable en el día de hoy, ese día sin coche, que también, para todos aquellos oyentes que ahora nos estén escuchando, que sepan que todavía hay margen, pero bueno, que en hora y media van a comenzar, ¿no?, esos cortes. ¿En qué va a consistir exactamente este día sin coche?
1: Bueno, como saben, nos sumamos dentro de la Semana de la Movilidad a una iniciativa europea que lo que pretende es favorecer otros tipos de movilidad que no sea la del vehículo privado, y para eso pues hacemos una limitación que ya es tradicional, llevamos muchos años con esta actuación, son ya cerca de 20 años con actividades relacionadas con el Día sin Coche, en el cual, bueno, pues en un perímetro que por su vigilancia es mucho más sencillo, que es el de la actual zona de bajas emisiones, la que también está dentro del plan de alerta por contaminación, pues no se permite la circulación de vehículos privados en el horario que hemos establecido, y bueno, pues esta restricción la compensamos con un autobús público gratuito. Hoy es gratis el autobús, hoy son gratis también los aparcamientos disuasorios fuera de esta zona de bajas emisiones para que la gente pueda utilizarlos. Y bueno, esperamos que con toda seguridad muchos ciudadanos se van a sumar a esta iniciativa.
0: Desde luego que una iniciativa ya que viene acompañándonos durante un tiempo, que no sé si precisamente hay datos detrás que digan que sí sirve para concienciar, o ya con el tema de la zona de bajas emisiones, bueno, como que no es a lo mejor tan destacable como lo podía ser antes.
1: Bueno, la concienciación desde luego existe, porque cualquier actuación de estas características lo que nos permite es reflexionar y también evaluar que las distancias pueden ser recorridas en otras formas de movilidad, por lo que denominamos un intercambio modal. Y esto, bueno, pues nos permite que sean días, hoy el tiempo acompaña, son días en los que podemos elegir caminar o podemos utilizar la bicicleta pública, podemos utilizar otros sistemas de movilidad, y nos permite comprobar de forma directa que no siempre es necesario la utilización del vehículo privado en la movilidad dentro de la ciudad. Por lo tanto, yo creo que hay una primera, que por supuesto se consigue el objetivo, que es el de la concienciación, la educación, la formación, etcétera. Llevamos no solamente con esta actividad, toda la semana llevamos haciendo actividades que están destinadas a la movilidad. Ayer mismo, por ejemplo, teníamos una jornada con la Confederación de Empresarios sobre los planes de movilidad al trabajo, que creo que es muy interesante dentro de la nueva ley de movilidad sostenible impulsada por el Ministerio, y que obliga a las empresas con más de 200 trabajadores o turnos de 100 trabajadores que contemplen dentro de sus negociaciones colectivas planes de movilidad también al trabajo, que favorezcan pues eso, que de manera conjunta es una ciudad más habitable, más vivible, más saludable.
0: Sí que también le quiero preguntar por diferentes asuntos. Uno de ellos, por ejemplo, un estudio que se realizaba en este caso desde la Asamblea Ciclista de Valladolid, que decían, según ellos, que por ejemplo en tres puntos de la ciudad ha crecido el tráfico una vez pues se retiraron algunos carriles bici. Hablaban por ejemplo de Avenida de Gijón, Calle López Gómez, Paseo de Isabel la Católica. ¿Es algo que comparten también desde el Ayuntamiento? ¿Son conscientes de esto o son unos datos que ustedes creen que no son acertados?
1: Bueno, son unos datos que en primer lugar, con todo el respeto, ¿no?, a quienes lo han elaborado, la Asamblea Ciclista, pues no tienen una perspectiva global o total, ¿no? Por lo tanto, desde mi punto de vista, tienen un cierto sesgo. Pero, de alguna manera, lo que viene a descubrir es un poco se descubre el sol, ¿no? Nosotros hemos hecho unas modificaciones en la movilidad de convivencia, en la que efectivamente hemos dicho que algunas actuaciones están destinadas a garantizar una mayor fluidez del tráfico, específicamente las que estás citando, ¿no? La construcción de un nuevo carril bici en Isabel la Católica, la construcción de un nuevo carril bici en la calle Eras, que ha permitido recuperar dos carriles, tanto en el puente del Poniente como en la avenida Tijuana. Por supuesto que eso consigue o favorece que haya más fluido del tráfico y por lo tanto que haya algunos vehículos que utilizan esos itinerarios. Pero desde el punto de vista de los usuarios tenemos comprobado, no lo recoge el estudio, podría haber recogido encuestas de opinión de los usuarios, que esta forma de movilidad es mejor y está dando más satisfacción a los usuarios de los tres tipos de transporte. Del transporte ciclista, porque hay más usuarios de esas vías, del transporte de los vehículos privados y también del transporte público.
0: Lógicamente también le quiero preguntar por la zona de bajas emisiones, por los trámites que se están desarrollando toda vez que el Tribunal Superior de Justicia de Castilla y León declaró ilegal la normativa que está vigente, anulando esa ordenanza reguladora hace unos meses. ¿Cómo están los trámites para realizar la nueva? No sé si hay plazos al respecto que podamos ya confirmar.
1: Bueno, quiero recordar que la ordenanza no está eliminada, la ordenanza está plenamente en vigor, que presentamos un recurso de casación a esta sentencia del Tribunal Superior de Justicia, que era por un asunto meramente formal, y precisamente los asuntos formales que ahí se detectaban, que el plan de movilidad urbana y sostenible no estaba adaptado al Real Decreto Ley de Regulación de las Zonas Bajas Emisiones, y que había que adaptar también el plan de calidad del aire. Bueno, esas dos cuestiones, precisamente en el último pleno municipal, se subsanaron como documentación. Por lo tanto, seguimos avanzando en cumplir estas cuestiones formales. Hay que recordar que hemos tenido una sentencia favorable por parte del Ayuntamiento a un recurso de Ecologistas en Acción relacionada con el fondo del asunto de las zonas bajas emisiones, fundamentalmente con la delimitación de esa zona y si es proporcional. Entonces, bueno, nosotros mantenemos, como hemos hecho desde que llegamos al gobierno, una reducción sustancial de la zona de bajas emisiones que pretendía el anterior equipo de gobierno, que se iba a 3 kilómetros cuadrados y la hemos reducido a 1 kilómetro cuadrado, y esta es la zona de bajas emisiones que se ha aprobado en cuanto a la delimitación en el último pleno municipal. Continuamos con las tramitaciones que ahora tendrán que conllevará la elaboración de un proyecto técnico de la zona de bajas emisiones en la que se contemplarán pues las regulaciones en cuanto a sanciones, horarios, etcétera. Y lo que sí te puedo anunciar es que será menos restrictiva que la zona de bajas emisiones actual. El detalle no lo puedo decir porque también depende de la elaboración de criterios técnicos.
0: Sí que se elucubraba que quizá se podía retrasar, por ejemplo, esas prohibiciones de acceder a los vehículos con etiqueta B. ¿Puede ser una de esas novedades?
1: Sí, puede ser, sin lugar a dudas, porque hay que tener en cuenta que en un año de funcionamiento de la zona de bajas emisiones, ya llevo un año de funcionamiento, pues vemos que la incidencia desde el punto de vista de la calidad del aire no es tanta, que ha evolucionado también la modificación de la flota, es decir, que cada vez hay más vehículos eco y eléctricos, y eso pues hace que las cifras globales de calidad del aire sean más favorables para la ciudad de Valladolid. De hecho, no hemos tenido ninguna alerta derivada del principal componente contaminante en los vehículos, que es el dióxido de nitrógeno. Por lo tanto, pues sí, avanzaremos en una dirección que una de las decisiones que hay que tener en cuenta también, ¿no? Una decisión que no es de carácter puramente social o de movilidad, que es de carácter social. Cambiar un coche es la segunda inversión más importante de una familia. Y lo que no podemos hacer tampoco es gravar a las familias con esa opción cuando hay otras.
0: ¿Sería la única novedad o podría haber más?
1: Bueno, es que tampoco te lo puedo confirmar como novedad, porque yo soy muy respetuoso con los informes y proyectos técnicos cuando se elaboren. Son algunas de las cuestiones que vamos a estudiar y analizar.
0: ¿Puede ser un aspecto de desgaste, de confrontación dentro del equipo de gobierno, teniendo en cuenta que hay elecciones próximamente? Porque ha sido uno de esos puntos en los que PP y Vox, bueno, pues han mostrado alguna diferencia durante estos 3 años. ¿Teme que precisamente con esta nueva ordenanza que se tiene que aprobar pueda haber algún tipo de tirantez en este sentido?
1: Bueno, desgraciadamente estas cuestiones entran dentro de un debate político y ideológico más allá de las cuestiones relacionadas con los datos, ¿no? Pero no en el equipo de gobierno. Es decir, esto estoy convencido que también por parte de la actual oposición formará parte del debate electoral. Esto es inevitable. Entonces, lo que sí que tenemos claro desde el Partido Popular, en este caso, es que nosotros tenemos también una oferta electoral clara que, por supuesto, vamos a proponer a los ciudadanos de Valladolid. En su momento ya se la propusimos y hemos cumplido. Dijimos que íbamos a reducir a la mínima expresión la zona de bajas emisiones y hemos cumplido. Dijimos que si teníamos apoyo estábamos dispuestos a eliminar las sanciones y, desgraciadamente, en un pleno municipal no hubo unanimidad en este sentido. Pero bueno, nosotros seguimos trabajando cumpliendo una ley que no nos gusta, que lo hemos puesto de manifiesto, pero es una ley estatal que tenemos que cumplir, que además tenemos una amenaza, que es que se nos retire la subvención al transporte público a la ciudad de Valladolid. Y mire, pues eso lo tenemos también que valorar, porque estamos batiendo el récord en usuarios del transporte público. Es decir, si hablamos de movilidad sostenible, pues batir un récord, como estamos batiendo un récord que era del 2008, con 31,5 millones de usuarios del autobús, este año vamos a llegar a 32 millones de usuarios. Más política en favor del transporte público es imposible.
0: Precisamente hablando de transporte público, señor Alberca, los últimos días el Grupo Socialista criticaba el funcionamiento de Viki, hablaba de quejas de usuarios, de falta de bicicletas en estaciones, de algunos fallos también a nivel técnico. ¿Son errores que se han localizado también por parte del equipo de gobierno? Porque sí que es verdad que algunos usuarios ven en algunos momentos algún problema de este tipo. ¿Esto también son conscientes ustedes de ello, a pesar de los grandísimos datos, que eso es indiscutible, y teníamos los últimos en esta semana post fiestas, que habían sido unos usos tremendos?
1: Claro, efectivamente, o sea, estamos volviendo a batir el récord de usuarios de Viki, el número de usuarios totales y el número de usuarios por meses. Por lo tanto, vamos a ver, la satisfacción respecto al servicio es buena porque cada vez hay más usos. Las quejas directas sobre servicios no son tan altas como la oposición dice, pero sin embargo, pues es evidente que en un momento de ferias, de un concierto, de actividades relacionadas con un gran número de afluencia de gente, pues los anclajes que se tienen de las bicicletas son los que son, y siempre hay unos tiempos de reposición. Intentamos mejorar eso y está mejorando, pero es que, vamos a ver, cuando hay una concentración de 20.000 personas, es evidente que es absolutamente imposible dar satisfacción a 20.000 personas si tienes 50 en clase. O sea, también hay que ser consciente de eso, ¿no? Pero bueno, nuestra satisfacción es muy grande en relación con el funcionamiento de bici. Somos un ejemplo nacional, también en la ciudad metropolitana de la red. Hemos recibido varios premios por ello y bueno, pues el número de usos es mucho mayor, partiendo de un error que tuvo el equipo de gobierno anterior, que es que apostó por las bicicletas mecánicas más que por las bicicletas eléctricas. Estamos enmendando ese error, cada vez hay más bicicletas eléctricas, ya llegamos al 50% de las bicicletas y seguiremos adquiriendo más bicicletas eléctricas para dar satisfacción a los usuarios.
0: El tema de Zaratán, que se anunció también al inicio de la legislatura y las todavía no han llegado esas estaciones a estar ahí en funcionamiento, ¿cómo está?
1: Bueno, el tema de Zaratán están adquiridas, están a punto de instalarse, pero hemos tenido una dificultad, que es una obra obligada para el ayuntamiento, porque es de interés público, que es una conexión de la Red Eléctrica Española, que llega precisamente por ese camino. Y bueno, pues nos han asegurado que van a finalizar en esos tramos a principios de octubre, podremos asfaltar y podremos dar servicio a la conexión del nuevo carril bici, que ha sido una construcción de un carril bici que ya está finalizada. Por lo tanto, hombre, lo primero que tenemos que garantizar es la seguridad de los usuarios antes de abrirlo y tenerlo en funcionamiento.
0: Pues estaremos pendientes de todo ello y, por supuesto, lo contaremos aquí en Vive Radio Valladolid. Alberto Gutiérrez Alberca, concejal de Tráfico y Movilidad, gracias por haber estado con nosotros y que vaya todo bien. Un saludo.
1: Gracias.
0: Pues ahí estaba ese testimonio con el que queríamos contar hoy en el marco de este Día sin Coche. Ya saben, a partir de las 10 entra en vigor, así que no se podrá acceder al casco urbano, a esa zona de bajas emisiones, para que nos entendamos, en su amplia mayoría. 8:47, pausa y continuamos.

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0: 8:51 minutos de la mañana, seguimos adelante. Vamos durante estos minutos a hablar de un asunto que saltaba ayer a la actualidad informativa y que vamos a ver qué recorrido tiene, porque es una vez más en la que Ayuntamiento de Valladolid y Ministerio de Transportes vuelven a chocar, vuelven a tener puntos de vista diferentes sobre un asunto. Estamos hablando de Gotion. Ya saben, la implantación de esa gran factoría, una inversión de casi 1.000 millones de euros que llegaría a Valladolid, concretamente a ese entorno de la vereda de Palomares. Bueno, pues para que esta empresa china se instale allí, hay que realizar una modificación del Plan General de Ordenación Urbana para garantizar 80 hectáreas de suelo industrial que puedan utilizarse por este proyecto. Como decimos, con una inversión importantísima en Valladolid. Se estaban dando los trámites al respecto, se estaban avanzando en diferentes cuestiones y ayer conocíamos por parte del alcalde que el ministerio, o mejor dicho, Carreteras concretamente, ha decidido, ha enviado un informe en el que dice que esa conexión viaria de la futura factoría de Gotion con la ronda VA30 no se habría hecho de la manera correcta. Un informe, por tanto, que en un primer término el alcalde decía esto, que era negativo, aunque luego vamos a contarles también, hacía algún matiz el Ministerio de Transportes. Escuchamos a Jesús Julio Carnero.
1: Hemos recibido en la mañana de hoy un informe, el informe de el Ministerio de Transporte, en concreto de una subdirección de carreteras, en relación a la modificación del Plan General de Ordenación Urbana en la parte que corresponde a la vereda de Palomares, al entronque con la VA 30. Dicho informe es negativo y yo acabo de escribir al ministro pidiéndole una reunión a la máxima urgencia, a nivel técnico, a nivel de cómo se considere por parte del Ministerio, para desbloquear esta situación y que podamos seguir avanzando en la modificación del Plan General de Ordenación Urbana en Valladolid.
0: Jesús Julio Carrero defendía que el Plan General de Ordenación Urbana es el mismo. Aseguraba que presentó el anterior equipo de gobierno, con Óscar Puente precisamente a la cabeza, para la llegada, en ese caso, de Innovat.
1: Como todos ustedes saben, nosotros lo que hemos pedido es lo que venía recogido en el Plan General de Ordenación Urbana y era lo mantenido por el anterior equipo de gobierno en relación a la actuación que se iba a cometer en aquel entonces con Innovat. Por tanto, dada la importancia que tiene esta actuación y la posibilidad de que se pueda hacer el correspondiente entronque, hemos pedido esa reunión a nivel técnico, a nivel institucional, como corresponda, pero sí con carácter urgencia, para desbloquear dicha situación, dado que ese informe, en lo que se refiere al entronque, aparece con un informe negativo por parte del Ministerio de Transporte y Movilidad Sostenible.
0: Se le preguntaba al alcalde por las razones por las que Carreteras, el Ministerio, no ha dado el visto bueno a la propuesta del Ayuntamiento.
1: Bueno, dicen que desde el punto de vista de la normativa de carreteras no se cumple lo que la misma establece. Entonces, como hemos venido hablando mucho, largo y tendido sobre esta cuestión, yo espero que podamos perfectamente, desde un punto de vista técnico y desde un punto de vista institucional, desbloquear dicha situación, porque no hacemos, cuando le trasladamos en su día al Ministerio, no hacemos otra cosa que poner en valor lo que el equipo de gobierno anterior había aprobado en el propio Plan General de Ordenación Urbana y en la propia modificación que se solicitaba del propio Plan de, General de Ordenación Urbana en relación con este entronque en la VA30. Lo que se define es que tiene que señalarse que no hay capacidad, que no se puede hacer dicho entronque y que lo que se tiene que hacer es hacer vías de servicio a los dos entronques, que es el entronque de Renedo y el entronque de Santovenia.
0: Se le preguntaba también a Jesús Julio Carnero por cómo explica que el Ministerio diga que no después de promover tan activamente la llegada de Gotion.
1: Bueno, yo, mire, más allá de hablar de sentidos o no sentidos, Lo que creo es que tenemos que ponernos todos en positivo y desbloquear la situación. De lo que se trata es que lo que estaba recogido en el Plan General de Ordenación Urbana y que se ha defendido por el equipo de gobierno anterior y por este equipo de gobierno se le ha dado continuidad en relación a lo que es Palomares y que Palomares ha de servir necesariamente a Gotium, pero no lo olviden ustedes, que Palomares debe de servir también y es entronque a todo el hub logístico y agroalimentario, pues se le dé solución. Por tanto, yo creo que la vía del diálogo se impone a hablar y ver cómo podemos llevar a cabo el que haya ahí un entronque pensando en el futuro tanto de Gotium como del resto del hub logístico y agroalimentario.
0: Y claro, ahora mismo viendo este parón en un trámite fundamental para que Gotium se pueda instalar en Valladolid, viene a la cabeza un asunto. ¿Cuánto va a ralentizar esto todo? ¿Dónde se pueden situar los plazos después de este informe desfavorable? Recordemos que estaba previsto inicialmente por parte del equipo de gobierno aprobar esta actuación urbanística en el pleno del pasado mes de julio. Y vemos que ahora, a finales ya de septiembre, ha sucedido esto. ¿Por los plazos? Se le preguntaba al alcalde.
1: Lo que hemos solicitado es un entronque nuevo.
2: ¿A la altura de dónde, más o menos?
1: A la altura enfrente de Palomares, precisamente. Y lo que se nos dice es que no ha lugar a ese entronque y lo que hay que hacer son vías de servicio que permita conectar con el entronque de Santovenia y con el entronque de Renedo. Es decir, lo que estamos pidiendo es un entronque que dé salida directamente a Palomares, a Gotium, como al hub logístico y agroalimentario. Estamos pidiendo lo que estaba dibujado en el Plan General de Ordenación Urbana y que por el anterior equipo de gobierno se había solicitado.
0: Bueno, pues esto era lo que comentaba el alcalde ayer a primera hora de la mañana. Escuchábamos aquí con nuestro compañero Daniel González, que nos contaba en directo esta situación. Posteriormente, el Ministerio de Transportes envió una nota a los medios de comunicación diciendo que ellos no están bloqueando el desarrollo de la futura factoría de Gotium y sosteniendo que el expediente continúa aún abierto. Dicen que este procedimiento, por tanto, va a poder continuar cuando el ayuntamiento presente una solución que sea técnicamente viable, segura y conforme a la normativa. Dicen que ellos, el Ministerio de Transportes, no están poniendo sobre la mesa una información o un informe negativo que deniegue totalmente esta situación, sino que simplemente animan al ayuntamiento a que realice los correspondientes cambios y no habrá, dicen, problema en aprobar esa situación. Además, lanzan un dardo también al ayuntamiento. Dicen que el consistorio conocía desde diciembre de 2025 que el acceso directo propuesto no cumple la normativa y hablan incluso de un estudio municipal que contemplaría la posibilidad de que se produzcan colas y afecciones a la seguridad, así que creen que esta propuesta no incorpora medidas suficientes para resolverlas. Así que, como vemos, están dispuestos a estudiar la situación. El expediente permanece abierto y, por tanto, cuando todo se solvente, podría continuar la tramitación de este asunto. Para Ignacio Zarandona, el concejal de Urbanismo, el informe emitido por Carreteras sí deniega, por mucho que diga el Ministerio, la propuesta del Ayuntamiento.
3: Como saben todos ustedes, estábamos pendientes de recibir un informe de Carreteras del Estado sobre el nudo de conexión de todo el complejo que se va a crear de suelo industrial alrededor de lo que estamos llamando zona Gotium. Ese informe es preceptivo y era vinculante para poder continuar con el trámite de modificación del plan general que el ayuntamiento está haciendo con un esfuerzo tremendo y ya prácticamente en vías de poder terminar su tramitación. Nos encontramos que hoy día 21 de septiembre hemos recibido oficialmente el informe del Ministerio. Este informe, para que todo el mundo lo entienda, voy a tratar de ser muy claro, realmente lo que hace es denegar al Ayuntamiento de Valladolid el nudo de conexión directa con la autovía, que es la lógica que el Ayuntamiento debe de defender, porque además así estaba contemplada en su plan general del año 20.
0: Llegan las 9.
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5: Son las 9 de la mañana.
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0: Bueno, son las 9 de la mañana, enseguida continuamos con nuestro repaso informativo, pero creo que el tema merece la pena. Vamos a hablar de ello en nuestro tiempo de opinión, así que vamos a terminar de escuchar los sonidos que nos quedan pendientes de Ignacio Zarandona. Vamos a alterar un poquito el esquema habitual del programa, pero ya digo, creo que es lo que requiere la actualidad. Escuchábamos a Ignacio Zarandona, el concejal de Urbanismo, decir que el Ministerio sí deniega esa propuesta del Ayuntamiento y defiende que ellos, el consistorio, lo han hecho bien. Dice que hicieron un estudio con una empresa fiable que decía que esa opción, la del acceso directo por la VA30, era la mejor de las opciones.
1: Con fecha 25 de diciembre del año pasado nos enviaron un informe prácticamente con las mismas características, donde lo que hicimos fue aportar un estudio por parte de una empresa absolutamente cualificada en el tema de tráfico y de movilidad, donde se estudia perfectamente cuál sería el alcance de esa conexión directa. Ese informe se lo trasladamos al Ministerio en mayo y nos pidió una serie de correcciones durante unos meses, donde hablábamos de cuestiones técnicas, de cómo, con qué programa se había efectuado ese estudio, cuáles habían sido las características del análisis. Efectivamente, fuimos dando contestación a todo esto y esperábamos, lógicamente, que la resolución pues hubiera sido positiva, porque el informe dice expresamente, nuestro informe, nuestro estudio de la empresa Tema, por cierto, una empresa que trabaja también habitualmente para el Ministerio, dice que esa es la mejor de las soluciones.
0: Y el propio Zarandona considera que las alternativas planteadas por parte del Ministerio serían muy complejas de aplicar.
1: Sin embargo, el estudio del Ministerio efectivamente nos da otras alternativas. Nos da unas alternativas que en todo caso son mucho más complicadas, algunas entiendo que además difíciles de resolver, porque nos llevan a hacer vías colectoras, para que la gente lo entienda, vías de servicio desde esta zona hasta las dos rotondas más próximas, para que ustedes las conozcan, la rotonda de Renedo y la rotonda de Cabezón, pero además esas vías de servicio nos dicen que tienen que ir fuera de la zona de servicio de la autovía, por lo tanto son complicadas. Y además una de ellas se encuentra en suelo urbano de otra localidad, que es Santo Venia de Pisuerga y no Valladolid. Y por otro lado, la segunda opción que nos dan es reforzar estas dos rotondas, es decir, actuar en ambas, llevar el tráfico por vías municipales interiores hasta llegar a ellas y, lógicamente, prepararlas para que acojan el tráfico generado. Soluciones que a este ayuntamiento, desde luego, no le reportan ningún beneficio y, desde luego, no son las que estamos buscando.
0: Y un último sonido de Ignacio Zarandona mostrándose optimista, positivo, en que pueda haber un acuerdo con el Ministerio de Transportes después de esas reuniones técnicas que van a tener lugar ahora para solucionar el asunto y que los trámites puedan continuar.
1: Repito, el estudio de tráfico que presentamos validaba esta solución. Desde diciembre del año 25 no hemos avanzado nada, se han mantenido estas reuniones y estas peticiones han sido atendidas hasta esta fecha en la que nos encontramos con este informe. Yo en esto ahora lo que quiero es ser positivo, entiendo que si se revisan estas cuestiones y mantenemos alguna reunión técnica al máximo nivel para poner de manifiesto todo esto que estoy contando,

0: solución. El consistorio pide una reunión. Veremos lo que sucede, pero desde el Ministerio dicen que desde diciembre de 2025 el Ayuntamiento sabía que ese acceso directo propuesto a la VA30 no cumplía la normativa. Así que otra vez en el que vuelven a chocar Ayuntamiento y Ministerio de Transportes. Ahora sí, cerramos este asunto. 9 y 5, vamos con nuestro repaso informativo.
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0: Más allá de este asunto, que evidentemente es la noticia sin duda de las últimas horas, hay que tratar también otras noticias del día. En la jornada, en el día sin coche, hoy se celebra en Valladolid cortes al tráfico entre las 10 de la mañana y las 10 de la noche en buena parte del casco histórico. Podrán acceder autobuses, taxis, bicicletas, vehículos de residentes, emergencias, vehículos eléctricos o de gas. Y no podrán acceder el resto de vehículos privados, tampoco las motocicletas. Eso sí, durante la jornada de hoy el autobús urbano es gratuito, al igual que Viki, Parquibici y los aparcamientos disuasorios. Según ha comentado hace un instante el concejal de Tráfico y Movilidad, Alberto Gutiérrez Alberca, que también ha dado algún detalle sobre la tramitación de esa zona de bajas emisiones. Están abiertos desde el Ayuntamiento a que en el nuevo texto, la nueva ordenanza, que tienen que redactar una vez la sentencia del Tribunal Superior de Justicia de Castilla y León declaró ilegal la ordenanza anterior, pues uno de los asuntos que están valorando es el de que los vehículos con etiqueta B, un 30% aproximadamente del parque, puedan tener exención. Estaba previsto que se les prohibiera el acceso a la zona de bajas emisiones el 1 de enero de 2028. Están abiertos a que este sea precisamente uno de los cambios en esa nueva normativa, ordenanza de la zona de bajas emisiones. Además, también ha defendido el funcionamiento del transporte público, entre ellos del servicio de alquiler de bicicletas Viki, y ha explicado que en el caso de Zaratán, esa promesa que se hizo nada más arrancar la legislatura de que Zaratán iba a contar con dos estaciones de Viki, bueno, pues una vez se solucione un asunto con Red Eléctrica, se comenzaría el asfaltado de un carril bici para conectar ambas localidades y que Viki pueda implantarse. Así que bueno, han sido algunas de las declaraciones que ha dejado aquí Alberto Gutiérrez Alberca. También en lo relacionado con la movilidad, les contamos que el nuevo aparcamiento disuasorio de Las Delicias en los antiguos talleres de Renfe estará listo a finales de enero. Las obras, que ya han comenzado, tienen un plazo de ejecución de 4 meses, cuentan con una inversión municipal de 450.000 euros y permitirán ampliar la capacidad actual del parking hasta las 304 plazas, unos trabajos que se ejecutarán en 2 fases para mantener al menos un centenar de plazas disponibles para los vecinos durante las obras. Un proyecto que contempla diferentes mejoras, nuevo pavimento, alcantarillado, alumbrado, etcétera, que se va a desarrollar allí. Como decimos, las obras están ya en marcha para que este aparcamiento disuasorio sea el segundo con mayor capacidad de la ciudad, solo detrás del de la Feria de Muestras. Más asuntos también que les contamos. La Fiscalía de Valladolid aprecia indicios de una posible responsabilidad económica en el caso Meseta Esquí y pide aclarar por qué la sociedad pública Sodeva, ahora Valladolid Avanza, no reclamó las indemnizaciones que podían corresponderle después de la sentencia que condenó a los responsables del proyecto. El asunto parte de una denuncia de Impulso Almedo ante el Tribunal de Cuentas. Aunque este organismo ha archivado el asunto por motivos formales, ha trasladado toda la documentación a la Fiscalía, que ahora considera era necesario investigar si la falta de reclamación pudo causar un perjuicio a las arcas de la Diputación de Valladolid, una institución que celebrará pleno el viernes. Este asunto y el desmantelamiento de Meseta Esquí, que es lo que expresamente va a pedir el PSOE, se van a tratar en ese pleno del viernes, como decimos. Alguna noticia más también nos deja, en este caso, las estadísticas, los datos de la Comisión de Quejas y Reclamaciones del Ayuntamiento de Valladolid. Según la información aportada por su presidenta, Cristina Colino, de Valladolid Toma la Palabra, 780 peticiones registradas durante 2025 siguen sin resolverse, algunas con más de 20 meses de antigüedad. Además, en julio dice que se registraron 4.202 incidencias, es la cifra más alta en lo que va de año. Más del 40% de las peticiones corresponden al área de medio ambiente, parques y Jardines, comandada

0: por un Alejandro García Pellitero que ayer daba detalles sobre otro asunto. En este caso, los 21 millones de euros que va a destinar Acuaval para modernizar hasta el año 2030 las redes de agua y mejorar la eficiencia de la depuradora. Y también les contamos que en la Diputación Provincial de Valladolid se descarta por ahora retomar el acuerdo de cooperación con el Servicio de Extinción de Bomberos de la capital, que recuerden, se rompió en noviembre del año 2020. El presidente Conrado Iscar cree que el parque actual, el Arroyo de la Encomienda, está dando un buen servicio a los municipios del Alfoz, y también la Diputación pondrá en marcha el 1 de octubre y hasta el 1 de diciembre la quinta campaña de bonos descuento de comercio Disfruta Provincia de Valladolid para hacer compras en establecimientos de municipios de menos de 20.000 habitantes. Ya saben, esos bonos de 5 euros de descuento por compras iguales o superiores a 15 euros. Y más, evidentemente, cuanto el gasto sea mayor, más bonos se podrán utilizar en una misma compra. Y también una de las noticias en el apartado de sucesos que está dando mucho que hablar. Ese menor de origen marroquí que viajó oculto en los bajos del autocar del Real Valladolid desde Ceuta hasta las inmediaciones de Jerez tras el partido que disputó el Pucela en la ciudad autónoma este pasado domingo. El joven permaneció en el eje de las ruedas del autobús durante todo el trayecto en ferry y posteriormente el trayecto por carretera, hasta que comenzó a encontrarse mal, empezó a pedir auxilio, a dar golpes, y precisamente fueron los jugadores quienes escucharon esos gritos, avisaron al segundo autocar que iba detrás, y ahí ya pues se procedió a detener la comitiva, a alertar a la Guardia Civil, a servicios sanitarios. Se atendió a este menor allí mismo y la plantilla le proporcionó agua, comida, ropa. Así que bueno, pues una situación que pone de manifiesto algo que sucede bastante, pero que lógicamente cuando atañe a un equipo de fútbol pues tiene algo más de notoriedad. Son las 9 y 12 minutos de la mañana. Hasta aquí el repaso informativo, que completamos como siempre con el pronóstico del tiempo. Ahora mismo tenemos una temperatura de 14 grados en el centro de la capital. Noelia García nos da más detalles al respecto. Noelia, buenos días.
1: Buenos días. Hoy martes continúa el tiempo cálido y estable. En general será un día soleado con cielo poco nuboso, con algunas nubes altas poco significativas. Las temperaturas bajan ligeramente. Los termómetros marcarán máximas de 32 grados en Valladolid, en Medina del Campo y también en Tordesillas. Sopla viento flojo de componente norte. Es una información de AEMET.
0: Gracias por esa información, Noelia. Y en cuanto al tráfico, recordamos, hoy día sin coche, insistimos, a partir de las 10 comenzarán ya los cortes en esa zona de bajas emisiones, en el casco urbano, en autobús gratuito, Viki, Parquivici, aparcamientos disuasorios. Y en cuanto a cortes de tráfico, hoy hasta las 8, cortada la calle San Rafael entre la plaza de Vadillos y la calle Vía. Son las 9 y 13 minutos de la mañana, hacemos una pausa y continuamos.
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0: 9 y 16 minutos de la mañana. Vamos a escuchar algún sonido que nos dejó ayer por la tarde la visita del presidente del PP de Valladolid y de la Diputación Provincial, Conrado Íscar, junto a la vicesecretaria de Sanidad y Política Social del PP, Carmen Fúnez, a, en este caso, el Centro de Integración Juvenil, las instalaciones de este centro donde se trabaja con cerca de una treintena de jóvenes. Se les ofrece allí alojamiento y educación especial. En esa visita, o tras esa visita, el presidente, Conrado Íscar, hablaba sobre el gobierno central, sobre Pedro Sánchez, y le lanzaba una pregunta, una petición. Decía Conrado Íscar que Sánchez diga si cree en el ámbito rural.
1: Y creo que procede el poner en valor el trabajo. ¿Eso cómo se hace? Pues gracias a los gobiernos del Partido Popular, gracias a los que creemos en el territorio, a los que creemos en esas políticas sociales tan necesarias. ¿Qué nos encontramos? Pues un gobierno en lo que tiene que ver en el mundo rural, en el ámbito rural, que se olvida. Se olvida muchas veces, y yo lo he repetido en numerosas ocasiones, que sí me gustaría que Pedro Sánchez, bueno, pues dijera claramente su gobierno, ya no sabemos el número de ministros y, bueno, pues todas esas ecuaciones que tiene, que diga claramente si cree o no cree en el ámbito rural. Lo que sí que tenemos muy claro desde el gobierno del Partido Popular, quien gobierna hoy en la institución provincial, que sería imposible si no fuera por el apoyo que recibimos de la Junta de Castilla y León, en este caso de las políticas de Alfonso Fernández Mañueco.
0: Y también en esa visita, como decíamos, estaba presente la vicesecretaria de Sanidad y Política Social del PP, Carmen Fúnez, que hablaba sobre el Alzheimer, porque esta visita estaba centrada en una iniciativa precisamente con motivo del Día Mundial del Alzheimer que se conmemoró ayer.
2: Alrededor de 1,5 millones de personas hay ahora mismo diagnosticadas en España, 40.000, fíjense, 40.000 cada año, con una enfermedad muy dura, muy difícil, porque la sufren tanto las personas a las que se les diagnostica este tipo de demencia, como también a sus familias, que saben que van a necesitar de cuidados permanentemente durante años. Cuidados que se van agravando con el tiempo y que lógicamente nos hace en el Día Internacional del Alzheimer tenerles muy presentes. Sí que quiero anunciarles en el día de hoy que esta misma mañana desde el Partido Popular hemos registrado una iniciativa en la que pedimos que la lucha contra el Alzheimer se lleve a tres ámbitos, cuatro me atrevería a decir que son tremendamente importantes. La primera de ellas es el ámbito de la investigación. La única manera que tenemos de resolver el problema del Alzheimer, de avanzar en los tratamientos, es dedicando más presupuesto a esos especialistas, a esos investigadores que se dedican a innovar, a estudiar, a trabajar con multitud de casos para intentar llegar cuanto antes a una solución. En segundo lugar, estamos apostando también por la prevención. Esta mañana hablábamos con una doctora aquí en Valladolid donde nos decía la importancia de promover la vida saludable para intentar prevenir esas situaciones de demencia que en muchas ocasiones llegan con los años. En tercer lugar, lo que estamos apostando también es por el diagnóstico precoz, por diagnosticar cuanto antes esa enfermedad, porque ese tiempo lo ganamos para intentar prevenir su avance o al menos retrasar el avance de la pérdida de memoria y de facultades.
0: Bueno, pues se anunciaba también en esta visita una iniciativa para destinar más presupuesto a la investigación, buscando también el apoyo, en este caso, de los ayuntamientos y diputaciones. Se va a llevar una moción a ellos por parte de los diferentes grupos populares en cada una de estas instituciones. Son las 9 y 20 minutos de la mañana. Enseguida, ya mismo, estamos con nuestro tiempo de opinión, con nuestro Valladolid a debate.
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0: 9 y 23 minutos de la mañana, abrimos tiempo de opinión, abrimos nuestro Valladolid a debate, como siempre saludando en primer lugar a nuestros contertulios en esta mañana de martes. Están por aquí Javier León de la Riva, exalcalde de Valladolid por el Partido Popular. Muy buenos días.
1: Buenos días.
0: Vuelve Leandro Martín, el presidente del PSOE de Valladolid. Leandro, bienvenido.
2: Sí, buenos días.
0: Te echamos de menos la pasada semana.
1: Tertuliano viajero.
0: Pues aquí está de vuelta. También echamos de menos la pasada semana a Raúl Mata, el delegado de La Razón en Castilla y León. Raúl, bienvenido de nuevo.
3: Buenos días, muchas gracias.
0: Y Maite Rodríguez, que está por aquí, ya la saludamos la pasada semana, redactora jefe del Día de Valladolid. Maite, buenos días.
4: Buenos días.
0: Para, bueno, pues hablar en primer lugar de esa noticia que conocíamos ayer sobre Gotion, esos accesos a la factoría, al proyecto, a esa vereda de Palomares, donde hay que cambiar ese plan general de ordenación urbana, y esto vuelve a provocar un encontronazo entre el Ayuntamiento y el Ministerio de Transportes, porque, como hemos dicho, el Ministerio no ha validado, tal y como está planteada, la propuesta del consistorio para crear un nuevo acceso a la futura fábrica desde la ronda exterior, desde la VA30, lo que, bueno, pues lógicamente va a ralentizar otra vez todo este asunto, y vamos a ver cómo acaba todo. No sé quién quiere empezar, no sé si alguien quiere aportar algún dato antes de...
4: yo quiero hacer varios
0: por
4: mates.
0: Eso, alguna puntualización, que yo sé, Maite, que tú tienes ahí el tema muy, muy controlado, así que...
3: Tiene el libro gordo de
1: libro de petete.
2: El libro de petete, ahí cualquiera la lleva a la contraria.
0: Vamos, aquí hay que venir documentado.
4: No, digo que este asunto tiene la suficiente complejidad como para, creo que haya que mantenerlo en el plano técnico, más que de enfrentamiento, porque
1: era justamente lo que yo iba a decir.
4: Iba a decir, ¿no? Iba a venir
1: que ninguno de los cuatro somos expertos en la materia, pero bueno, aportaremos.
4: Que porque
2: somos razonables.
4: En la modificación para los accesos a este área se plantea al menos otros 7 accesos. En todos hay conexiones con infraestructuras del Ministerio, de la Junta o incluso ferroviarias, y el problema está siendo solo este acceso por una cuestión técnica de los flujos. Entonces yo creo que eso, como es una cuestión muy muy técnica, no política, tampoco se debe plantear entre un enfrentamiento. Lo que sí que está claro es que con esta modificación puntual que se empezó en 2003, se va lento, y ahora, claro, cuando hay cuestiones técnicas de por medio, acelerar es complejo. Y tampoco es que, claro, hay un planteamiento, y es verdad que venía en el originario, en noviembre de 2025 ya se planteaba, ya que estaba en exposición pública, sí que aparecía esta conexión, pero claro, eso no quiere decir que... la vía, el titular de la vía a la que accedes vaya a dar el visto bueno. No sé si técnicamente o no, porque el informe de transportes está aquí, y es verdad que se habla de del propio estudio de tráfico del ayuntamiento, que no hace el ayuntamiento de motu propio, sino que pide, que le pide transportes, habla de que se pueden generar retenciones de más. Las conexiones a las autovías o las vías de alta capacidad están reguladas cada X kilómetros de una manera u otra. Y entonces realmente el problema de la alternativa que les plantea el Ministerio de Transportes es que es más costosa. Y es que todos los accesos que hay que hacer para Gotion cuestan 131 millones de euros, que se reparten mayoritariamente entre la Junta y el Ayuntamiento. Los que tienen que pagar transporte son menores. Y creo que todas las administraciones están intentando escabullir el bulto de quién lo financia, porque nadie lo tenía, por ejemplo, en los presupuestos del año pasado. Entonces, claro, si ya la rotonda que le correspondía al Ayuntamiento iba a ser cara, bueno, más que una rotonda, es un nuevo acceso, pues claro, con carriles de servicio, pues todavía puede ser más cara. Y esto es algo que no se había afrontado, que estaba, ha estado siempre en la memoria de la modificación del PGU, pero ahora hay que ponerle el cascabel al gato. Ya no es tanto el retraso, porque el retraso llevamos 3 años en esta tramitación, que para una modificación puntual está bien, sino que aunque se agilizase, luego habría que ver cómo se financian los accesos, porque el desarrollo urbanístico con viviendas no va a ir lo suficientemente rápido como para que los promotores de viviendas también costeen esa urbanización. Ese era el primer matiz, porque es una cuestión muy técnica, sí, sí, sí, y también muy económica.
1: Vamos a ver, Raúl. Yo creo que en lo que vamos a estar los cuatro de acuerdo, que es fundamental que la Gotion se instale en Valladolid, porque viene a crear empleo, a crear riqueza, y que habrá que pasar por encima de todo para que eso salga adelante. Yo tengo que confesar, ella los maíz los tiene más estudiado, pero que evidentemente es un tema fundamentalmente técnico. Las referencias que yo tengo, ayer hablé con el alcalde, tuve oportunidad de una reunión que tuvimos en el partido y hice una parte con él y dije, oye, ¿qué es lo que pasa? Explicación del alcalde, yo voy a decir las partes. Me dijo, estamos tratando de sacar adelante el proyecto que aprobó el gobierno de Óscar Puente con Valladolid Toma la Palabra. El suyo es el que hemos mandado al ministerio. Entonces se aprobó por unanimidad, no había ningún problema. Y ahora son pegas. Luego lees lo que dice el ministerio y no es que se opongan radicalmente, sino que ofrece modificaciones, sugerencias en una visión de mejorar o de aminorar los atascos o los problemas de tráfico que pueda haber. Yo creo que la solución está en algo que ha dicho públicamente el alcalde, que reproduce en algún periódico, que dice, mire usted, una reunión técnica con técnicos del ministerio y técnicos del ayuntamiento que se pongan de acuerdo. Dice, si hace falta primero una reunión institucional entre las administraciones, vamos los políticos. Y la solución técnica, que la den los técnicos, pues cediendo un poquito por aquí, un poquito por allá, y buscando la solución. Pero vamos, sería una pena, ¿verdad?, que dentro de 20 años, no ya nosotros, sino, bueno, vosotros sois más jóvenes, pero los que no sucedan siguen diciendo que cuál es la solución, si la VA30 con entronque directo o indirecto. Es un problema fundamental, importante, con futuro para Valladolid, y lo que hay que hacer es pasar por encima de criterios personales o personalistas.
3: Yo cuando me iba de vacaciones pensaba que todo este tipo de proyectos, porque pensamos y todos estamos de acuerdo que es un proyecto muy importante para el futuro de Valladolid, estaban de acuerdo, a todos nos gustaba muchísimo el proyecto, parecía que todas las partes estaban de acuerdo. Es un tema sobre todo técnico, está claro, pero vuelve a darme a mí un poco el tufillo.
1: De las elecciones que vienen dentro de poco.
3: Estamos en periodo preelectoral. Entonces, como que este tipo de proyectos que salgan cuando yo no estoy gobernando, como que me gustan un poquito menos. Eso, a lo mejor yo soy muy desconfiado y estoy...
4: Raúl Puente intervino para que Gotion venga. O sea, que si no viene también sería un fracaso, porque él fue a China presentó...
3: Yo no estoy hablando de que no venga, sino que retrasarlo un poquito. O retrasarlo un poquito más.
4: Creo que retrasarlo sería que no vengan. No creo que se pueda jugar.
3: Yo lo que creo es que estamos jugando con un proyecto... Yo creo que estamos jugando con un proyecto muy importante que la empresa va a poner los plazos también y va a decir, si esto no sale adelante,
1: voy a otro sitio.
3: Me voy a otra ciudad. Entonces, a mí, que yo no soy tan técnico y yo no entiendo tanto de si aquí tiene que ir una carretera o tiene que ir por aquí, yo solo sé que veo carreteras que por 10 metros me tengo que dar una vuelta por todo Arroyo de la Encomienda y me toca ir casi para salir a Burgos hasta Las Delicias o hasta La Victoria. Entonces, yo no soy tan técnico y no puedo hablar de eso. Pero no me gusta que ya habrá esas discrepancias con que yo presente este proyecto, este es el mismo del anterior. Por otra parte, dicen que han presentado otras alternativas de 2025 y que no se les ha hecho caso desde el ayuntamiento. No me gusta ese tufillo.
4: Lo que pasa es que hablar de retraso cuando lleva 3 años de tramitación la modificación del PGU, quiero decir que también tenemos que hacérnoslo mirar, porque las tramitaciones burocráticas tumban la llegada de muchos proyectos.
1: Pero sin duda ninguna, vamos. Sí.
2: Señores, estamos en campaña electoral.
0: Bienvenidos.
2: Entonces, bienvenidos a la campaña electoral. Estas cosas, además, me recuerdan la época en la que yo estuve con Tomás, pero bueno, de cualquier modo tú lo sabrás mejor que yo, Javier. La gente quería ver al alcalde, y al final el alcalde le recibía, pero lo único que podía era orientarlas hacia aquel concejal o hacia aquel técnico que realmente era el que estaba plenamente informado y capacitado para tomar esas decisiones, independientemente de que luego el alcalde o el equipo de gobierno tomara la decisión, la última decisión. Pero esto igual. Es decir, yo no veo ni siquiera que tengan que reunirse los políticos y retrasar una reunión más a mayores de las que deban de hacer los técnicos. ¿Esto es un problema técnico? Sí, pues resuélvase por aquellas personas, yo nunca corrijo al maestro, o sea, resuélvase por aquellas personas que son los máximos conocedores de este asunto y que son los que te van a dar posibles salidas, posibles viabilidades. Una pregunta para Maite, porque sí que leo que entre las posibles soluciones se habla de Santovenia. Y de Renedo.
1: Sí.
2: Claro, eso... Es una pregunta de pura ignorancia, de puro desconocimiento. No me gusta lo de ignorancia. ¿Tendrían que intervenir los ayuntamientos de Renedo y Santovenia y eso complicaría aún más las cosas? Porque este es un problema tan no menor.
4: Bueno, pero de todas formas, quiero decir que no es el único enlace, que es que hay dos desdoblamientos previstos de la VA40 a la VA113 en los que afecta. Hay otros enlaces con la VA20, donde el sendero verde de Renedo, quiero decir, que sí. Es que intervienen tres administraciones más. Entonces, uno de los en las propuestas que se hace, porque se entiende que en los accesos sí. a las grandes vías no se puede, hay que hacer también cada X kilómetros y garantizando una fluidez del tráfico, sí que intervendría parte del suelo municipal de Santo Venia, que no creo que tampoco ponga mayor problema, ¿no? Pero si el problema es que vamos tarde, y entonces en esta modificación, en estos accesos, es que llevan más de un año y medio de también informes técnicos para acá, para allá, para acá, para allá.
1: Es el problema de la burocracia que nos ahoga en todos los niveles en este país.
2: Esto le pasa,
1: todo el que llega a un... voy a suprimir, voy a aligerar el tema y al
2: esto
1: final
2: pasa
1: nada.
2: Pasa frecuentemente con los resultados en las campañas electorales, cuando se conforma un gobierno, algunas veces hacen cargos a cargo público
1: y no está preparado.
2: No han conocido lo que es la dinámica de una administración. Entonces estos piensan que al día siguiente pues se va a resolver los problemas de tráfico, se va a resolver los problemas de urbanización de no sé dónde, se va a resolver los problemas de la limpieza de no sé qué, etcétera y tal. Claro, cuando ellos se ven que eso primero tiene que ir a una comisión, que esa comisión se tiene que aprobar, que tiene que haber un equipo, un plazo de
1: reclamaciones, de presentaciones,
2: etcétera, pues nos vamos a lo que nos vamos, pero esto es la administración.
1: Yo quiero aclararte que cuando he hablado de una reunión institucional política y otra técnica, lo fundamental es la técnica. La política tiene que decir, reúnanse estos,
2: y véngame con los resultados, y se acabó.
1: Como decían el clásico, les encerraría en una habitación y no salen de ahí hasta que no den una solución.
2: Efectivamente.
1: Y dejarse de porque al final eso, son galgos o son podencos y al final pasa lo que pasa.
3: Ya, pero cuando hablábamos de burocracia, que yo también lo entiendo, pero cuando ya se dijo que iba a venir el proyecto de Goyton aquí, a todos se nos llenó la boca de qué bueno, claro, todos salimos en la foto y había unos problemas que ya estaban generados. O sea, que entonces, ¿por qué no hemos intentado entre todas las partes, que todos estábamos viendo que el proyecto era positivo para Valladolid y que sigamos pensando que es positivo y que es clave y que no lo podríamos perder, por arreglar ya ese año y pico, dos años que llevábamos haciendo de temas burocráticos con proyectos? Es que todavía no hay un acuerdo para ver si es la mejor o la peor infraestructura o la mejor carretera por donde tiene que ir. Entonces, yo creo que, vale, es muy, muy importante lo del tema burocrático, hay que acelerarlo todo, perfecto, pero lo primero que hay que hacer es saber por dónde va la carretera y dónde va a estar lo correcto.
1: Si era bueno el proyecto en la época de Óscar Puente, seguirá siendo bueno. Otra cosa es, y yo lo entiendo, que el ministerio diga, pues no, mire, la línea general es esa, pero hay que retocar aquí o en el otro lado y que los técnicos digan cuál es la solución.
3: Claro, y en un año y pico no hemos tenido tiempo para...
1: Ya. A ver, pero estamos en etapa electoral.
2: De los hechos es, el ayuntamiento en su día, cuando se anuncia por primera vez que va a venir esta empresa, tiene la... da una opinión sobre cuál debería de ser los criterios para hacer los accesos, etcétera.
4: No, esto no empieza con Gotion, esto empieza ya con Innovat.
1: Con Innovat. Sí, sí.
4: Quiero decir, bueno, por eso te digo que la tramitación, caso, es lenta, gana el premio a...
2: Ahora surge un informe técnico, insisto.
4: No todos los informes en este caso son técnicos. Porque
2: llega el informe técnico al ayuntamiento y el ayuntamiento me dice, oye, me estás diciendo que busque una solución a la solución que tú ya estabas, diste hace unos años. Entonces, vamos a ver si nos aclaramos. Y en el vamos a ver si nos aclaramos, si es que no veo otra solución. Se ponen los técnicos, se aclaran los técnicos, se ve incluso que tú apuntabas mucho al tema económico, evidentemente. Sí,
4: no, es que no es que apunte mucho, es que claro, podemos desbloquear el PGU, pasta, sí. Pero luego, claro, podemos tenerlo aprobado, pero luego hay que ejecutarlo. Y claro. Estas 131 millones es de la exposición pública de 2025, que ese expediente se empezó en 2024. Ahora
2: superior.
4: Pues, sí. Entonces, pues, y luego tampoco va a ir tan rápido, porque entre que hacemos el proyecto, licitamos la obra, y sobre todo que ninguna administración... veo yo que tenga mucho ímpetu. Mira, por ejemplo, el paso este de la VA20 son casi, el acceso a la VA30 son casi 10 millones, pero desdoblar la VA140 son 22,3. Entonces quiero decir que son cantidades interesantes y que no sé si están ya en los en la mente de las administraciones que tienen que afrontarlos.
0: ¿Corre peligro? Que era una pregunta que se hacía también Raúl, de a ver si con tanto retraso, tanto tema burocrático,
1: las cosas de Palacio
0: corre peligro,
1: van despacio.
4: Es que... De momento, si va a ser viable, no, porque cuando vinieron aquí los responsables de Innovat, la subvención que tienen del PERTE, los 138 millones, tienen un plazo de 5 años para ejecutarlos, y ellos todavía no han presentado el proyecto industrial. También te digo que todavía no ha sido declarado proyecto industrial prioritario ni por la Junta ni por el Ayuntamiento, que eso también daría otra celeridad a las tramitaciones, que en los casos anteriores de Switch y de Innovat sí que se había hecho. No sé por qué en este caso no se ha hecho, pero de momento parece que los chinos no están metiendo mucha prisa.
0: Veremos, a ver.
4: Parece.
0: Sí, sí, sí, que la cosa así. No sé si queréis aportar algo más sobre este...
1: Que se pongan de acuerdo, que se reúnan, que lo estudien y que se pongan de acuerdo los unos y los otros.
2: De todas formas, yo tampoco veo peligro. Quiero decir, si hubiera algún peligro de que esta empresa no se instalara, no sería por culpa de los técnicos y de por dónde van a
1: marcar los accesos.
0: ¿De quién sería entonces?
2: Hombre, sería de otras muchas circunstancias, como por ejemplo, que ya no es la primera vez que sucede, de que al final la propia empresa pues estudie la posibilidad de no
1: hacerlo o de hacerlo en otro sitio.
2: O de hacerlo en otro sitio. Por otro tipo de causas que no siempre son culpa de las administraciones, por cierto.
0: Bueno, 9:39 de la mañana, hacemos una pausa, nada, muy breve, un par de minutos, y a la vuelta seguimos hablando de más asuntos de actualidad.
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0: Bueno, Bueno, pues ya estamos de vuelta. 9:42 de la mañana hasta las 10, ya sin parar, continuando con la tertulia de actualidad, nuestro Valladolid a debate, en pleno arranque ya de este nuevo curso político que viene cargadito con esas elecciones municipales que se van a celebrar el próximo mes de mayo. Por ahora solo hay una certeza, y es que Jesús Julio Carnero va a ser el candidato del Partido Popular. El resto no sabemos aún qué va a suceder con el resto de partidos, por ejemplo con los otros tres que están también representados en el Salón de Plenos del Ayuntamiento de Valladolid. Leandro, voy a empezar contigo porque has dicho antes, bienvenidos a la campaña electoral. Yo creo que sí, ya podemos decir que estamos en absoluta precampaña. Por ahora el PSOE, bueno, con unos plazos que apuntan al mes de noviembre, si no me equivoco, como el momento en el que ya sí se designaría a candidato, ¿no?
2: Sí, sí, o candidata.
0: O candidata.
2: Nosotros tenemos un proceso interno, que ese es el que tú apuntas, que es un poco, pues este comenzaría en el mes de noviembre. Bueno, comienza este jueves con una reunión de la Comisión Ejecutiva, o sea, dentro de pasado mañana, donde ya se aprueban un poco los plazos, ¿no? Y a partir de ahí, pues hay un proceso en el que se presenta uno o varios candidatos. Esto es, me parece que se pide un número determinado de votos o de avales, y entonces, dependiendo de al final cuál, eso finaliza. Si hay un solo candidato, ese candidato lógicamente es el que sale elegido, y si hay varios candidatos, entonces se pasa un proceso de votación interna en el cual ambos candidatos tienen que hacer una especie de campaña de conocimiento o de información ante las propias bases, ante los propios afiliados, se llega a un día en el que hay una elección interna donde se elige uno de los dos candidatos, o tres o cuatro, quiero decir, estoy hablando de esas posibilidades, y una vez que ya sale elegido, incluso hay un periodo de recursos, y finalizado ese periodo de recursos, se proclama el candidato, y a partir de ahí el candidato, en nuestro caso, es el que tiene una preferencia a la hora de elegir el resto de su lista municipal. Supongo que sucede así en todos los sitios. Bueno, uno quiere preferentemente ir con las personas de su máxima confianza. Yo lo vi con Tomás, y tú, me imagino que tú lo habrás hecho igual con tus candidaturas.
1: En el PP, bueno, en las primeras elecciones a las que yo me presenté, en el 91, las elecciones municipales, que tengo que confesar, era salir de caballo perdedor frente a Tomás Rodríguez Bolaños, como que tú conoces muy bien. Pues yo puse todos los inconvenientes porque no me apetecía ni conocía el tema, ¿no? Vamos a ser claros. Y entonces la solución que tomó Aznar, había menos votaciones y más decisión.
2: Estabas de consejero de Cultura.
1: De consejero de Cultura y Sanidad, Bienestar Social. Cultura y Bienestar Social.
2: ¿Debatimos alguna vez tú y yo en las Cortes?
1: Bueno, pues cuando me lo plantean al final, por poner todas las pegas, le digo a Aznar, tú recuerda que yo en la Junta nombré mi equipo. Respuesta de Aznar, que el personaje tenía. ¿Qué quieres decir? ¿Que quieres hacer tú la lista completa de las municipales? Digo, sí. Y digo, ¿cuántos sois? Digo, 29 más 3 suplentes. Me dice, ahora llamo a Santiago López, que era el presidente del partido, para que saber que la lista la haces tú. Digo, pero hay otra, una segunda condición. Voy de número 2 en las autonómicas. Y si no soy alcalde, que no lo iba a ser, porque yo sabía que Tomás tenía mucha fuerza, digo, dejo el ayuntamiento, no tomo posesión y me voy a las Cortes de presidente de la Junta. Se aceptó. ¿Qué pasó? Que contra pronóstico yo saqué 13 concejales y Tomás 12 en aquellas. Pero Izquierda Unida, Javier Gutiérrez era, le hacen alcalde a él. Las relaciones, y Leandro es testigo de ese, entre Tomás y yo, fueron extremadamente fluidas, amistosas. Cuando él era alcalde, yo era el jefe de la oposición y había temas. Le decía a Carmela, Carmela, llama a Javier que venga. Cuando cambiaron las tornas, el alcalde era yo y Tomás el jefe, lo mismo. Oye, dile a Tomás que venga, que hay este tema, el Duque de Lerma, por ejemplo, cosas que quiero hablarlo con él y llegar a... Y hasta el cambio de fechas, cuando yo decidí el cambio de las ferias de Valladolid, el primero que me vino, porque hice un comentario en la televisión, el primero que vino a decirme, oye, que yo estoy de acuerdo, llévalo al pleno y te lo apoyo, el cambiar de San Mateo a la Virgen. O sea que ese es un problema importante. En este momento, hasta donde yo sé, parece que el actual alcalde está convencido y quiere ser candidato. No creo que haya nadie que lo plantee de otra manera. Y de los otros partidos, pues en el PSOE se hablaba de tres nombres que han publicado los periódicos estos días. Yo siempre pensé en Ana Redondo. Pero Ana Redondo, yo creo que no lo ha fastidiado con sus experiencias, y yo la defendí siempre. Cuando los célebres pulseras, dije, y eso se lo dije a ella, pero coño, si esto no lo has encargado tú, lo has heredado de la consejera anterior, aquel lío de las pulseras, que si funcionaban o no funcionaban, digo, y te has comido tú el marrón, y luego ya pues ha ido derivando, radicalizándose. El actual portavoz, yo sinceramente no le veo con una personalidad fuerte, es muy agresivo. Conmigo se ha suavizado últimamente, pero no es fácil. Y el tercero era Luisito. Es una buena persona.
2: Es muy buena
1: persona. Pero que lleva de concejal desde que hizo la primera comunión, yo creo.
2: Bueno, no tanto, pero sí, lleva desde el 95.
1: Y luego,
2: sí.
1: por terminar, en el Partido Popular, salvo esa excepción mía de hacer la lista completa, siempre había un acuerdo entre el candidato y el partido. Una buena parte la hacía el candidato y otra al partido. Y yo, en las otras, lo que hacía eso. Una parte, que son los que van a entrar en el gobierno, porque conmigo no entraban todos al gobierno, ¿eh? Yo tuve 15 concejales siempre y un año 17, y la mitad se quedaban para ir de consejeros ambulantes, no de sueldo y dedicación exclusiva.
2: Yo, terminando con lo que me preguntabas antes, porque me mojo, quiero decir que conociendo un poco el perfil de estas tres personas que aparecieron el otro día en un medio de comunicación, me inclino por pensar que el partido, después de los debates internos que sean precisos, optará por presentar a una sola persona como candidato o candidata. Y los otros dos, o los tres, o los que puedan salir, porque no solamente se ha hablado, me consta que no solamente se ha hablado de esas personas.
4: Eso digo, a ver si los que no están en la foto tienen más posibilidades.
2: Me consta,
4: ¿eh?,
2: que de alguna otra persona se ha venido hablando, pues gente con un cierto prestigio en Valladolid, incluso independientes, etcétera y tal. Al final la decisión se toma porque yo, que además tampoco soy nada partidario de las primarias, yo creo que es una manera de romper las relaciones.
1: Fue un gran error eso.
2: Es un gran error. Yo soy de los primeros que en mi partido digo esto. Es un gran error. Se puede hablar mucho de la democracia interna y de todo lo que usted quiera. Pero lo que sí que es cierto es que te rompe un poco la estructura interna del partido. Cuando tú confrontas a dos compañeros que se han estado tratando de una manera cortés durante un montón de tiempo, pues luego, por mucho que luego terminen volviendo otra vez a quererse,
1: sacan el hacha.
2: Pues han sacado el hacha y eso, pues
3: se guarda ahí en la confianza y se les aparta normalmente un poco.
2: Porque, claro, y a ver, como en todo, como en el deporte.
3: Eso es.
2: El deporte es de lo que más.
3: Eso es.
2: Cuando hay un ganador, siempre hay un perdedor.
3: No, y cuando ha habido unas discrepancias, ha habido un debate que puede ser fluido, pero siempre es una pequeña campaña, siempre vas un poco a desprestigiar al otro candidato, o bueno, a no decir las bondades del otro candidato. Entonces eso suele enfrentar, y yo también soy partidario de eso. Yo, que no estoy metido en política y no tengo ni idea de cómo van los partidos políticos, lo que yo creo es que los demás partidos van un poco tarde, es mi opinión, ¿eh? O sea, yo no me voy a meter en los tiempos de los partidos, porque en 6, 7, 8 meses, aunque sean gente que ya son conocidas dentro de la ciudad, pero bueno, hay que también informar un poco de cómo, qué es lo que quieren y los proyectos, y yo creo que queda ese poquito tiempo. Ya os digo que yo de esto no entiendo nada, y los tiempos de los partidos políticos no tengo ni idea, pero creo que el candidato tendría que ser un poquito más claro desde hace más tiempo para ver eso, cómo está, es un poco el pulso de la ciudad, en el sentido de que además venimos de que no han sido unas elecciones claras como fueron Tomás o como fue Javier, que bueno, más o menos pues todo se estaba viendo. Ahora ya hay que unirse, hay que pactar, entonces creo que todavía el tiempo. Y después sobre los candidatos, en este caso del PSOE, que Leandro sabe muchísimo más, evidentemente. Considero que, bueno, va a costar un poquito porque todo el mundo hace unos años pensaba que iba a ser una persona. Esa persona creo que no va, por todo lo que se mueve y por todo lo que...
2: Aunque no, incluso por lo que ha dicho.
3: Por eso es. Entonces, bueno, pues hay ese candidato del PSOE y de los más partidos, pues claro, estamos un poco a la deriva. A lo mejor vos lo tiene un poquito más claro, no lo sé, pero la deriva...
4: Parece que... A ver, esto pasó...
2: creo que tampoco.
4: Esto pasó en las anteriores municipales, claro, cuando se gobierna es más fácil porque normalmente el candidato es el alcalde, pero en las anteriores municipales el PSOE tenía candidato y el PP a estas alturas no tenía candidato. Podía haber run, pero no tenía candidato, tampoco había candidato. Bueno, y de hecho, luego poco después, en Toma la Palabra, que sí que estaban en procesos de primarias muy públicas. Y vos,
1: sí, yo pero, no recuerdo. Pero presentaron unos y renunciaron los dos primeros.
4: Después, o sea, de las elecciones.
1: Tomar la palabra y que.
4: Sí, después claro, de las elecciones, pero renunciaron. Sí, sí, claro, que ahora.
1: No ya, tomaron posesión, ni Manolo Sarabia ni el número dos.
4: No, Sarabia ya no se había presentado. Fueron María Sánchez y Alberto.
2: María y Alberto. Sí, sí.
3: Ya, bueno, pero es que también habían dicho que no se iban a presentar más porque sí, sí, era el periodo de.
1: Sí, sí, eso sí.
3: Años, etcétera, etcétera.
4: Bueno, pero quiero decir que en estas, el año pasado, ¿no? Entonces, ahora el problema en el PSOE, pues era un poco el problema que también tenía el PP en las pasadas elecciones. Pues. Elegir candidato que compita para ganar. Primero, la sombra del exalcalde y secretario general es muy alargada y entonces está ahí el rum rum. Bueno, obviamente he descontado que yo creo que no existe ninguna posibilidad, aunque a veces se juegue con ello. Si se nombra candidato antes, es verdad, si no es del grupo municipal, a veces ahí hay una...
1: Sí,
4: una es muy difícil el acople. La opción de los ministros ha fracasado en Aragón, en Andalucía, además, con lo cual no sé si Ana Redondo tiene ni tan siquiera el más mínimo interés.
1: Yo pienso que hubiera sido la candidata ideal si no hubiera tenido los serie de incidentes que ha tenido como ministra.
4: Y yo creo que realmente le penaliza ahora mismo la situación del gobierno, nada de ella. Y yo creo que tiene más posibilidades alguna persona que no está ahora mismo en boca de todos y que pueda tener una gestión más alejada de críticas o que pueda tener una gestión de consenso y no genere rechazo social, digamos, por vinculación al partido. Y lo de las primarias, pues es una pena porque se deben debatir ideas, que es un poco lo que nos está pasando en la sociedad. Si confrontas dos proyectos, además de la misma ideología, no tendría que haber ninguna descalificación personal, ninguna confrontación, incluso debiese luego integrarse en las listas. Pero está claro que no sabemos vivir la política, no sé cómo llamarlo, con un mínimo criterio más ideológico que no personalista. Entonces es verdad que las experiencias han sido negativas. También, bueno, sí, ha pasado en todos partidos. En el PP también tuvo a las candidaturas regionales y pasó un poco lo mismo. Bueno, en Toma la Palabra son además abiertas, pues no sé luego cuántos costes tiene, pero también es que, bueno, y en Podemos, pues anda que no ha habido. Entonces es como, a veces pienso, ¿cómo va a funcionar el sistema democrático si no funciona la democracia dentro de los partidos? Pero bueno, cada uno en su casa, bueno, luego.
2: Eso que tú dices está muy bien cuando son dos personas. En clave externa, es decir, cuando son dos personas, conocidas o desconocidas, donde cada uno presenta su proyecto, pero que esos son al final los resultados electorales, dos personas, cada una con un criterio
1: diferente. Y especialmente en las municipales.
2: Especialmente en las municipales, tú presentas tu proyecto, pero esto es en clave interna. Las primarias son en clave interna. Y en clave interna, quieras que no, en un bagaje de un partido político cada uno lleva su mochila. Mm. Y no siempre la mochila tiene que ver con su gestión municipal. Esto es así en todos. Entonces, eso frecuentemente se utiliza de unas maneras que no son las que debieran de ser.
4: Y las últimas primarias del PSOE dejaron tal herida que de ahí salió un nuevo partido. O sea que
1: Ángel Velasco, el incidente aquel.
2: Se había tocado, porque de tener respaldo de un 50% solamente de.
1: Bueno, y luego con Óscar Puente, cuando desde Madrid pusieron a Soraya.
2: O con Óscar Puente,
1: iba a ser el candidato. Claro. Y de repente Ferraz dijo...
4: No, y con Cecilio Vadillo, que ahí ya salió una enemistad...
1: buena gente.
4: Que la enemistad, Cecilio, sobrepasó todos los límites... no sé, es que quiero decir que tenemos que volver un poco al equilibrio.
2: Por lo que tú decías antes, muy brevemente, ¿no? Porque, claro, este área sí que le controlo. no siempre... Lo más conocido es lo mejor.
1: Ya hubo uno en las Cortes de un determinado partido y dice, cuanto más nos conocen, menos nos votan.
3: Por eso hablo de los tiempos.
2: Un dato a tener en cuenta, digamos, en estos procesos internos que realmente son como cualquier organización, pues se conocen bien, ¿no?
4: Mira, pero el actual alcalde tuvo muy poco tiempo y tampoco tenía un nivel de conocimiento muy alto en la ciudad, a pesar de haber sido presidente de la Diputación y consejero.
1: Y concejal del Ayuntamiento de Valladolid.
4: Sí, lo que pasa que como concejal pues tenía presencia física solo, ¿no? Pero y tuvo buen resultado. Y bueno, lo mismo, tuvo mejor resultado que Pilar del Olmo, que también pasaba lo mismo. Entonces, por desgracia, en las municipales, la tendencia a la política nacional influye muchísimo, salvo que sea un alcalde ya con una personalidad muy propia, con una gestión muy que sea, digamos, que se pueda imperar sobre la ola nacional. Pero yo creo que en las próximas elecciones la influencia de la situación política nacional, y bueno, y como haya elecciones generales antes, yo creo que eso va a ser determinante también.
2: Sí, claro.
0: Pensabas que antes has dicho, a lo mejor alguien que esté un poco fuera de tal. ¿Tenías algún nombre en mente o no?
4: Sí, pero de momento me lo voy a reservar.
3: Pues no se hace, ¿eh? Bien, bien, bien.
0: Oye,
3: pues se hace.
0: Yo por si acaso no sé lo que.
4: Y Leandro me ha mirado y creo que se ha sonreído porque ha imaginado quién estaba pensando.
2: No he imaginado nada. Estaba pensando en invitarte a que fueras ahí a proponerlo.
0: Bueno, oye, pues mira, ahora que queda un minuto para llegar a las 10.
4: Yo creo que la persona en la que yo pienso va a tener el aval del secretario general, fíjate.
2: Ah, ya, bueno, pues entonces, joder.
0: Hecho está, ya tenemos candidato. O candidata, yo digo.
3: Tiene que pasar por el presidente.
2: Desde luego, lo que sí que garantizo es que quien se presente va a tener el aval del secretario general o viceversa.
0: Bueno, pues habrá que esperar un tiempecito, tampoco mucho, ya decimos, porque en noviembre pues ya se conocerá el nombre del candidato del PSOE y también se irán conociendo el resto de partidos también. Lo dejamos aquí, no tenemos tiempo para más. Raúl, Leandro, Javier, Maite, gracias a los cuatro por haber estado aquí un martes más.
4: Gracias.
2: Gracias.
1: Hasta la semana que viene.
0: Y nosotros estamos a punto de llegar a las 10, así que ya mismo os ayudamos a Lidia Veiga.

0: 10 de la mañana y un minuto, seguimos adelante en este martes 22 de septiembre. Y antes de saludar a Lidia Veiga, que la tengo ya aquí sentada a mi vera, se ha quedado por aquí Leandro Martín, porque se me ha pasado a mí con tanta opinión, tanto debate, etcétera, etcétera. Nos comían las señales horarias, pero Leandro, no descartamos que vayas a volver por aquí algún martes a prestar, a seguir prestando tu opinión, pero bueno, de manera general, como te hemos tenido por ejemplo la temporada pasada, no vas a estar, así que bueno, pues queríamos lo primero, por supuestísimo, agradecerte que hayas estado aquí martes tras martes debatiendo sobre asuntos de Valladolid y oye, y desearte todo lo mejor. ¿Has estado cómodo?
1: Sí, yo, vamos, para empezar, muchísimas gracias, porque he tenido una acogida excepcional, quiero decir, toda la casa, incluso los tertulianos con los que he tenido oportunidad de estar todos los martes debatiendo, bueno, pues es mi estilo y es el de ellos, llevarnos bien, hablar de las cosas sin dejar de ser moderados, cada uno marcando su criterio sobre cualquier tipo de causa que hayamos podido tener aquí, y ese ha sido y siempre será, porque no tengo otra manera de funcionar, ¿no? Tampoco en la vida diaria. El problema es que, bueno, pues oye, yo tengo otras cosas que hacer, entre las que están previstos pues algún viaje que otro y alguna ausencia de Valladolid, y por lo tanto pues ya me va a resultar más imposible asistir. Esto no quita que de vez en cuando sí que venga a haceros una visitilla, incluso a intervenir en alguno de los programas, de alguno de los martes, de estos martes que tenéis. Y repito que han sido dos años muy intensos, donde hemos podido hablar de muchas cosas, algunas con mayor conocimiento que otras. Bueno, porque aquí realmente en esta tertulia se habla de todo y no todo el mundo conoce de todo. Yo por lo menos incluso tampoco me atrevo a opinar de todo. Y sin embargo me ha tocado opinar de todo, pues con mayor o menor acierto. Y es lo que en algún caso, pues si no ha sido con acierto, pido disculpas a los oyentes.
0: Pues Leandro, que disfrutes mucho. Que vaya todo fenomenal y ya sabes que aquí siempre tendrás el micrófono y la puerta abierta.
1: Lo sé, lo sé. Muchas
0: gracias. Un fuerte abrazo. Gracias, Leandro.
2: Gracias.
0: Y ahora sí, enseguida saludamos a Lidia Veiga.

0: Y ahora sí, 10 y casi 4 minutos de la mañana. Lidia Veiga, ¿qué tal?
1: Muy buenos días, buenos días a todos.
0: Está el martes, solo te voy a poner una cosa. No sigas el esquema de las 11 tampoco, porque hoy está el día de cambiar un poquito el perfil habitual.
1: Ah, vale, vale.
0: Que a las 11, como empieces con el repaso informativo, me voy a enfadar.
1: Vale, pues entonces, contar en chiste.
0: Por ejemplo, ya está.
1: Perfecto, me voy a pensar uno, porque otra cosa no, pero de chistes no... Como que se me olvidan. No,
0: sí,
1: no me
0: pasa,
1: sé, no me sé chistes. Hay gente que se sabe incluso de más, ¿sabes?
0: Sí, sí.
1: Que a lo mejor se pasa, ¿no? Que tiene esos que no tenemos nosotros. Pero yo no. Mira, podemos dar una llamadita a Mario Salva y que nos cuente uno.
0: Grande Mario.
1: Venga, Diego, si te parece, ya que hemos cambiado el inicio, ahora sí repasamos la actualidad.
0: Venga, vamos a repasarla, por ejemplo, hablando de un tema que te gusta mucho a ti, el eclipse.
1: ¿Ah? ¿Qué pasa? ¿Qué
0: pasa? No, nada. Que hemos conocido datos turísticos de viajeros, de pernoctaciones, etcétera, del pasado mes de agosto, y el titular es que el eclipse no ha impedido la caída de un 4,5% en las pernoctaciones hoteleras y en el número de viajeros en Castilla y León durante ese mes de agosto. La provincia con más pernoctaciones durante ese mes ha sido Salamanca, con 200.000, y Valladolid ocupa la cuarta posición con 127.000. También en grado de ocupación

0: mejor no, quito a lo mejor, estaba todo llenísimo, pero pues el resto del mes la gente ha optado por otras cosas. Uh-huh. Y ahí pues han dicho, bueno, un día y luego pues...
1: Pues había 30 restantes en agosto.
0: Eso es, así que bueno, por ahí puede ir la explicación. Más asuntos. El Ministerio de Transportes no valida, tal y como está planteada, la propuesta del Ayuntamiento para crear un nuevo acceso a la futura fábrica de baterías de Gotion desde la ronda exterior, la VA30. Según informó ayer el alcalde, la Dirección General de Carreteras ha emitido un informe negativo al entender que la propuesta municipal no cumple la normativa y por ello ha reclamado una reunión urgente o con el ministro o con técnicos del ministerio, porque esto paraliza la modificación del Plan General de Ordenación Urbana, que es necesario para garantizar 80 hectáreas de suelo industrial para la futura factoría. No obstante, desde el ministerio han puntualizado que el informe no es que sea negativo como tal. Dicen que es una primera valoración técnica con indicaciones para mejorarlo y llegar a una solución que pueda recibir el visto bueno. Dicen que una vez se puedan incluir estas mejoras, desde el ministerio están dispuestos a darlo de paso y a que se puedan continuar con los trámites, aunque eso sí, advirtieron de que el ayuntamiento sabe desde finales de 2025 que, tal y como estaba planteado ese enlace, no se iba a dar de paso esta situación. Desde el ayuntamiento esperan que esa reunión pueda ser fructífera y se pueda solucionar esto para que Gotion se implante en Valladolid. Lo que está claro es que esto va a ralentizar el proceso todavía más. Hoy, desde hace 7 minutos, ha comenzado ya oficialmente el día sin coche, porque desde las 10 de la mañana y hasta las 10 de la noche hay cortes de tráfico y imposibilidad para acceder sobre todo a ese casco urbano, a esa zona de bajas emisiones. Por ejemplo, pues vamos a decirles que sí, van a poder acceder autobuses, taxis, bicicletas, vehículos de residentes, de emergencias, vehículos eléctricos o de gas, entre otros. Así que los vehículos particulares que no estén entre los de los residentes o estos que hemos dicho, pues no van a poder entrar. Las motos tampoco, que es otra de las dudas que suele existir. Y para ello, pues hay una serie de contraprestaciones que sí pone en marcha el ayuntamiento, como suele ser habitual. El autobús urbano de Aubasa es gratuito, al igual que los servicios de Viki, Parque Bici y los aparcamientos disuasorios. Así que hoy estamos en pleno día sin coche. Además, han comenzado ya las obras para el nuevo aparcamiento disuasorio de Las Delicias en los talleres de Renfe, que contará con 304 plazas. Y también les contamos que la Fiscalía de Valladolid ha apreciado indicios de una posible responsabilidad económica en el caso Meseta Esquí y pide aclarar por qué la sociedad pública Sodeva, ahora Valladolid Avanza, no reclamó las indemnizaciones que podían corresponderle después de la sentencia que condenó a los responsables del proyecto. Estas son algunas de las noticias destacadas a esta hora de la mañana que vamos a completar con la información del tiempo.
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0: Ahora mismo son 17 los grados que tenemos en el centro de la capital. Noelia García, desde la Agencia Estatal de Meteorología, nos da más detalles al respecto. Noelia, ¿qué tal? Buenos días.
3: Buenos días. Hoy martes continúa el tiempo cálido y estable. En general será un día soleado con cielo poco nuboso, con algunas nubes altas poco significativas. Las temperaturas bajan ligeramente. Los termómetros marcarán máximas de 32 grados en Valladolid, en Medina del Campo y también en Tordesillas. Sopla viento flojo de componente norte. Es una información de AEMET.
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0: Bueno, pues muchas gracias por esa información, Noelia, y te voy a actualizar también, aunque sea brevemente, Lidia, el mundo del deporte.
1: Vale.

0: hablando de la noticia no tan relacionada con el mundo del deporte como tal, pero bueno, que desde luego también es de plena actualidad. Ese menor de origen marroquí que viajó oculto en los bajos del autocar del Real Valladolid desde Ceuta hasta las inmediaciones de Jerez, después del partido que disputó el equipo blanquivioleta este pasado domingo en la ciudad autónoma. El joven permaneció en esta peligrosa situación durante el trayecto en ferry y posteriormente por carretera, hasta que comenzó a encontrarse mal y pidió auxilio. Según la información que adelantaron los compañeros de Radio Marca, fueron los jugadores quienes escucharon sus gritos y avisaron al segundo autocar, que iba inmediatamente detrás, desde donde se alertó a la Guardia Civil y a los servicios sanitarios. El médico del primer equipo, el doctor Alberto López Moreno, atendió al menor hasta la llegada de la ambulancia, mientras la plantilla le proporcionó agua, comida y también ropa. Para comunicarse con él fue necesario recurrir inicialmente a un traductor de árabe por teléfono y después a una intérprete. Así que una situación desde luego que deja bien a las claras el grado también de desesperación que existe entre las personas que han cruzado la frontera española y se encuentran actualmente en Ceuta. Y bueno, pues en lo puramente deportivo, pensando ya el Real Valladolid en ese partido ante el Córdoba del domingo a las 2 de la tarde, ya están a la venta para socios las entradas de cara a ese partido, para retirar las que consideren para acompañantes, etcétera, etcétera, hasta el jueves, solo para abonados, y a partir de ese día ya el resto de personas que quieran podrán retirar entradas para el partido del Pucela, que necesita desde luego empezar a sumar de a tres cuanto antes si no quiere seguir complicándose la vida. Así que, Lidia, ese es el repaso al mundo del deporte.
1: Bueno, pues el repaso meramente deportivo y lo otro como un toque de atención. Yo creo que puede llegar el con el que conozcamos cómo está la situación por allí hasta aquí, hasta Valladolid. La verdad es que pues un nivel de desesperación total el que tienes que tener para hacer algo así. Esperemos que esté bien, que esté cuidado, que esté recuperado.
0: Eso es, esperemos que sí.
1: Eso es. Diego, que tengas un buen martes.
0: Igualmente, Lidia. Adiós.
1: Adiós.
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0: Y continuamos la mañana en Vive Valladolid. Son las 10 y 14 minutos de este martes 22 de septiembre. Y ya sabéis que lo que viene por delante son muchos más temas relacionados con Valladolid, con nuestra provincia, y que los vamos a conocer con vosotros aquí en Vive Radio Valladolid a través de la 99.9 o de viveradio.es y hasta las 12 del mediodía. Vamos a comenzar escuchando sonidos que pudimos conocer ayer durante la presentación por parte de Diputación de Valladolid, también de Caja Rural de Zamora y de FECOSBA para lanzar de nuevo esa campaña, esa promoción de bonos descuento en comercios, servicios y hostelería de nuestra provincia durante los meses de octubre y noviembre. Van a ser 150.000 euros repartidos en esos diferentes bonos cuando cada uno de nosotros hagamos una compra o consumamos a partir de 15 euros. ¿En qué locales, establecimientos? ¿En qué locales? Pues en hasta 300 que se han adherido este año a esta campaña. Son 5. Ya las veces que se ha puesto en marcha, yo creo que todos en alguna u otra medida hemos podido acercarnos a la campaña, ser beneficiarios de ella, y también conocemos un poco cómo es la dinámica, pero vamos a recordarlo para todos vosotros y para aquellos que a lo mejor no lo tenéis tan presente en vuestro día a día. En esta presentación estuvieron Conrado Iscar, presidente de la Diputación de Valladolid, y también Jesús Herreras, presidente de FECOSBA. Vamos a escuchar al presidente de la Diputación hablando y presentando esta quinta campaña de los bonos de descuento.
1: Como ven, hoy les presentamos la quinta edición Disfruta Provincia de Valladolid, una iniciativa con la que queremos conseguir algo muy sencillo, que una parte mayor se aumente en el consumo y que la actividad económica se quede en nuestros pueblos, en nuestros municipios, y llegue directamente a quienes cada día levantan la persiana. Lo hacemos, como digo, y esta es la quinta edición, junto a los que saben a quién representa todo ese tejido, a FECOSBA, y con la colaboración de la Junta de Castilla y León. De aquí vaya ese agradecimiento a Alfonso Fernández Mañueco.
0: Bueno, pues ahí está. También esos agradecimientos por todos aquellos que participan en una campaña como esta y que ayudan para que pueda ser factible y para que llegue a todos los comercios y que nosotros nos podamos beneficiar, nosotros y también los establecimientos, que esto tiene beneficio para todos. Como decía yo al principio, la cifra de este año para esta quinta edición es de 150.000 euros invertidos para esta campaña, con un ahorro de 5 euros por cada bono descuento.
1: Vamos a poner a disposición, en circulación, 150.000 euros en bonos descuento destinados al comercio, los servicios y el turismo de nuestra provincia. Y creo que es la mejor manera de entenderles, de entender este proyecto, esta quinta edición. Le voy a resumir, y es que cada compra de 15 euros el ciudadano, la persona de a pie, va a recibir, se va a beneficiar de un descuento de 5 euros.
0: Bueno, pues ahí está ese descuento. Y lo que decía yo, ¿no? Nos beneficiamos nosotros, los consumidores, los usuarios. A medida que vayamos haciendo esas compras, podemos descargar los bonos en la página web correspondiente, luego los canjeamos en esas tiendas, en esos establecimientos. Y claro, oye, pues un descuento siempre es bien recibido. Pero también se benefician todos esos autónomos, todos esos comerciantes que van a notar que el flujo de personas que pasan por sus establecimientos es mayor, que aprovechamos a lo mejor en alguna de esas compras y redondeas la cifra para poder utilizar el siguiente bono. Bueno, pues todo eso también es positivo para los empresarios.
1: Es un ahorro directo para quien compra, pero esos 15 euros se convierten también en una facturación para un comercio, para un autónomo, para una pequeña empresa o un establecimiento turístico, de esos que están en todos y cada uno de nuestros pueblos. Y ahí está precisamente la utilidad de esta iniciativa, ayudar al consumidor y al mismo tiempo generar actividad y riqueza en nuestros municipios.
0: Lo que decía también, generar esa riqueza en los municipios de la provincia de Valladolid, porque recordamos, esta campaña está activa no solo en Valladolid capital, por supuesto. Esta campaña sí que se recorre por todos esos 300 establecimientos adheridos de toda la provincia.
1: Llegamos además en esta quinta edición con más de 300 establecimientos ya adheridos, lo que demuestra que la campaña se ha ido consolidando y sobre todo que nuestro tejido empresarial confía en ella. Porque dentro de cada una de esos establecimientos, de cada uno de esos establecimientos hay personas, hay familias, hay puestos de trabajo, hay servicios que forman parte de la vida cotidiana en nuestros pueblos y que luchan para acabar contra la despoblación. Queremos que estos bonos sirvan para que muchos ciudadanos descubran los establecimientos de nuestros municipios a los que quizá alguna vez pudiera ser que nunca habían acudido, que conozcan nuestros comercios, nuestros servicios, nuestros negocios, nuestra oferta. Y ese será su primer forma de conocerlo, ese primer consumo, y que sirva para que en ese momento y gracias a ese bono pues pueda aparecer un nuevo cliente.
0: ¿Y cuándo se pone en marcha esta campaña Disfruta Provincia de Valladolid? Bueno, pues arranca el día 1 de octubre y también va a terminar a finales del mes de noviembre. Son estos dos meses, octubre y noviembre, hasta el 1 de diciembre, entre esos 300 establecimientos inscritos. Otro de los objetivos de una campaña como esta, aparte de dinamizar la actividad económica de todos los pueblos, de ese apoyo a los autónomos y a las pequeñas empresas, también está pensada para incentivar que nosotros recorramos nuestro territorio, que a lo mejor no solo nos centremos en consumir en los establecimientos que tenemos más cerca, si ya vivimos en un pueblo, por supuesto apoyar el producto local y el comercio de proximidad es el mandamiento número uno, podríamos decir, pero también el decir, oye, ¿por qué no me voy a recorrer la provincia? ¿Por qué no me voy a acercar, por ejemplo, si vivimos en Tierra de Pinares, ¿por qué no nos vamos a ir a Tierras de Medina a consumir? Bueno, pues movernos y ser también una parte del turismo que mueve el consumo es uno de los objetivos de Disfruta Provincia Valladolid.
1: La campaña se va a desarrollar del 1 de octubre al 1 de diciembre en establecimientos, como ya he dicho, de comercio, servicios y turismo de municipios de menos de 20.000 habitantes. Por eso, y voy a lanzar dos mensajes. El primero a los vecinos, animarles a que se aprovechen de estos bonos, pero que también que aprovechen la oportunidad para conocer ese comercio que pensaban ese que no existía en su ámbito rural, pero que ahí está. Y el segundo, para ellos, ¿no? Para quien levanta la persiana, para nuestros comerciantes, empresarios y autónomos, y también hacer un llamamiento a quien todavía no se ha adherido para que se sume a esta iniciativa. Las inscripciones continúan abiertas y queremos que este incentivo llegue al mayor número de empresas, de autónomos y de establecimientos.
0: Bueno, pues también esa invitación, ¿no? A que a lo mejor desde algún comercio nos estéis escuchando para esta quinta edición. Me imagino que ya están todas las condiciones cerradas, pero para las siguientes, porque esto ya os lo aviso, que lo vamos a escuchar a continuación, va a haber más ediciones. Piensan seguir consolidando una campaña como esta porque siempre los resultados han dado muestra del éxito que tienen estos bonos descuento. Pues si alguno de esas tiendas, empresarios, autónomos quiere incorporarse y formar parte, está abierto ese listado para próximas ediciones. ¿Qué es lo que tenemos que hacer nosotros? Pues participar. Es bastante sencillo lo que decía, ¿no? Seguramente que vosotros ya lo conocéis, pero por si acaso es tan sencillo como entrar en disfrutavalladolid.es. Ahí está el listado de establecimientos participantes. Podemos localizar aquellos en los que se puede utilizar un abono. Podemos descargar esos bonos y antes del pago a canjearlo con nuestro DNI. Así nos invita al presidente de la Diputación a participar un año más.
1: Desde la Diputación vamos a seguir trabajando junto a FECOSBA para apoyar a quienes generan actividad y empleo en nuestros pueblos, porque cuando compramos en un comercio de un municipio, contratamos allí un servicio o disfrutamos de una oferta turística, ese dinero queda en la provincia, queda en el pueblo, genera empleo y ayuda a mantener servicios y oportunidades. Ese es el sentido de este programa, de esta quinta edición, Disfruta Provincia de Valladolid. Disfrutar de la provincia y conseguir al mismo tiempo ese consumo que revierta directamente en nuestros pueblos y en las personas que trabajan en ellos.
0: Bueno, pues también estuvo presente en esta presentación, como decía al principio, Jesús Herreras, presidente de FECOSBA, que también estaba muy satisfecho, muy contento de que se pueda lanzar esta quinta campaña y sobre todo lo comentaba que el objetivo y lo que ellos sienten es ese orgullo de seguir al lado de los empresarios y también de los autónomos.
2: Bueno, en primer lugar quiero agradecer a la Diputación de Valladolid que siga apostando por reactivar el comercio y los servicios de nuestros pueblos, poniendo en marcha una nueva edición de Disfruta Provincia de Valladolid. Una campaña que alcanza ya su quinta edición, que para nosotros tiene un significado muy especial. Para nosotros es una satisfacción participar un año más en una iniciativa que pone el foco en algo que consideramos fundamental: dar visibilidad y oportunidades al comercio, los servicios y las pequeñas empresas de nuestros municipios. Desde FECOSBA conocemos de primera mano el esfuerzo que realizan cada día nuestros empresarios y autónomos para mantener abiertos sus negocios. Por eso, cualquier iniciativa que contribuya a acercar consumidores a estos establecimientos y a generar nuevas oportunidades de venta es importante para el sector.
0: Pues se busca asimismo respaldar a trabajadores autónomos, a esas micro y pequeñas empresas, contribuyendo a fortalecer el tejido económico local y también favoreciendo la continuidad de los establecimientos de proximidad. Por eso Jesús Herreras también aprovechaba esta ocasión para hacer un llamamiento a todos esos empresarios, a todos esos autónomos del medio rural para que participen en la siguiente edición.
2: Esta quinta edición vuelve a contar con una participación muy amplia, que como ha dicho nuestro presidente de la Diputación, son ya más de 300 establecimientos los que se han adherido, lo que demuestra el interés que despierta la campaña en el tejido empresarial de la provincia. Y quiero aprovechar para agradecer especialmente a todos su implicación. Sin los comercios, establecimientos de servicios y negocios turísticos que participan, esta campaña no tendría sentido. También queremos animar a aquellos establecimientos que todavía no se hayan incorporado a que lo hagan. La inscripción es gratuita y cuantos más negocios participen, más completa será la oferta que podemos trasladar a los consumidores.
0: A ver cómo funciona. Cada usuario mayor de edad podrá solicitar un máximo de 4 bonos de 5 euros al mes a través de la página web disfrutavalladolid.es. Es decir, podemos solicitar 4 en octubre, 4 en noviembre. La tabla de descuento va a ser de un bono de 5 euros para compras iguales o superiores a 15, 10 euros de rebaja. O sea, podemos utilizar 2 bonos de 5 si el desembolso es de 30 euros y hasta 20 euros de descuento. O sea, podríamos utilizar esos 4 bonos que nos corresponden, por ejemplo, al mes de octubre si las compras son superiores a 70 euros.
2: En cuanto al funcionamiento, ya lo ha explicado brevemente nuestro presidente, la campaña estará activa desde el próximo día 1 de octubre hasta el 1 de diciembre. Y los ciudadanos podrán utilizar los bonos de 5 euros en los establecimientos adheridos en los municipios de la provincia de menos de 20.000 habitantes a través de la web disfrutavalladolid.es. Cada usuario mayor de edad podrá solicitar un máximo de 4 bonos de 5 euros al mes a través de la web de la campaña, 4 en octubre, 4 en noviembre y 4 en diciembre, como digo, cada uno de los usuarios. La tabla de descuentos pues será como en otras ocasiones: por compras iguales o superiores a 15 euros, un bono de 5 euros. Compras iguales o superiores a 30 euros, 2 bonos de 5 euros de descuento, o sea, en total por 30 euros son 10 euros de descuento, y compras iguales o superiores a 70 euros, serían 4 bonos, 5 euros cada uno, en total serían por 70 euros 20 euros de descuento. Vemos que el ahorro, y más en estos tiempos que, de inflación que estamos viviendo, es considerable y una gran ayuda para familias y consumidores.
0: Bueno, pues por la experiencia de las cuatro ediciones anteriores, esos 150.000 euros se agotan en solo 15 días, por lo que la Diputación y FECOSBA están abiertos a una nueva convocatoria. Eso quiere decir, según comentaba ayer Jesús Herreras, que vamos por buen camino y que la iniciativa tiene un retorno, por lo que hay que seguir trabajando.
2: Desde FECOSBA queremos que esta iniciativa tenga también continuidad más allá de las fechas de la campaña. Que un consumidor que hoy entra por primera vez en un establecimiento gracias a un bono pueda convertirse mañana en un cliente habitual. Ese es uno de los grandes valores que puede aportar una iniciativa de estas características, no solo generar consumo durante unas semanas, sino favorecer el conocimiento de nuestros negocios y crear nuevas relaciones entre comerciantes y consumidores.
0: Y ya por último, Jesús Herrera sí que hacía un llamamiento a que, bueno, pues desde luego aprovechemos estos bonos de descuento, pero que miremos más allá, ¿no? Más allá del dinero que nos podemos ahorrar, sino que tengamos en cuenta lo importante que es apoyar el comercio local.
2: Desde FECOSBA vamos a seguir trabajando para acompañar a nuestros empresarios, dar visibilidad a sus negocios y defender la importancia de contar con un comercio y unos servicios de proximidad fuertes. Animamos, por tanto, a los ciudadanos a aprovechar esta campaña, pero también a mirar un poco más allá del propio descuento, a descubrir nuestros pueblos, conocer sus establecimientos y valorar la oferta que tenemos en nuestra provincia. Y a nuestros empresarios les animamos a participar y aprovechar esta oportunidad para darse a conocer y acercarse a nuestros clientes.
0: Bueno, pues ahí está esta campaña Disfruta Provincia Valladolid, que a partir del 1 de octubre, y os recomiendo que seáis puntuales y madrugadores, porque la verdad es que estos bonos vuelan, podéis entrar el día 1 corriendo por la mañana en disfrutavalladolid.es. Ahí está ese listado de los establecimientos. También podréis descargar con vuestro DNI esos 4 bonos que corresponden al mes de octubre y luego los podéis gastar durante todo el mes. Quiero decir que tenéis que estar rápidos para conseguirlos, pero una vez que tengáis los 4 correspondientes de octubre, tenéis todos los días por delante para canjearlos, que incluso en una misma compra se pueden canjear hasta 2, 3 y 4. ¿Qué pasa? Pues que cuando llegue noviembre, el 1 de noviembre, rápido, aunque sea festivo, también a descargar los siguientes bonos. Son las 10 y 32 minutos de la mañana, vamos a hacer una pequeña pausa. ¿Y qué os parece si nos acercamos hasta Arroyo de la Encomienda?
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12: Tengo un defecto en la nariz que es muy molesto, que me sucede igual en Vigo que en Madrid. No sé por qué cuando me pongo muy nervioso me da un picor irresistible en la nariz. Si en el colegio hay un examen importante o por las notas me regañan mis papás, me da enseguida ese picor tan excitante que por desgracia siempre me hace estornudar.
13: ¡Ah! ¡Ah! ¡Achí!
12: ¿Cómo me pica la nariz?
0: Bueno, pues no sé si vosotros habéis desbloqueado un recuerdo con esta canción o directamente os estáis rascando la nariz porque os ha entrado ese picor nervioso. ¿Por qué comenzamos con los más pequeños, con Miliki en este caso? Bueno, pues porque los hermanos Aragón van a estar este fin de semana en Arroyo de la Encomienda, iniciando la temporada de Arroyo es Teatro. No van a ser los únicos, por supuesto. Son 17 espectáculos y conciertos musicales, estas obras de teatro, las que se han programado para esta nueva temporada, para este último trimestre del año 2026. Comenzamos con la parada de este sábado con los hermanos Aragón, pero vamos a conocer también el resto de protagonistas. Nos escucha ya Ana Sánchez. Ella es concejal de Cultura del Ayuntamiento de Arroyo de la Encomienda. Buenos días, Ana.
14: Hola, Lidia. Buenos días. ¿Qué tal?
0: Muy bien. Pues es que yo de repente como que he viajado a mi infancia. No sé si te ha pasado un poquito a ti escuchando la canción.
14: Pues sí, la verdad que yo creo que esta música, estas canciones, los hermanos Aragón, los payasos de la tele, pues siempre nos transportan a, bueno, pues a esa niñez, ¿no? Y yo creo que todos hemos disfrutado mucho con esas canciones y yo es que siempre, yo soy muy fan de esas canciones, del cómo me pica la nariz que habéis puesto al principio y me encantan, la verdad.
0: A mí también, me encanta. Recuerdo muchas, muchas horas escuchando a Miliki y que me lo ponían mis padres en casete, en el coche, en un Ford Fiesta. Madre mía, qué locura. Bueno, los más pequeños de ahora a lo mejor no tienen esos recuerdos, pero los pueden crear, ¿no?, a partir de este sábado.
14: Pues sí, a partir de, vamos, este sábado, día 26 de septiembre, van a poder disfrutar de La Hora del Recreo, que es un musical que está protagonizado por los hermanos Aragón, como decíamos, bueno, pues de esa familia tan conocida por todos. Y es muy importante, aunque no los conozcan los niños ahora mismo, en este momento, las canciones, yo siempre digo que es muy importante que los niños en algún momento escuchen estas canciones, porque bueno, creo que las van a recordar después toda su vida, como nos pasa a nosotros.
0: Desde luego que sí. Y no sé si será porque eran de nuestra infancia o qué, pero como que son mucho mejores que las de ahora. Así lo digo, como que las tienes más cariño y enseñaban muchas cosas. Pero bueno, los más pequeños y nosotros yendo a ver a los hermanos Aragón, tenemos cita este sábado, pero hay más opciones, hay para más gustos, hay más espectáculos, ¿no?
14: Pues sí, tenemos un programa completo con 17 espectáculos, donde tenemos teatro, musicales, conciertos, tenemos humor y bueno, creo que, como te digo, es un programa muy completo con mucha variedad para todos los públicos. Y pues el siguiente que tenemos después de ese día 26 es el día 10 con El Viaje de Nuru, que también es un espectáculo, en este caso dirigido a un público infantil, a través de Festuc Teatro, esta compañía también tan conocida, y la vamos a poder disfrutar también el sábado día 10 de octubre.
0: Uh-huh. Sábado día de 10 de octubre, que estoy viendo yo ahora mismo aquí en la página web de aitoarroyo.es, siguiendo un poco todas esas fechas, que tanto para la hora del recreo como para el viaje de Nuru, como para el resto de espectáculos, ya se pueden conseguir las entradas, se puede hacer en la página web, o sea que no lo dejen.
14: Eso es, todas las entradas ya están disponibles y toda la información en la página web del Ayuntamiento y en culturaarroyo.sacatoentrada.es.
0: Uh-huh. Y un estreno hay para este último trimestre del año, la primera muestra de teatro aficionado de Arroyo de la Encomienda.
14: Pues sí, Lidia, ya llevamos un tiempo queriendo hacer una muestra de teatro aficionado. Creemos que es muy importante, pues bueno, fomentar la creación escénica, los grupos amateur, esas compañías que a lo mejor no son tan conocidas, pero que tienen el mismo amor por el teatro que otras compañías más grandes. Y por ello, pues esta primera muestra de teatro aficionado, en la que además contamos con algunas compañías que están aquí, que tienen su sede en Arroyo. Y bueno, pues es verdad que además hemos tenido una acogida enorme, han sido muchos los grupos que se han apuntado, que han querido participar en nuestra muestra. Teníamos bueno, pues un cupo de participación, vamos, de representación, pero bueno, pues esto nos da además muchas ganas para seguir el año que viene con otra muestra más, por supuesto.
0: Uh-huh. Bueno, pues a ver si se consolida, continúa, porque la verdad es que hay mucho trabajo en esos grupos aficionados de teatro, muchas horas de ensayos y luego una oportunidad para también poder representar y mostrar al público el resultado de todas esas horas, pues la verdad es que los grupos lo agradecen muchísimo.
14: Pues sí, la verdad yo creo que bueno, pues es muy importante darles esta oportunidad, que tengan esta ventana, que puedan exponer esa afición que tienen, ese amor por el teatro, y bueno, pues creo que es muy importante, ya te digo, poder exponerse y poder enseñar esa afición, y seguro que lo hacen estupendamente por muy amateur que sea.
0: Seguro que sí, desde luego. Bueno, pues los días 16, 18, 23 y 30 de octubre, esa muestra de teatro aficionado, pero si pasamos al sábado 17, hay un encuentro de corales. Estamos viendo que vamos de un lado a otro, cubrimos todos los gustos.
14: Pues sí, como te comentaba antes, es muy variado, tenemos de todo en esta programación, y el encuentro de corales viene un año más a través de la mano de la Coral Támara, esa coral que tenemos aquí en Arroyo, y bueno, pues celebran este encuentro de corales, donde hacen un repaso por diferentes estilos y registros vocales, un repertorio además muy variado, y este sábado 17 de octubre pues también podemos disfrutar de ellos en nuestro escenario.
0: Uh-huh. Que por lo que veo, para la muestra de teatro aficionado y para las corales, ¿no hace falta comprar entrada?
14: Bueno, por supuesto, la muestra de teatro y el encuentro de corales son dos de los espectáculos que son gratuitos. No hace falta acceder con entrada ni con invitación, aunque sí que es verdad que bueno, pues recomendamos ir con un poquito de tiempo, aunque tenemos un teatro muy grande, pero por si acaso, para que nadie se quede sin sitio.
0: Claro, efectivamente. Para la que sí que hay que conseguir entrada, y visto que es una comedia, yo me imagino que van a volar rápido, porque suele ser un género que llama mucho la atención, es para el domingo 25 de octubre, ya despidiendo el mes, con Miénteme, la verdad nunca fue tan divertida.
14: Pues sí, es como decías, una comedia que bueno, tiene muy buena pinta, además desde las primeras funciones que hacen es aquí en Arroyo, y es uno de los platos fuertes que tenemos esta programación, por el tipo de espectáculo que es, el tipo de obra, y además pues bueno, por quién la protagoniza, que muchos son nombres conocidos como Beatriz Rico, Samantha Villar, Gonzalo Trujillo, David Trauccelli. Entonces bueno, pues yo creo que todos conocemos a alguno de ellos. Uh-huh. Y pues yo he podido ver alguna imagen y tiene pinta de ser un espectáculo muy divertido, una obra muy divertida.
0: Pues Miénteme, la verdad nunca fue tan divertida. Y luego ya saltamos al mes de noviembre, recordamos que estamos sobre todo repasando este Arroyo Teatro del último trimestre de este año, o sea, son estos 17 espectáculos solo en estos últimos meses del año, luego ya se presentarán el resto de campañas de programaciones. 1 de noviembre con una compañía salmantina, una compañía vecina, y me imagino que público sobre todo infantil, ¿no?
14: Pues sí, el 1 de noviembre tenemos a Camuñas, como decías, dirigido a un público más infantil, a cargo de la compañía Catúa y Galea. Y bueno, pues también he podido ver imágenes y me parece algo muy blanco, muy sencillo, muy bonito para los niños, aunque parece como que el tío Camuñas da un poquito de miedo cuando lo ves, ¿no? Da un poquito como de, tiene una imagen así un poco fea, pero me ha parecido súper bonito lo que cuentan y bueno, sobre la valentía, el coraje, y creo que es algo que a los niños les va a gustar mucho y también a los papás. Por supuesto.
0: Desde luego que sí. Y lo que decíamos antes, ¿no? Que la comedia llama muchísimo la atención y muestra de ello es la tercera edición del certamen de monólogos, que me acuerdo cuando hablábamos que era la primera edición, igual que la muestra de teatro aficionado, y ya son 3 años.
14: Pues sí, ni un año más. Tenemos este certamen de monólogos. Siempre que le hemos tenido estos 2 años anteriores ha tenido muy buena acogida. La verdad que, bueno, también los participantes que vienen a certamen, que bueno, pues tienen un premio al final, pues vienen a darlo todo al escenario y las risas están aseguradas. Me parece también una parte muy importante de esta programación, que es diferente. Como decíamos, teatro, música, pero también hay espacio para la comedia y bueno, pues qué mejor que pasar un fin de semana de noviembre en la Casa de la Música viendo un certamen de monólogos. Uh-huh. La verdad que me parece un planazo.
0: La verdad es que sí. ¿Está abierto el plazo para inscribirse o ya están cerrados?
14: Ya están cerrados, además han habido también un montón de participantes, de solicitudes, y bueno, si alguien se ha quedado sin poder apuntarse este año, que no se preocupe, que seguro que el certamen de monólogos va a seguir mucho más tiempo, y el año que viene seguro que lo volvemos a tener.
0: Seguro que sí. ¿Y El Brujo también va a pisar el escenario de Arroyo?
14: Pues sí, Rafael Álvarez el Brujo, le tendremos el 13 de noviembre, nos visita por primera vez aquí en Arroyo de Encomienda con su obra Cómico, bueno, que también creo que un nombre muy conocido por todos, sobre todo aquí en esta zona, y bueno, pues también deseando disfrutar de este espectáculo que lleva realizando mucho tiempo, pero bueno, que creo que nos va a gustar a muchos disfrutarlo por primera vez.
0: Uh-huh. Yo creo que simplemente por el nombre, ¿no? Puede llamar más la atención y que puede que sea de las que las entradas se agoten más pronto. Así que a lo mejor para aquellos que quieran asistir, que la compren ya.
14: Eso es. Yo creo que no necesita mucha más presentación. Rafael Álvarez el Brujo, 13 de noviembre, en Arroyo de Encomienda, con su obra Cómico, pues como decíamos, es un nombre que ya tiene tirón, que ya es conocido, que ya tiene como un público detrás que seguro que va a venir a disfrutar de ello, y mucha gente nueva que a lo mejor no lo conozca y quiera verlo por primera vez.
0: Uh-huh. Pues ahí está, con el nombre más que conocido, El Brujo, parada en Arroyo de la Encomienda, el día 15 de noviembre llega al escenario también La Faraona, encarnada por Estíbaliz Núñez, y también el viernes 20 el ciclo de Noches en Arroyo, que presenta el concierto de Gonzalo Hermida, de este artista gaditano. Y ya nos metemos casi a finales del mes de noviembre, Ana, Santa Cecilia, me imagino que mucha música, ¿no?, para celebrarlo.
14: Pues sí, tenemos ahí en ese mes de noviembre, entre el Día del Flamenco, que se celebra el 16 de noviembre, y el Día de Santa Cecilia, pues bueno, tenemos un mes muy musical, como decías, con La Faraona, que es un poquito más espectáculo de baile, que gira todo en torno a Lola Flores, como es conocida. También tenemos Gonzalo Hermida, como decías, el día 20, y la Banda Sinfónica, que un año más pues nos va a dedicar con este concierto de Santa Cecilia, en el que también siempre llenan el teatro cada vez que pisan nuestro escenario, y pues bueno, pues encantados de poder contar con ellos. Además, volvemos a terminar el domingo 29 con La Niñera Fantástica, que también es un musical, está bueno, pues basado un poco en esa historia de Mary Poppins que uh-huh. todos conocemos, y también vamos a poder cantar allí todas sus canciones.
0: Qué bueno, La Niñera Fantástica, que todos uh-huh. conocemos esa historia, y que seguro que más de una canción también nos viene a la cabeza, uh-huh. como nos ha pasado antes con Miliki. Y en diciembre, ¿qué tenemos? Porque ya las puertas de Navidad, esto ya es una locura, Ana.
14: pues nada, ya para terminar esta temporada y coger ya mucha fuerza para la temporada siguiente, el sábado 12 de diciembre tenemos el coro Iparadisi con el Sonido de África. Es un coro que, bueno, tiene un espectáculo que me parece increíble, ya hemos podido disfrutarlo en Arroyo en otra ocasión y, bueno, recomiendo a todo el mundo que le guste este estilo de espectáculo, que venga a disfrutar de ello, porque me parece, la verdad, que muy bonito. O sea, no solamente el escucharlo, sino el espectáculo que tienen en el escenario. Y ya para finalizar, pues, como no puede ser de otra manera, a los pies ya de la Navidad, de esa época tan bonita, pues tenemos el musical Préstame la Navidad. Bueno, también una obra dirigida a un público infantil, pero donde los mayores también disfrutan mucho. Entonces, pues bueno, creo que un plan perfecto para finalizar esta temporada de teatro.
0: Sí, totalmente. Bueno, no nos hemos quitado las sandalias y ya estamos pensando y hablando de la Navidad, pero hay que ser previsores, que luego nos quedamos con las ganas. Así que todas las entradas para estos espectáculos están en culturaarroyo.sacatuentrada.es y también en la Casa de Cultura de Arroyo de la Encomienda, en el horario de apertura. Ahí podemos conseguir nuestras favoritas, que ya las habéis escuchado, y seguramente que más de un espectáculo os ha llamado la atención. Pues Ana Sánchez, concejal de Cultura de Arroyo de la Encomienda, muchísimas gracias por estar con nosotros. Disfrutad de todo este teatro.
14: Muchas gracias a vosotros y esperamos veros por aquí.
0: Claro que sí. Un abrazo. Adiós.
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0: Estamos a 8 minutos de llegar a las 11 de la mañana y vamos a hacer parada en el claustro de San Benito, porque desde ayer acoge la exposición Paleando por la Vida sobre la historia y los valores de las Valquirias del Pisuerga a través de diferentes fotografías. Ahí se va a repasar pues todas las luchadoras, todas estas deportistas que han formado parte o que forman parte de este colectivo. Está abierta hasta el 2 de octubre, así que nada, tenemos 10 días por delante, tenemos que darnos un poquito de prisa. Nos escucha ya Nachi García, ella es fundadora de Valquirias Pisuerga. Buenos días, Nachi.
1: Buenos días.
0: Bueno, vamos a recorrer esta exposición, si te parece, con nuestros oyentes a través de la radio para que les entren muchísimas ganas de ir al claustro de San Benito y poder disfrutar ya, así que viéndolo de cerca, este Paleando por la Vida. ¿Cómo surgió la opción de esta exposición?
1: Bueno, pues lo propuso la Caixa. Es un proyecto donde ellos dijeron que nos daban una aportación económica para realizar este proyecto, y a través de una compañera, Begoña Uña, pues se le ocurrió esta propuesta de Paleando por la Vida, de hacer un recorrido de los inicios hasta ahora, a través de fotografías, a través de las imágenes que representan un poco pues todo lo que hacemos.
0: En fotografías que habéis ido recopilando durante todos estos años de fotógrafos profesionales de la ciudad, ¿o son todas de un mismo autor?
1: No, las fotografías son en concreto de Virginia Cuevas, Javier Carvajal y los que nos han hecho todo el trabajo. Ahora no me sale la palabra. De Reojo Producciones.
0: Ajá.
1: Reojo Producciones, que es los que nos han elaborado también todo, las fotografías, nos han hecho también un vídeo que también se expondrá, y bueno, pues ahí se ve un poco todas las imágenes donde se refleja pues el compañerismo, el equipo, el trabajo, pues todo lo que representamos.
0: Uh-huh, que me imagino que en esas imágenes pues lamentablemente habrá gente que haya formado parte de Valquirias y que a lo mejor ya no estén.
1: Eso es, hay gente, desgraciadamente, esa es la parte peor, la que sufrimos todas cuando desaparece alguna compañera. Pero bueno, dentro de lo malo siguen con nosotras en el barco. Uh-huh. Y exactamente esas imágenes dejan plasmado que hayan estado. Uh-huh. Siguen.
0: Que hayan estado y que vosotras lucháis también por ellas y por todas las que también llegarán, porque vamos a recordar, que dudo yo muchísimo ahora mismo que ninguno de nuestros oyentes sepa quiénes sois las Valquirias del Pisuerga, pero por si acaso, vamos a recordar por qué remáis cada vez que os subís a ese barco.
1: Bueno, nosotros somos una asociación de mujeres que han padecido cáncer de mama, y remamos pues para mejorar nuestra condición física, para darnos cuenta que la enfermedad no nos ha parado, que tenemos fuerzas para seguir adelante, y lo hemos demostrado con creces, ya que hemos sido campeonas de España, aunque realmente los títulos es lo de menos. Lo más importante es ayudar a otras mujeres que llegan, el establecer un equipo, un compañerismo, una ayuda, el tener siempre una mano que las va a acoger en cada momento, que no se sientan solas nunca y que salgan de sus casas y que piensen, podemos hacerlo. O sea, no somos unas mujeres que nos vamos a quedar ahí arrinconadas y pensando que lo mal que lo hemos pasado. No, hay que seguir adelante con fuerza y con ganas, porque la vida no se termina y el deporte es algo muy importante que te ayuda a ello.
0: Uh-huh, efectivamente, que hay que seguir, y el deporte es fundamental para la recuperación y fundamental también en materia de prevención, que eso también lo decimos muchas veces aquí y sobre todo con la Asociación Española Española contra el Cáncer, que aprovecho, Nachi, para comentar que mañana nosotros vamos a estar de forma presencial en el IBGM, muy cerquita del clínico, con la Asociación Española contra el Cáncer, y es un programa abierto al público, así que todo aquel que quiera acercarse para conocer toda la investigación y esas becas predoctorales, pues estáis invitados, vosotras también estáis invitadas, todas las Valquirias, además, ahora que estamos empezando el mes de octubre. Y también un mes de septiembre interesante, ¿no?, el que habéis tenido, porque, por así decirlo, tenéis un nuevo aparcamiento para vuestro barco.
1: Bueno, tenemos un contenedor que, gracias a Cor, que nos lo ha, vamos, nos lo ha donado, y ha sido porque es un contenedor enorme que ha costado mucho el poderlo dejar en la Federación Narciso Suárez, que es donde está enclavado, y estamos más que agradecidas, porque realmente ya no tenemos espacio para meter los barcos, ¿no?, todas las cosas que tenemos, y entonces esto, pues, para nosotros es una gran ayuda, o sea, nuestro más sincero agradecimiento a Cor.
0: Bueno, pues un contenedor muy, muy llamativo y sobre todo muy útil para todas vosotras. Paleando por la vida hasta el 2 de octubre en el claustro de San Benito, Nachi. Tenemos que pasar todos por allí, es entrada gratuita, y lo que tenemos que hacer es sobre todo sentir, ¿no?, lo que habéis querido vosotras transmitir a través de esas imágenes y desde que comenzaron las Valquirias.
1: Bueno, os va a encantar porque son unas fotos preciosas donde se plasma, bueno, las competiciones que hemos ido, todo el equipo, cómo refleja su fuerza, su impulso. Bueno, son unas maravillosas fotografías de todo el equipo que lo ha hecho. Y todo lo que tenemos detrás, tenemos que dar también muchas gracias a todos los patrocinadores, las familias, todos los amigos que siempre nos están apoyando en todo momento. Somos unas gran privilegiadas en Valladolid, porque tenemos todo el apoyo de Valladolid para impulsar este proyecto.
0: Pues es que es fundamental el apoyo a vosotras y a todas las personas que estén pasando por algún proceso como el que habéis vivido las Valquirias del Pisuerga. Nachi García, muchísimas gracias por estar con nosotros. Buen día.
1: Igualmente, gracias a vosotros.
0: Un saludo. Y nosotros llegamos a las 11 de la mañana.
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3: Son las 11 de la mañana.
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la mañana y hasta aquí esta cuarta hora del programa de hoy, de este martes 22 de septiembre, último día del verano. Pero antes de que termine nuestro programa, no el verano, vamos a repasar la actualidad. Una actualidad que pasa por las cifras en nuestra comunidad de los establecimientos hoteleros, que anotaron más de un millón de pernoctaciones en agosto, lo que supone un descenso del 3,2% respecto al mismo mes del año 2025. En concreto, ha habido más de 33.000 pernoctaciones menos. En el caso de los viajeros, la caída fue del 3,1% respecto a los datos registrados un año antes, según los datos que se han publicado por el Instituto Nacional de Estadística a través de la coyuntura turística hotelera. Llama la atención esta cifra, esta bajada de las pernoctaciones, sobre todo teniendo en cuenta ese 12 de agosto, ese día del eclipse total que tantos visitantes trajo hasta nuestra comunidad y también hasta nuestra provincia, pero estos son datos del mes en conjunto. Si lo dividimos por provincias, las pernoctaciones descendieron en 6 de las 9 de Castilla y León. Segovia registró la mayor caída, seguida de Burgos, también de Ávila y un poquito después Palencia. Valladolid está en el lado contrario porque las pernoctaciones aumentaron un 5,8% hasta las más de 127.000. El Ministerio de Transportes no valida, tal y como está planteada, la propuesta del Ayuntamiento para crear un nuevo acceso a la futura fábrica de baterías de Gotion desde la ronda exterior, desde la OBA-30. Según informó ayer el alcalde Jesús Julio Carnero, la Dirección General de Carreteras ha emitido un informe negativo al entender que la propuesta municipal no cumple con la normativa y ha reclamado por ello una reunión urgente con el ministro Óscar Puente, ya que a su juicio esto paraliza la modificación del Plan General de Ordenación Urbana necesaria para garantizar esas 80 hectáreas de suelo industrial para la futura fábrica de la empresa china. No obstante, poco después de estas declaraciones, el alcalde y fuentes del ministerio puntualizaron que el informe no es negativo. Aseguraron que se trata de una primera valoración técnica con indicaciones para mejorar el proyecto y llegar a una solución que pueda recibir el visto bueno. En concreto, el ayuntamiento planteaba construir una nueva conexión a la altura del actual paso elevado de la Cañada Real de Burgos, una actuación valorada en cerca de 11 millones de euros. Sin embargo, Transportes considera que esta solución no se ajusta a la normativa estatal por las características del vial de conexión y también las distancias reglamentarias. Carreteras advierte además de que el tráfico del nuevo suelo industrial puede provocar saturación y problemas de seguridad en las carreteras estatales y reclama medidas de acondicionamiento que el estudio de tráfico elaborado por el propio ayuntamiento no contempla. Tras conocerse esta respuesta, el ministerio, el concejal de urbanismo, Ignacio Zarandona, ha insistido en que el informe recibido por Carreteras sí deniega la conexión directa con la OBA-30, la cual el edil considera la mejor solución para Valladolid, y recuerda que el ayuntamiento encargó y presentó ese estudio de tráfico y que ya ha ido respondiendo durante estos últimos meses a las cuestiones técnicas planteadas y sugeridas por Carreteras. La Fiscalía de Valladolid aprecia indicios de una posible responsabilidad económica en el caso Meseta Esquí y pide aclarar por qué la sociedad pública Sodeva, ahora Valladolid Avanza, no reclamó las indemnizaciones que podían corresponderle después de la sentencia que condenó a los responsables del proyecto. El asunto parte de una denuncia de Impulsa Olmedo ante el Tribunal de Cuentas, aunque este organismo ha archivado el asunto por motivos formales, ha trasladado toda la documentación a Fiscalía, que ahora considera necesario investigar si la falta de reclamación pudo causar un perjuicio en las arcas de la Diputación de Valladolid. El caso Meseta Esquí, ya sabéis que terminó con la condena del entonces alcalde de Olmedo y presidente de Sodeva, Alfonso Centeno, a 9 años y 1 mes de inhabilitación por prevaricación, y el proyecto, que incluía 2 pistas de esquí en seco en Villavieja del Cerro, aumentó su presupuesto en casi 3 millones de euros respecto al contrato inicial. El asunto, el de Meseta Esquí, precisamente va a ser objeto de debate en el pleno de este viernes.
¿Y por qué lo va a ser? Porque el Grupo Provincial Socialista va a exigir el desmontaje y desmantelamiento integral de las instalaciones al cumplirse 2 años de la sentencia condenatoria dictada por la Audiencia Provincial. Esta iniciativa reclama además la puesta en marcha de un plan de restauración ambiental del entorno y que se busque un uso viable para el edificio multifuncional.

0: accidentes, emergencias o vehículos eléctricos, entre otros autorizados. Las motocicletas tampoco podrán entrar en esta zona restringida, pero durante toda la jornada de hoy el autobús urbano es gratuito desde las 7 de la mañana y hasta las 11 de la noche, igual que el servicio de Bici, Parque y Bici y los aparcamientos disuasorios. Son las 11 y 7 minutos de la mañana. En estos momentos tenemos 20 grados en las calles de Valladolid, pero vamos a conocer la previsión del tiempo acercándonos hasta la EMET. Allí nos está esperando en el día de hoy Noelia García. Noelia, buenos días.
1: Buenos días. Hoy martes continúa el tiempo cálido y estable. En general será un día soleado con cielo poco nuboso, con algunas nubes altas poco significativas. Las temperaturas bajan ligeramente. Los termómetros marcarán máximas de 32 grados en Valladolid, en Medina del Campo y también en Tordesillas. Sopla viento flojo de componente norte. Es una información de AEMET.
0: Pues muchas gracias, Noelia, por ese repaso a la previsión meteorológica de hoy, martes, día 22. Y también vamos a repasar el tráfico, sobre todo, importante, pues esas restricciones por el día de la movilidad, por el día sin coche, por esta Semana Europea de la Movilidad. Zona de bajas emisiones totalmente cortada al tráfico desde hace una hora y hasta las 10 de la noche, pero también va a haber más cortes, por ejemplo, para los vecinos de la calle San Rafael, entre la Plaza de Vadillos y la calle Vía, debido a una subida de material para la reforma de una vivienda. Así que vamos a ver, si hoy es el día sin coche, yo creo que somos los primeros que podríamos intentar que esos desplazamientos optativos en los que no sea obligatorio, que utilicemos el coche, pues que nos unamos a todas estas medidas. Son las 11 y 8 minutos de la mañana. Muy atentos porque os voy a contar dónde vamos a estar mañana.

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2: A estar mañana a partir de las 10 de la mañana y hasta las 12, pues con todos vosotros, y lo vamos a hacer desde el Instituto de Biomedicina y Genética Molecular de Valladolid, un edificio que corresponde a la Universidad de Valladolid, a la UBA. Está muy cerquita del clínico, está en la calle Sant i Fores, en el número 3. ¿Qué va a pasar ahí mañana? Bueno, pues que vamos a estar en el salón de actos, que vamos a estar con la Asociación Española contra el Cáncer aquí en Valladolid, conociendo la importancia de la investigación, conociendo todas esas ayudas y esas becas predoctorales que se ponen en marcha desde nuestra provincia para que esos estudiantes, esos talentosos estudiantes, investiguen sobre el cáncer en sus diferentes, desgraciadamente, en sus diferentes caras. Así que mañana vamos a estar allí, en el IBGM. Es abierto al público, como decíamos, y os esperamos a todos vosotros para que conozcáis un poquito más de la Asociación Española contra el Cáncer en nuestra provincia, para que conozcáis a los protagonistas y que pongamos cara a todas esas personas que trabajan en su día a día por investigar y por estudiar esta enfermedad para mejorar la vida de todos nosotros. Así que desde las 10 y hasta las 12, salón de actos abierto para todos aquellos que queráis acompañarnos en este Instituto de Biomedicina y Genética Molecular en la calle Sanz y Fores número 3. Comenzamos puntuales a las 10, pero os podéis hacer en cualquier momento a disfrutar de este programa. Así que os esperamos a todos allí.

0: Dolid, y hay voces que nos tienen que acompañar sí o sí, que lo van a hacer durante las próximas semanas y que lo han hecho, en este caso además, durante los últimos 3 años. O sea que esta es la cuarta temporada en la que contamos con Javier Valenzuela. Muy buenos días.
1: Muy buenos días. Qué ganas tenía de escucharte a través de las ondas, que te escucho por teléfono, nos llamamos, mandamos WhatsApp, pero tenía ganas de escucharte a través de las ondas. Qué bien que sigamos apostando por el medio natural, por el medio ambiente de Castilla y León, ¿eh?
0: Efectivamente. Hombre, es que eso, igual que el medio ambiente no se va a acabar, tampoco se van a acabar nuestras ganas de primero ponerlo en valor y segundo de disfrutarlos.
1: Claro, yo creo, hay una cosa que cada vez tengo más clara, ya no es porque haya pasado un verano bastante normal con los niños y tal, sino, mira, la naturaleza siempre nos da tranquilidad y siempre nos da libertad. Y además, lo que es más importante de todo, es verdad que estos días hemos tenido todavía un poquito de calor, bueno, ya últimamente ya no tanto, pero bueno, pero es que la naturaleza siempre es en cualquier época del año. Es que no tenemos que esperar a que sea el verano para poder irnos a hacer unas sendas, para hacer un recorrido por la naturaleza, sino que tenemos un montón de opciones a lo largo del año en función de lo que vayan buscando. Me explico, quiero decir, voy con los niños, pues hombre, evidentemente irme en invierno o irme en otoño con una tromba de agua, con un frío de narices, pues no, ¿a qué no, Olivia?
0: No, hombre, no. Queremos estar un poco cómodos también.
1: Correcto, pero puedo adecuar una senda en función de con quién vaya. Si voy con una persona mayor, pues buscar una senda un poquito más tranquila y tal. Ese es un poco el objetivo de este año, que vamos a marcar, como siempre hemos hecho, una serie de sendas, una serie de recorridos, y nos vamos a enfocar muy mucho a con quién podemos ir. Oye, pues yo recomiendo, porque yo lo hice con los niños, pues yo qué sé. O yo lo hice con un amigo, pues yo qué sé. Quiero decir que estas cosas siempre nos va a permitir, porque además, como siempre digo, y soy muy pesado, que en Castilla tenemos mucho bueno y muy variado, porque es que quieres hacer un poquito de montaña, ala, o para Picos de Europa o para Sierra de Gredos. Oye, que quieres hacer unas sendas así más tranquilinas con la familia, pues hay unas cuantas súper chulas que están en las Ribes del Duero. Que quieres hacer una cosa más de observación de aves, de especies y tal, pues yo te recomiendo, por ejemplo, las Hoces de Riaza. Quiere decir que tenemos, como siempre, mucha variedad, tenemos muchas opciones y, sobre todo, lo más importante de todo, Lidia, que nadie se quede en casa. Vamos a pasar lista los fines de semana. Quien esté en casa, le tiramos de las orejas.
0: Me parece perfecto.
1: De las orejas, porque no se puede quedar nadie en casa, que en la naturaleza, que es donde mejor se está, sin lugar a dudas, ¿eh?
0: Hombre, vamos, claro que sí. Hablabas del tiempo, igual que preguntabas, que con la lluvia, bueno, cuando hace muy malo, pues no apetece, tampoco ha apetecido cuando había 38 grados. Aunque sí que la sombra de los árboles te lo podía suavizar un poco, te da más pereza, ¿no? Esta época que viene por delante y luego ya la primavera son ideales para salir.
1: Sí, yo creo que, insisto, yo creo que cualquier época de año es buena, pero es verdad que ahora cuando deje de hacer tanto calor, pues evidentemente acompaña mucho más. Pero bueno, pero como vamos a hacer rutas, que voy a contaros a todos tus oyentes, pues en esta zona hay muchísima sombra. Oye, pues en esta zona no hay mucha sombra, en esta zona hay mucho agua, en esta zona hay poco agua. Quiero decir que como lo vamos a poder ir viendo cada 2 semanas, pues yo creo que es una forma también que la gente se pueda organizar. Pero por lo que tú dices, que estoy totalmente de acuerdo contigo, como no podía ser de otra manera. Y no es peloteo. Ahora, más que nunca, lo que tenemos que estar es pendientes de la previsión meteorológica. Quiero decir, si vamos a organizarnos, yo qué sé, estamos a martes, nos queremos organizar para el fin de semana, pues empecemos a mirar la previsión. Vamos a empezar a mirar la previsión meteorológica. Oye, es que si cambia, no pasa nada, nos vamos para otra zona. Si es que no pasa nada, que es que somos la comunidad autónoma más grande de Europa, con mayor espacios naturales protegidos. Por lo tanto, vamos a tener todas las opciones que queramos y todas las variedades posibles. Importante, como siempre, una buena equipación, ¿vale? Eso ya creo que lo comentamos un día, aunque algún día más insistiremos, y mirar la previsión meteorológica y tener muy claro con quién vamos a ir.
0: Eso.
1: Quiero decir, si vamos con los chavales, pues tenemos que buscar una ruta que sea divertida. ¿Por qué? Porque si no, al final los chavales se van a cansar y te van a dar el tostón. Por lo tanto, te vas a agobiar hasta tú. Por lo tanto, no merece la pena. Yo creo que esas son las 3 o 4 patas que yo creo que todo el mundo tenemos que tener claro. A ti también te gusta salir al monte y tú también lo sabes.
0: Uh-huh, claro, o sea que también durante las próximas semanas hablaremos de ese equipamiento técnico, ¿no? Porque no se puede ir de cualquier forma.
1: Claro. Pero técnico, y sobre todo cuando estemos llegando a la diciembre, segunda, tercera semana de diciembre, cuando empecemos a pensar de escribir la carta a los Reyes Magos, pues hombre, yo creo que podemos meter ahí un tips de unas botitas majas, un cortavientos majo, una sudadera maja, no sé, que yo creo que puede venir bien, porque al final, con cuatro pesetas, te puedes hacer con una pequeña equipación para salir a dar un paseo al monte, que nadie te está diciendo que nos vayamos a hacer un recorrido por la Aconcagua, pues no. Estamos diciendo de hacer un recorrido por Castilla y León para disfrutarlo, pero para eso tenemos que ir cómodos, tenemos que ir ágiles, tenemos que sentirnos sobre todo muy seguros.
0: Bueno, y a lo mejor dice alguno de nuestros oyentes, buah, yo es que lo mismo no salgo de ruta, pero a mi hijo, a mi hermana, a no sé quién le encanta. Oye, pues también puede comentárselo o puede ser una idea de regalo.
1: Claro, es que es la radio servicio público, Lidia.
0: Claro, totalmente.
1: Público, claro. Vamos a ayudar incluso hasta pensar en la carta de los Reyes Magos o a Papá Noel para que la gente pueda escribir un poquito unas cosas. Pero insisto, al final yo creo que primero es una cuestión de actitud. Yo creo que la vida, casi todas las cosas son cuestión de actitud. Tenemos que tener una actitud positiva. Los fines de semana son ideales para poder salir. Oye, que alguien por su trabajo, por sus condiciones, las que sean, puede escaparse entre semana, pues evidentemente tendrá menos gente. Porque hay una cosa que yo creo que cada vez tenemos que, llevamos ya un par de temporadas y yo creo que es una cosa importante que tengamos claro, que Castilla y León recibe muchísimos turistas, pero son turistas de naturaleza, son turistas, son personas que vienen a disfrutar de la naturaleza, pero también vienen a disfrutar de los paisanos, de la gente, de nosotros, de la población que vivimos en Castilla y León, y son 100% irrespetuosos. Ellos siempre preguntan, siempre te sugieren, oye, mira, pues había pensado que podía ir por ahí, siempre te dan una recomendación. Yo creo que eso también es bueno para hacer patria. Tenemos que sentirnos muy, muy, muy orgullosos de Castilla y León, de la tierra que tenemos, la tierra que nos acoge y que además es que merece mucho la pena. Cuando sales por ahí, fuera de Castilla y León o fuera de España, te das cuenta el lujo y el privilegio que tenemos en nuestra tierra de tener lo que tenemos. Pero es que mires para donde mires. Y dime un sitio que no haya cosa chula. No la hay, no la pienses, ya te lo digo yo.
0: No puedo, no se me ocurre nada.
1: Es absolutamente imposible porque tenemos, insisto, un montón de cosas. Tenemos especies protegidas, tenemos especies endémicas, tenemos flora, tenemos fauna, tenemos monte, tenemos llanura, tenemos lagos, tenemos ríos.
0: Tenemos
1: todo como en botica.
0: Y tenemos gastronomía, que eso también para aquellos que a lo mejor no conozcan esta sección y se estén incorporando ahora, también recomendamos apoyar comercio local y probar, pues por ejemplo, algunos productos típicos de cada sitio.
1: Claro, porque yo siempre digo, cuando preparemos la mochila, a ver, no seamos cutres, leches, no seamos cutres. El bocata o la empanada o el hornazo lo compramos en el territorio, lo compramos en el sitio. ¿Por qué? Primero, porque ayudamos económicamente al sitio. Segundo, porque va a estar mucho más rico, va a estar muchísimo más rico que el que podamos comprar en una ciudad. Y tercero, que también creo que es importante, les ponemos en valor lo que ellos hacen, lo que la gente, lo que las empresas pequeñas que están en los pueblos, que están en los territorios de Castilla y León, lo hacen. Y eso creo que es fundamental también ponerse de valor, porque tenemos que sentirnos muy orgullosos de toda nuestra gente, que tenemos que ayudarles mucho más. Les ayudamos mucho, pero tenemos un poquito más, un poquito de plus, siempre es importante.
0: Efectivamente, que seguramente ese panadero se ha levantado esa mañana prontito para que nosotros compremos, por ejemplo, un buen pan de León o de donde sea para llenarlo de chorizo o de lo que queramos.
1: O de aire,
0: un bocata, un bol. Pan con pan a mí me encanta, no me gusta la otra rima, a mí me vale.
1: Un bocata de aire de Arribes del Duero, eso está rico, seguro. Pero además, fíjate, ahora que dices del pan, que mi mujer es muy, muy panera, le encanta el pan, cuando salgo procuro comprar pan.
0: A mí también me encanta.
1: Es que simplemente, ¿cómo huele?
0: Uf.
1: ¿Cómo huele? ¿Y cómo pesa?
0: Nada que ver.
1: Claro,
0: nada que ver. Panes de... Es que además, justo la semana pasada hemos hablado bastante aquí porque... Hay tres estrellas de los mejores panes, de los 50 mejores panes. Tres de ellos están en Castilla y León. Uno es en el Burgo de Osma, otro es en León y otro aquí en Valladolid, en Villanubla. Y hablábamos con ellos de ese pan de... Ahora es que hay para todos los gustos. Hay tanta innovación, cuidan tanto el oficio. O sea, de verdad, que claro, las industrias nos decían, ¿no? Las industrias nos pueden comer, pero yo creo que cada vez más muchas de las personas que recorremos los pueblos, valoramos más todo lo que tú estás comentando, Javier. Tema del pan, el tema de las tradiciones allí, el tema de la artesanía, no sé, como que se quiere de otra forma, no se quiere más, y por supuesto la naturaleza.
1: Claro, yo creo que al final es un conjunto de cosas. Yo creo que cuando salimos fuera de nuestras casas, no valoramos una cosa u otra, sino valoramos un conjunto de cosas. Si yo me voy mañana a Santo Domingo de Silos, por poner un ejemplo, lo primero que me viene a la cabeza, no voy a valorar solamente su arquitectura o su historia, sino también valorar su cultura, voy a valorar también su gastronomía, voy a valorar a su gente, sus tradiciones, su música. No lo olvidemos, yo qué sé, son cosas que tenemos que tener claras. Y cuando vamos a la naturaleza, he dicho todas las cosas que son básicas en la naturaleza, que es la naturaleza no solamente hay que salir con la vista, sino también hay que salir con el olfato, y también hay que salir con el oído y con el tacto. Son cuatro de las sensibilidades que más tenemos que tener. Ahora, porque a mí me joder, si es que me está viniendo a la caza ahora mismo, de las últimas veces que estuve en Riaza, ver cómo volaban los buitres. Es que eso, en fin, es que eso nada, ni la IA ni leches en vinagre sería capaz de transmitirte esos sentimientos, esos valores que se tiene, por lo menos que, como yo lo percibo. Yo creo que es una persona muy apasionada, muy, muy tal, que me gusta vivir las cosas con mucha intensidad. Pero es que la naturaleza es lo que me permite, y sobre todo también me da mucha libertad, la libertad de poder salir al campo. Yo siempre voy acompañado, casi siempre voy acompañado, porque creo que las cosas bonitas es que hay que poder compartirlas, ¿no? Y bueno, pues tengo la suerte de poder escapar pues, con los chavales, con amigos, o lo que sea, y eso para mí es absolutamente fundamental, diría mi hija. Es que me pongo tontón hablando de estas cosas, hombre.
0: Bueno, es que estamos empezando. Tienen que saber muy bien nuestros oyentes qué es lo que les viene, o sea, sí. Es esto, es esa intensidad por el paisaje, por el entorno natural que nos encanta, y ya verán si no son ellos, bueno, pues seguidores o que no lo suelen hacer en su rutina, como en algún momento alguna de nuestras rutas hacen sí o sí, porque les vamos a dar envidia. Ese es nuestro objetivo.
1: Y si no nos pueden escuchar en directo, lo pueden escuchar en los podcasts.
0: Claro, efectivamente.
1: Sí, y se lo pueden llevar a casa. Y nos tienen a ti y a mí en el coche escuchándolo. Fíjate.
0: Oye, pues mira qué bien.
1: Un placer.
0: Seguramente que a lo mejor ahora vamos con alguien en el coche incluso. Así que desde aquí les mandamos también un saludo. Pues Javier, así comenzamos la temporada. Cada dos martes hablaremos y recorreremos todos esos entornos naturales de Castilla y León. Me alegro de volverte a escuchar y nada, hasta el próximo día. Un besito.
1: Un besito muy fuerte.
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0: 11 y 26 minutos de la mañana. ¿Y si os dijera yo ahora que un hobby o una afición que lo mismo no sabéis ni tenéis todavía se puede convertir en vuestro futuro? Tanto que os puede abrir incluso las puertas de una institución como el Gremio Internacional del Realismo, por ejemplo, o también el Gremio Internacional o la Sociedad Americana de Pastel, hablando de pintura. Bueno, pues porque a lo mejor creéis que no es vuestra afición, que no os gusta pintar, no lo habéis probado, y luego de repente, sorpresa, por un cambio de rumbo en vuestra vida, descubrís que seguramente ya os acompañé durante el resto de vuestras vidas y que sois muy, muy buenos en ello. Esto es lo que le ha pasado a una vecina de la localidad de Tiedra, porque ella, bueno, pues creo que no había tenido la oportunidad de pintar y dedicarse a ello, y que es ahora mismo lo que marca su día a día. Además, ha ingresado en ese Gremio Internacional del Realismo en Estados Unidos. Vamos a hablar en directo con Esther Fuertes. Muy buenos días, Esther.
1: Hola, buenos días.
0: Bueno, la verdad es que tu historia da un giro de repente que no te esperas, o viene por un origen que tampoco te imaginas. Si ya sabes, si alguien sabe que has ingresado ya en ese Gremio Internacional del Realismo y quiere conocer el origen de todo esto, es súper sorprendente. Así que vamos a trasladárselo y a contárselo a nuestros oyentes. Lo primero, darte la enhorabuena, porque como ya he empezado con el final, no estoy haciendo spoiler a nadie. Enhorabuena porque has ingresado en este Gremio Internacional del Realismo en Estados Unidos.
1: Muchísimas gracias.
0: ¿Qué significa pertenecer a este grupo? ¿Exactamente en qué consiste ser parte de este gremio?
1: Bueno, para mí la verdad ha sido... Es que ha sido todo muy rápido. Si a mí hace un año me dicen esto, pues me hubiera dado la risa. Pero el haber ingresado en el gremio, pues primero un reconocimiento a nivel internacional de lo que estoy haciendo ahora, y bueno, ha sido increíble, porque es que es como estar a la altura de ciertos pintores a nivel internacional que nunca me hubiera imaginado poder estar en una misma organización con ellos.
0: Uh-huh. Pues ahora sí que vamos al origen y luego comentamos cómo has entrado en este gremio. Tú no llevas tanto tiempo pintando, ¿verdad?
1: Un año.
0: Ya ves, qué locura. Un año porque decidiste lanzarte a la pintura porque te recomendaron una nueva afición.
1: Sí, a ver, el detonante, que fue también pues un poco fuera de mis planes, fue un tema de salud que luego pues se complicó un poco, y luego pues ya cuando llevaba ya varios meses que los médicos pues veían que la cosa no mejoraba, pues en junio del año pasado, pues uno de los médicos me dijo, dice, mira, necesitas buscar algo que te distraiga, que te entretenga, que te haga parar la cabeza, y se busca lo que quieras, pero no necesitas algo de eso. Y yo tenía pues tuve una gata a la que quise muchísimo, se me murió en el 2022, no hay día que no me acuerde de ella, y siempre había tenido ilusión de tener un cuadro de ella en el salón, porque tenía muchas fotos, pero las fotos pues o el fondo no me gustaba o la posición de ella tampoco, entonces yo quería pues eso, hacerle un homenaje y tener un cuadro en condiciones. Y entonces dije, bueno, digo, pues vamos a ver si lo conseguimos hacer. Entonces empecé a hacer tutoriales con Patricia Otero, que es una chica de aquí de España que pinta retrato animal, que es la verdad es que pinta genial, o sea, a mí siempre me gusta mucho su trabajo. Y bueno, pues empecé, el primero lo acabé el 26 de julio del año pasado. Y en septiembre pues hubo amigos que me empezaron a decir, oye, ¿no me pintarías a mi perro? Y digo, pues es que solamente he hecho ejercicios de clase. Digo, pero vamos a salir de la zona de confort. Y empecé pues eso, a hacer mascotas que no estaban marcadas en los ejercicios. En septiembre le hice una a una amiga por su cumpleaños, que luego además esa pues... pues la presenté en noviembre en un concurso nacional que organizaba la marca Canson, Y esa quedó primera, ganó un primer premio, que yo me acuerdo cuando me lo notificaron, que yo decía, esto tiene que ser un spam o algo, digo, esto, digo, yo no me lo creo. Y a raíz de ahí, pues la gente empezó a preguntar, y ya me dijo un día mi madre, dice, ¿por qué no? Dice, cuando ya te vayas encontrando mejor, que todo se asiente, dice, ¿por qué no abres una página web? Y eso es lo que hice en junio, y fue abrir la página web, y empezaron a entrar encargos. Y es que es una cosa que me da tanta paz mental, y luego encima lo que es, o sea, estar haciendo este trabajo para personas que han pasado por lo mismo que yo, muchas de ellas, muchas de las mascotas que he pintado, pues lamentablemente ya no están. Y he tenido gente que me ha venido a recoger los cuadros y se me ha puesto a llorar como una magdalena, porque tenía fotos de muy mala calidad o casi no las veía bien. Y bueno, pues trabajando con el cliente y trabajando en el cuadro, pues hemos conseguido recuperar esa una imagen buena de ese animal tan tan querido. Entonces, pues me da mucha paz mental y me resulta súper gratificante ahora mismo lo que estoy haciendo.
0: No me extraña. No me extraña con todo lo que te está dando y todo lo bueno que te ha venido en este año. La verdad es que yo recomiendo a nuestros oyentes que, según estén escuchándonos, que entren en tu Instagram, que es esther.fuertes/str. Los cuadros son espectaculares. O sea, parecen fotografías de verdad. Y si la gente, claro, te encarga un cuadro de una mascota que a lo mejor ya no está con ellos, es que yo entiendo que se pongan a llorar, Esther, porque es tan realista que dices, madre mía, ¿cuándo le ha tomado Esther esta foto a este ser querido que yo ya no tengo? La verdad es que es impresionante, sobre todo oírte hablar de esto. Es desde hace un año que he querido conocer esta técnica, pero tú pintabas, aunque no fuese realismo ni animales.
1: No.
0: Tampoco.
1: Creo que recuerdo que mi madre, cuando tenía 6 años, me apuntó un año a clases de pintura, a óleo. O sea, yo el pastel no le había tocado nunca. Y ha sido, a nivel académico, lo más cerca que he estado de la pintura ha sido eso. Porque luego, pues a lo mejor algún día que me aburría, pues pintaba con rotuladores, o he pintado, pues he estado yendo a Enciarcal a clases de decoración textil. Uh-huh. Y entonces, pues pintaba chaquetas, bolsas, pero nada serio, o sea, sin ningún tipo de pretensión. Bueno, esto también empezó sin ningún tipo de pretensión, pero bueno, era pues por distraerme, pues porque me gustaba algún dibujo que veía y me apetecía dibujarlo, pero poca cosa más.
0: Uh-huh. Es espectacular, pero ya no solo vemos animales, porque hay un cuadro tuyo que es muy muy reciente, que se le he enseñado, tengo que decírtelo, a todos mis compañeros y también a mi familia. El cuadro de la vendimia es precioso. O sea, ya has saltado de los animales a también ya retratos de personas.
1: Sí, eso fue porque me picó un poquito mi madre, porque me decía, sí, dice, mi madre sí que ha pintado. Entonces a mí me decía, sí, los animales también, pero realmente difícil es el retrato. Y digo, pues vamos a meternos con el retrato. Entonces me apunté a un taller en junio con Antonio Castelló. Y bueno, ahí hice mi primer retrato, que está en Instagram, que es la chica de los plásticos. Un mes después volví a otro curso con él, hice la chica india con las rosas, que también está en el Instagram. Uh-huh. Y luego también porque tengo un niño de 5 años que a mí me veía pintar los perros y me veía, pues eso, pintar a estas chicas. Y me decía, jolines, dice, estás pintando perros y a gente que no conocemos. Y dice, ¿y por qué no me pintas a mí? Y digo, pues vamos a ponernos a ello, a ver si adquirimos el conocimiento para poder hacerlo. Entonces, bueno, pues es más, le tengo pendiente de colgar al peque. Pero bueno, ahora se acercaba el mes de septiembre y sí que me apetecía hacer un pequeño homenaje a, pues eso, a los viticultores, a toda esta época de la vendimia. Entonces, pues digo, vamos a hacer un retrato, aprovechando, vamos a practicar, y vamos a hacer un retrato pues en homenaje a la vendimia. Y es el primer retrato que acabo, como digo yo, sin ruedines, o sea, sin ir a clase, ni tener ningún profesor que me vaya corrigiendo, me vaya diciendo, hazlo de esta manera o de esta otra. Y vamos, la verdad es que estoy muy contenta con el resultado. Es un cuadro que me encanta. Y bueno, espero seguir haciendo retratos. De momento tengo pendiente de publicar al peque. Pero bueno, pues ya tengo en mente, a nivel de retrato, varios proyectos.
0: Uh-huh. Claro, porque te habrán llegado un montón de encargos, ¿no?
1: Sí, sobre todo de mascotas. O sea, de mascotas sí que, de retratos sí que me ha preguntado gente, pero hasta que no me sienta 100% segura con el tema del retrato, no quiero dar ese paso. O sea, yo ahora mismo en el campo de mascotas lo estoy disfrutando muchísimo, porque además me entero de historias maravillosas. Me gusta preguntar al cliente pues que me hable de su mascota, qué es lo que le hace especial, porque así también cuando lo estoy pintando, pues es una manera de ver al perro, al gato, o sea, de que sea único, que no sea un dálmata cualquiera o un bretón cualquiera. Entonces, de momento me voy a centrar en eso, y cuando yo ya me sienta segura con el tema retratos, pues a lo mejor doy también ese paso.
0: Bueno, pues puede ser, porque mira, hace 2 años y te dicen que ibas a estar en ese punto, seguro que no te lo creías, así que puedes dar el paso al retrato o a lo que tú quieras y te apetezca. Lo mismo te vemos de muralista dentro de 4 días.
1: Bueno, de momento poquito a poco. Yo con el pastel me siento muy cómoda.
0: Entonces, poco a poco. Y Esther, ¿cómo surgió la opción de dar ese salto de charco, por así decirlo, de llegar a Estados Unidos y de formar parte de este gremio internacional del realismo? ¿Se pusieron en contacto contigo o fue un proceso en el que tú mandaste una solicitud?
1: Pues fue a través de un profesor, de Paco Martín, que él no es de pastel, es de lápices de color, y he hecho también un par de talleres con él, y entonces en el último que hice me dijo, dice, Jolines, dice, ¿por qué no presentas la solicitud para entrar en el IGOR? Y yo digo, mira, digo, es que yo creo que no, o sea, que no, o sea, es que llevo un año, o sea, es que yo no me sentía. Y dice, Jolín, dice, ¿tienes nivel? Dice, tú el no ya le llevas, dice, preséntalo. Entonces, pues me metí a investigar qué era lo que necesitaba, y entonces tenía que enviar tres obras. El jurado, o sea, allí se reúne un comité, un jurado que está compuesto pues por artistas, prensa de arte, directores de museo, y entonces evalúan el trabajo. Entonces, si tú cumples los requisitos o los estándares que ellos solicitan, pues te lo comunican, que la verdad es que pasé casi 4 semanas
0: de tensión.
1: Pues un poquito nerviosa, sí. Pero bueno, el día que llegó la noticia tampoco me lo podía creer. O sea, muy contenta, porque al final es que llevo muy poquito tiempo y que te hagan ese reconocimiento a nivel internacional, pues para mí fue muy importante. Es decir, es que dices, vas por el buen camino. O sea, no estás haciendo cualquier cosa. O sea, hay un comité internacional que ha valorado lo que estás haciendo.
0: Claro, no, desde luego que a ver, que a todos nos puede parecer espectacular, pero esto ya es un certificado de gente que tiene ya más conocimientos técnicos que simplemente que yo ahora te diga, madre mía, qué bonito, parece una foto. No, ellos tienen otros criterios, y que además en este gremio solo hay 425 artistas de todo el mundo, y tú eres de las pocas representantes de nuestro país, así que la verdad es que normal que un honor para ti, y sobre todo con tan poquito tiempo de trayectoria. ¿Esto ha cambiado tu visión del futuro? Porque todo empezó por esa baja médica, que esperemos que todo esté más o menos en orden, Esther, pero ¿te has planteado que ahora ya sí que tu futuro vaya por esta línea?
1: A ver, eso nunca se puede saber, porque, pues eso, o sea, para ejemplo, para muestra, pues lo que me ha pasado, o sea, yo hace un año me lo veía todo muy negro, ahora mismo pues las cosas han cambiado drásticamente y no es una cosa que me hubiera planteado. Mi ilusión, pues sí, que fuera por esta línea, porque a mí me ha dado, pues bueno, ha mejorado muchísimo mi estado de salud, ahora mismo me encuentro muy muy bien gracias a esto. Y luego, pues, la sensación que me da trabajar en ello, y sobre todo, pues eso, el trato con los clientes me parece algo súper bonito. Entonces, sí que me gustaría seguir en esta línea, pero nunca se sabe lo que puede pasar.
0: Nunca se sabe. Bueno, de momento a disfrutarlo, lo que tienes entre manos, y sobre todo lo que esté por llegar. Más o menos, si alguien de nuestros oyentes se pone en contacto contigo, ¿cuánto tiempo de margen tarda un encargo?
1: Pues depende, porque tendría que mirar ahora mismo cómo tengo la agenda, pero ahora mismo estoy dando plazos ya para finales de noviembre, principios de diciembre.
0: Bueno, para Reyes llegamos.
1: Sí. Es más, tengo abierta la agenda de Navidad, ya ha entrado alguna cosita, pero sí, además es que me gusta trabajar con tiempo, porque quiero que lo que haga, hacerlo bien y en condiciones. Entonces, me gusta trabajar tranquila en este sentido y, uh-huh. y eso, y dar tiempo. Así que de momento, pues así, para Reyes y Navidades sería ahora mismo un buen momento para hacer la reserva.
0: Mira, pues estamos hablando en el mejor momento entonces. Para nuestros oyentes, lo mismo, les hemos resuelto de repente un regalo de Reyes, de Navidad, sobre todo mascotas, pues ese regalo especial que yo creo que muchos llorarían al abrir un regalo como este. Así que se pongan en contacto contigo. ¿Opciones de exponer has tenido, quieres, tendrás, ni lo has planteado?
1: Pues mira, ahora mismo con el Igor, una de mis obras, uno de mis gatos, va a estar expuesto en la exposición que van a hacer de otoño, que va a ser del 15 de octubre al 20 de diciembre, online, a nivel internacional. Entonces, si no me equivoco, creo que se presentaron unas 550 obras y han seleccionado 180. Y entre ellas, pues eso, va a estar uno de mis gatines.
0: Uh-huh. ¿Y a nivel de provincia, a nivel de Valladolid?
1: Pues estoy abierta a todo. Hombre, sí que me gustaría, de momento, pues tengo poco material para exponer y tampoco me quiero agobiar, porque sí que me han propuesto alguna cosa, pero no tengo material como para montar una exposición entera, y lo que no quiero es decir, pues por cumplir unas fechas, hacer toda la carrera, agobiarme, he dicho que me lo voy a tomar con calma. Uh-huh. Entonces, bueno, pues como entre medias, pues voy haciendo algún proyecto propio, pues en el momento que yo me sienta segura y que puede ser una exposición bien, pues yo, vamos, estoy abierta a todo. A mí me encantaría dar a conocer mi trabajo.
0: Uh-huh. Bueno, pues poco a poco ya irá llegando. Si eso pasa, si tenemos una sala abierta y un horario, nos lo cuentas, Esther. Me mandas un WhatsApp y se lo comento a nuestros oyentes rápidamente para que se acerquen a ver todas estas obras. Os recuerdo a todos, esther.fuertes/str, ese es el Instagram donde podéis ver todas las obras de Esther, poneros en contacto con ella y, bueno, pues admirar este trabajo tan tan reciente, tan en pañales que ni lo parece, si te digo la verdad, nada que ver, es una auténtica pasada, así que enhorabuena, Esther, por ese reconocimiento, por formar parte de ese gremio internacional del realismo, por todo este trabajo, por lo bueno que te está trayendo esta afición y también pues por esos ratitos tan bonitos que seguro que le regalas a cada uno de los que abre un cuadro tuyo. Que disfrutes mucho de esta etapa y hasta donde te lleve y tú quieras.
1: Pues muchísimas gracias y vamos, un placer hablar con vosotros ahora por la mañana.
0: Un placer, Esther. Buen día, gracias.
1: Buen día, hasta luego.
0: Adiós.
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0: si le pido a Ángel de Jesús que me ponga la sintonía de los deportes, porque lo que viene por delante nos lleva directamente a los principales equipos deportivos de nuestra ciudad. Y es que se ha presentado por parte del Ayuntamiento la Asociación Conexión Deporte Valladolid. Esta asociación ha nacido, bueno, pues para sumar fuerzas, podríamos así decir, ¿no? Todos los equipos, los principales equipos de Valladolid se han asociado con este nombre, Conexión Deporte Valladolid, para ser más fuertes y promocionar la ciudad. ¿Cuál ha sido la primera de las citas que han tenido? Pues con los empresarios. Se ha organizado una reunión con COE y la Cámara de Comercio para impulsar la colaboración con este tejido empresarial de la ciudad. Vamos a conocer la presentación de esta asociación, cómo ha surgido la creación de la misma y cuál es su objetivo, en palabras del alcalde de Valladolid, Jesús Julio Carnero.
1: Se ha creado en Valladolid una asociación entre los 8 grandes clubes de la ciudad, empezando por el Valladolid, continuando por el baloncesto en silla de ruedas, balonmano, patinaje en línea y rugby, los 2 clubes de rugby de la ciudad. Ellos han decidido asociarse con qué objeto, con qué finalidad. Pues conseguir, ni más ni menos, que hagamos del deporte en la ciudad, y estamos en un año como es el año en el cual estamos enmarcados como Ciudad Europea del Deporte, conseguir que a través del deporte y de la unión de los 8 clubes seamos marca.
0: Se convierta en marca de deporte, marca de Valladolid. Ya sabéis que además nosotros somos Ciudad Europea del Deporte durante este año, y estos 8 clubes que se han unido en una idea, según las palabras del alcalde de Valladolid, una idea novedosa para este tipo de clubes e iniciativas en las ciudades.
1: Una idea como esta muy poca gente la ha desarrollado en nuestro país. Implica y significa que tengamos más apoyo y más reconocimiento por todo el mundo, y significa a su vez que todo el mundo nos conozca. Una cosa reconocer y otra conocer. Para nosotros, el que la iniciativa haya sido tomada como ha sido tomada por los 8 clubes y hayamos conseguido que se constituyeran en asociación, es un logro importantísimo.
0: Un logro importantísimo del que han sido testigos como primeros ese tejido empresarial que os comentaba, ¿no? COE Valladolid, la Cámara de Comercio, que han sido quienes han conocido más de cerca los primeros pasos que se ha dado por parte de esta asociación Conexión Deporte Valladolid en una primera cita, que ya les llevará también a los deportistas hasta otras reuniones.
1: Hemos hecho algo muy importante, que es dar a conocer la asociación, ni más ni menos que a los empresarios de Valladolid. Claro, en Valladolid hay más de 30.000 empresarios, no podían estar todos como hemos estado en esa sala de ahí del fondo, y lo que hemos hecho es que los mismos estuvieran representados por los legítimos representantes de los mismos, que son la COE, la Asociación de los Empresarios y la Cámara de Comercio.
0: Bueno, pues esa reunión que ha tenido lugar estos días aquí en Valladolid, y además el Ayuntamiento también explicó que junto con esta asociación, junto con la Universidad de Valladolid y también con la Fundación Eusebio Sacristán, se ha desarrollado una propuesta a una convocatoria europea que actualmente está pendiente de evaluación y que combina esa práctica deportiva con el acompañamiento social.
1: Que es un proyecto que lo que pretende es obtener financiación europea. Normalmente, cuando presentamos un proyecto de financiación europea, no solemos expresarlo hasta que está concedido. Y si no se concede, pues ahí queda. Pero para nosotros es muy importante que visibilicéis lo que pretende la asociación precisamente con la explicación del proyecto que presentamos a Europa. Yo os lo resumo. De lo que se trata es, con el deporte, ayudar a aquellos que más lo necesitan dentro de la ciudad. No todos tenemos la misma situación de bienestar y de vida. Y hay niños y niñas, chicos y chicas, que les gusta el deporte, pero por vete tú a saber qué motivos les cuesta mucho trabajo hacer deporte. Tienen muchas dificultades para poder llevar a cabo el hacer deporte.
0: Bueno, porque a nivel de Valladolid, esta iniciativa plantea una liga multideporte que está dirigida a 600 niños y niñas de entre 8 y 12 años, sobre todo con especial atención a 255 menores que se encuentran en situación de vulnerabilidad.
1: El programa que presentamos a Europa y que tiene una financiación importante, superior a los 200 millones de euros y que supone una concesión de ayuda por parte de Europa en torno al 80% en el caso de que nos den el máximo de la ayuda, supone que consigamos que 600 niños de Valladolid puedan, a través de el concurso de la Asociación de los Ocho Clubes, de la Universidad de Valladolid, de la Fundación Eusebio Sacristán y del Ayuntamiento, llevar a cabo una práctica deportiva que va más allá de la pura práctica deportiva, sino que a través de esa práctica deportiva nos podamos formar, nos podamos relacionar con otros niños, niñas, chicos, chicas de la ciudad y conseguir en definitiva el que hagamos del deporte un vehículo de socialización y de lucha contra la exclusión social.
0: Bueno, pues el Ayuntamiento de Valladolid lidera esta propuesta coordinada por la Agencia de Innovación y Desarrollo Económico de Valladolid, por IDEVA, y también trabaja para acercar ese potencial de las entidades deportivas a otros agentes de la ciudad, como se ha hecho en esta presentación. Ángela Rivada, ella es portavoz y representante en este caso de IDEVA, nos comentaba el impacto que tiene esta asociación a nivel de nuestra provincia, sobre todo en esos más de 2.000 niños que hacen deporte en nuestra ciudad.
2: Realmente, si nos somos conscientes ahora mismo de la cantidad, de la cifra de impacto de que estos 8 clubes estén reuniendo en una asociación jurídicamente constituida, pues nos implica que la realidad es que esta asociación es muy distinta, se está empezando a conocer a nivel europeo, pues se está reflejando ya una cantidad de, solo por dar algunas cifras, solo en canteras y escuelas estamos hablando más de 2.000 niños, que si pensamos en todas las familias alrededor, entrenadores y demás, pues es una comunidad deportiva integrada en esta asociación Conexión Deporte Valladolid, que nos permitía entre todos trabajar propuestas europeas.
0: Propuestas europeas que se van a valorar en el conjunto de esta asociación. Las entidades que lo forman parte representan más de 32.000 abonados, son 168 equipos de cantera y esos más de 2.000 deportistas que constituyen esta plataforma con capacidad para promover iniciativas compartidas y también establecer alianzas con el tejido empresarial. Ángela Rivada aprovechaba esta ocasión para agradecer siempre la participación ciudadana en este tipo de iniciativas.
2: Tenemos una implicación ciudadana y una participación ciudadana que cuando les pedimos que salgan a una actividad social, a esa foto por ejemplo es de la marcha contra el cáncer, pero refleja esa implicación ciudadana, pero es que además los usuarios, los 200.000 usuarios, los perdón, 20.000 usuarios diarios que pasan por las instalaciones municipales, pues reflejan una actividad deportiva muy intensa. Este año, además, eso reflejaba muy bien reflejada en Ciudad Deporte Europea 2026 y nos suponía también posicionarnos para presentar propuestas. Esto nos dio la idea también de poder estar ayudando, por un lado, al acompañamiento técnico, como decíamos, más técnico en financiación europea, a las propuestas que los propios clubs pudieran querer presentar, pero sobre todo, y es de lo que hoy vamos a hablar, al impulso de proyectos conjuntos. Hoy vamos a hablar de uno muy concreto, que es de deporte e integración social, pero en una hoja de ruta que hemos trabajado a lo largo de estos pasados meses se ha trabajado en muchísimas líneas y en posibilidades futuras de financiación, tanto de la misma línea de integración social como de otras.
0: Bueno, porque es importante tener en mente que este proyecto combina la práctica deportiva, ese acompañamiento social y ese apoyo educativo, y también aspira a generar nuevas oportunidades de colaboración entre esas entidades deportivas, sin perder el foco, y sobre todo a esas personas, a esos menores, a esos pequeños y pequeñas en situación de vulnerabilidad.
2: Esta convocatoria exigía lo primero en ese topic de inclusión social, que definiéramos esas vulnerabilidades que en nuestro entorno urbano se están dando, para que nos fijáramos en un reto muy concreto. El elegido, trabajado desde los propios planes locales que tenemos, como el de inclusión social, juventud, convivencia, pues realmente nos identificaba que, claro, que tenemos una determinada población joven que, si no intervenimos tempranamente, pues puede dar lugar a trayectorias de exclusión temprana que nos va a llevar a un impacto estructural mucho más largo, a medio y largo plazo. Estamos hablando de población joven que puede estar teniendo unas tasas mucho más amplias de absentismo y abandono escolar temprano, incluso que luego va a llegar a una baja cualificación y dificultades, incluso al riesgo de conductas disruptivas, entre otras causas.
0: Bueno, pues el representante de esta asociación, el presidente de la asociación Conexión Deporte Valladolid, José Antonio de Castro, que es el entrenador del baloncesto Valladolid en silla de ruedas, también estuvo en esta presentación y compartió que estaban muy contentos de poder trabajar conjuntamente estos 8 clubes de Valladolid, también junto a la Ayuntamiento, porque permite sumar esfuerzos y poner en marcha proyectos comunes.
3: Lo que hemos tenido hoy es un día de orgullo y de satisfacción, porque hemos conseguido que lo que hace un año era un proyecto de asociación de los clubes más importantes se haya plasmado ya y ya haya dado sus primeros frutos. La Asociación Conexión Deporte Valladolid nació con muchos objetivos y con muchas ideas. Hemos conseguido que los 8 clubes participen y estén demostrando el interés del progreso del deporte en nuestra ciudad.
0: Pues ahí está esa presentación de la asociación. Y nosotros estamos llegando a las 12 del mediodía. Os recuerdo que mañana estaremos en directo, pero que nos podéis ver y nos podéis acompañar desde el Instituto de Biomedicina y Genética Molecular junto a la Asociación Española contra el Cáncer. Así que allí de 10 a 12 os esperamos a todos. Que tengáis un buen martes, cuidaos y a vivir.

0: Son las 12 de la mañana. 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
1: Buenos días. El presidente de Ceuta, Juan Jesús Vivas, ha apuntado la posibilidad de que existan razones ocultas e inconfesables que aún se desconocen que expliquen el comportamiento incomprensible e inaceptable, ha dicho, del gobierno ante la crisis migratoria del 30 y 31 de julio en la frontera ceutí. Ha recalcado también que en Ceuta quedan entre 10 y 15 mil personas de las que cruzaron la frontera y la situación de la ciudad es absolutamente insostenible. El presidente del Gobierno, Pedro Sánchez, ha arrancado su participación en la Semana de Alto Nivel de Naciones Unidas que se celebra en Nueva York con una defensa del multilateralismo universal e inclusivo frente a los intentos, ha dicho, por desmantelar el orden basado en las reglas. Durante su intervención, Pedro Sánchez ha expuesto que con frecuencia se crean coaliciones de países afines que avanzan en círculos reducidos, ha asegurado, con el objetivo de buscar soluciones a problemas urgentes. La mesa del Congreso ha acordado la retirada definitiva de la acreditación de prensa al influencer político Vito Quiles tras haber acumulado ya 6 expedientes por infracciones consideradas graves. Una decisión adoptada por la mayoría del PSOE y Sumar, en la que el Partido Popular ha mantenido su postura de no participar. El estrecho de Hormuz y el termómetro serán las dos variables que determinarán el precio de la luz este invierno. Los expertos apuntan que podríamos enfrentarnos a 4 tipos diferentes de inviernos y ninguno de ellos será barato. Las primeras de las variables presentan a Hormuz cerrado y sin posibilidad para los metaneros de cruzar el estrecho, y si a ello se une un invierno de temperaturas frías que afectará a los depósitos que nunca se llenaron y podría dar lugar al final de año al más caro desde el 2010, con la excepción del 21. El presidente de Francia, Emmanuel Macron, ha afirmado haber mantenido una muy buena conversación con su homólogo estadounidense, Donald Trump, en la que han abordado soluciones diplomáticas ajenas a un acuerdo global para facilitar el paso de buques por el estrecho de Hormuz, cuyo tráfico marítimo continúa marcado por las restricciones impuestas por Irán y el bloqueo naval estadounidense contra la República Islámica. Ampliaremos estas y otras informaciones en próximos boletines. Continúan ahora escuchando Vive Radio. Buenos días.

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2: Hola, ¿qué tal? Muy buenas tardes, bienvenidos, bienvenidas a Vive Castilla y León. Una en punto de la tarde, es martes, es 22 de septiembre de este año 2026. Hoy, como cada día, les vamos a acompañar hasta las 3. Dos horas tenemos por delante para contarles todo lo que está pasando y todo lo que va a ocurrir hoy en la comunidad. 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descargar de forma completamente gratuita, tanto en iOS como en Android, en la tele, en la TDT, y también pueden encontrarnos en las redes sociales de Vive Radio, un programa que hacemos con el sonido perfecto de nuestro técnico Ángel de Jesús. Hoy es el último día del verano. Esta próxima madrugada, a las 2 y 5 minutos, para ser exactos, dejaremos atrás el verano para adentrarnos de lleno en el otoño. Un cambio de estación que se va a producir realmente en la teoría, pero no en la práctica, porque el tiempo no va a cambiar nada durante estos próximos días en la comunidad. Hoy tenemos una nueva jornada calurosa en Castilla y León, en toda Castilla y León, con cielos despejados y temperaturas en torno a los 30 grados, algo que se va a mantener igual en la jornada de mañana miércoles, en la que además en Segovia capital no se va a bajar de los 17 grados. Esa es la previsión de la EMET en cuanto a la temperatura mínima, como decimos, en la capital segoviana. Así que temperaturas más bien vinculadas con el verano, aunque esta próxima madrugada se produzca ese cambio de estación. Hoy, de hecho, la Agencia Estatal de Meteorología ha hecho balance del verano y también la predicción de lo que va a ser el otoño en la comunidad. La principal conclusión es que el cambio climático se está acelerando en estos últimos años, algo que ya sabíamos, algo de lo que se viene hablando largo y tendido en los últimos tiempos, tanto en España como en el resto del planeta. Y el balance de la EMET respecto al verano es un verano extremadamente cálido y muy seco en la comunidad, que se suma a una tendencia similar observada en los últimos 12 años. ¿Y cuál es la previsión para el otoño?, se estarán preguntando nuestros oyentes. Bueno, pues de cara al otoño, que comienza esta próxima madrugada, como decimos, la previsión apunta a un trimestre cálido con una probabilidad cercana al 70% de temperaturas por encima de lo habitual. Es decir, más calor. Hay más incertidumbre en cuanto a las precipitaciones, aunque la previsión apunta a un otoño entre normal y húmedo. Esas son las previsiones que les vamos a ampliar a partir de las 2 y cuarto de la tarde, escuchando los sonidos más destacados de Manuel Mora, el delegado territorial de la EMET aquí en Castilla y León. Hoy también hemos conocido datos referentes a la economía de la comunidad, que crece, pero es mucho más vulnerable ante los riesgos que están apareciendo. Esta es la principal conclusión del Observatorio Económico del segundo trimestre de este año, un observatorio económico que elabora el Servicio de Estudios Económicos del ECOBA. La comunidad creció un 2,9% con una evolución positiva del empleo, el consumo y el comercio exterior, pero encara un final de año con mayor incertidumbre y una economía mucho más vulnerable. De esto también vamos a hablar en el tramo informativo de Vive Castilla y León, y estamos pendientes de lo que está ocurriendo a esta hora en León. Allí se encuentra Su Majestad el Rey Felipe VI, que visita en la mañana de este martes la capital leonesa, concretamente la cibercomandancia de la Guardia Civil, situada en las instalaciones del INCIBE, del Instituto Nacional de Ciberseguridad. Junto al Rey Felipe es esto, se encuentran el resto de representantes políticos de la comunidad, el presidente de la Junta, Alfonso Fernández Mañueco, también el presidente de las Cortes de Castilla y León, Francisco Vázquez, como decimos, muchos más representantes institucionales, y esto va a hacer que el pleno en las Cortes Autonómicas de esta tarde comience más tarde de lo habitual. No va a arrancar a las 4, tampoco a las 4 y media, lo va a hacer a partir de las 5 y media, para que esa comitiva, Alfonso Fernández Mañueco, también el presidente de las Cortes, Francisco Vázquez, y el resto de procuradores y representantes políticos que a esta hora están en León acompañando a su majestad el rey, puedan regresar a Valladolid para participar, como decimos, en ese segundo pleno ordinario de la presente legislatura. Tenemos que seguir ordenando muchas más cosas. Antes, a la una, vamos a hablar de patrimonio con Daniel González. Hemos quedado con el escritor vallisoletano César Pérez Gellida y primero vamos a hablar de la importancia de la salud visual y de cuidar nuestros ojos, vinculado también al inicio del curso que se ha producido este mes de septiembre. Pasan 6 minutos de la una, hasta las 3 les acompañamos en Vive Castilla y León.

Venga, que seguimos en la sintonía de Vive Radio, Vive Castilla y León. Hoy el primer tema, la primera cuestión que nos va a ocupar durante los próximos minutos es la salud visual. Vamos a hablar de la importancia de cuidar nuestra vista, de cuidar nuestros ojos, y lo vamos a relacionar también con ese inicio del curso, tanto en los coles, en los institutos, también en las universidades de Castilla y León, porque todo esto está relacionado, como decimos, en este mes de septiembre, en el que poco a poco vamos volviendo a la rutina. Yo le quería preguntar a Lucía Roales. Lucía, ¿cómo estás? Muy buenas tardes.

0: miedo que tengo, a ver, que se me entienda, ¿eh? que la gente no piense, pues menudo peligro, no, pero yo utilizo gafas de lejos, por ejemplo, en la universidad, sí. Era de los que se ponía atrás, pues para ver las diapositivas, el proyector, pues necesitaba las gafas. Si voy a un bar y tienen puesta la tele y quiero ver lo que hay en la tele, por ejemplo, un partido de fútbol, como no me ponga las gafas, no distingo el marcador y demás, claro. Entonces, por ejemplo, para conducir, yo las llevo siempre en el coche, las utilizo de noche, porque si no me da reflejo en las luces, en los letreros, en los carteles y demás. Y el miedo que decía es, entre comillas, es una vez cuando tenga que ir al reconocimiento médico, que no me pongan que tengo que utilizar gafas para conducir. No soy ningún peligro, veo perfectamente tanto de día como de noche, cuando las necesito me las pongo y es así. De hecho, las de sol también las llevo graduadas, tengo 0,5 y 0,75. Ah, bueno, o sea, no llego ni al 1 para ver de lejos, pero el miedo es ese, que si a lo mejor un día no las llevas y te paran en un control y pone que tienes que llevar las gafas y por lo que sea en ese momento no las tienes encima, pues te arriesgas a una multa o una sanción. Simplemente es eso, que es una anécdota, pero que veo no al 100%, pero bueno, bastante bien.
1: Yo de pequeña, mira, no uso gafas, pero de pequeña tuve los dos ojos vagos, los dos.
0: Con el parche.
1: Y llevaba parche.
0: Ay, Dios mío.
1: Alternando cada día en un ojo, porque como tenía los dos vagos, era hoy, una
0: no
1: mañana,
0: pasa nada,
1: otra, hoy,
0: pero
1: una mañana,
0: que me hubiera gustado ver esa imagen
1: era
0: de Lucía Rales con el parche.
1: El parche era color carne, claro, que es una cosa que no entiendo, porque se nota muchísimo. O sea, ¿por qué lo hacen color carne? Sí. Ya puestos a llevarlo, yo le ponía, venía en la caja de los parches pegatinas. Ah. Y le ponía un panda, un arco iris, un no sé qué, porque ya que se ve, ¿no?
0: Sí, pues sí, sí.
1: Yo invito desde aquí a quien se encargue de hacer estos parches que los hagan de colorines. Porque
0: si es
1: ya
0: que
1: total.
0: Color carne son muy
1: si cutres. Es que se te ve igual. O sea,
0: sí. El otro día veía un chaval el fin de semana, que hacía tiempo que no veía ningún niño así tal, y vi a uno por la calle. Y llevaba el parche y encima las gafas.
1: Claro, claro, sí, claro. Sí, es que esa es otra, claro, pobrecitos. Claro. Bueno, pues de esto vamos a hablar durante los próximos minutos, de la importancia de la salud ocular, de la salud visual, de cara a la vuelta al cole, en la que ya estamos más que metidos, desde luego, porque hay que tener presente que los más pequeños pueden tener problemas de visión y a lo mejor no son conscientes de ello y, desde luego, hay que atajarlo y pillarlo a tiempo, ¿no?
0: Sí, sí.
1: Hacerlo cuanto antes, no hay que dejarlo. Así que vamos a hablar con el Colegio de Ópticos y Optometristas de Castilla y León, concretamente con Ana Belén Cisneros, que es vicedecana del COCIL. Ana Belén, ¿qué tal? Buenas tardes.
2: Hola, buenas tardes.
1: Bueno, estamos hablando de la vuelta al cole, que ya llevamos hablando de ella bastante tiempo estas últimas semanas. Claro, es lo que tiene estar, en este caso, ya terminando el mes de septiembre. Y no podíamos dejar este asunto olvidado, porque mucha gente, muchos niños, adolescentes, adultos, vuelven al cole a diferentes tipos de clases. Y algo muy importante es volver con la visión en perfecto estado, ¿verdad?
2: Eso es muy importante, porque además es que al final la visión y la vista es un sentido que es primordial, sobre todo cuando vamos a un centro educativo, con las demandas visuales tan altas que tienen hoy en día los niños y los adolescentes, todos los alumnos en general, y no se le da importancia a veces tanto como la tiene. Es el sentido a veces que está olvidado.
1: Totalmente, y desde luego que es pues imprescindible y muy necesario, como todos los demás. Ana Belén, ¿por qué creéis que está aumentando tanto la miopía entre niños y adolescentes?
2: Bueno, pues la verdad es que el tema de el aumento en el trabajo en visión próxima no favorece nada el sentido de la visión. Y entonces es que el ojo, un ojo que se especializa para ver bien de cerca, es un ojo que luego se hace miope para lejos, porque los ojos al final están hechos para visión, sobre todo en objetos lejanos, para visión lejana, por la evolución porque es así, el hombre es un animal cazador, entonces desde los tiempos de la prehistoria están hechos los ojos para ver de lejos. Todo lo que es visión próxima supone un enfoque y un esfuerzo visual para el ojo. Y si ese enfoque y esfuerzo visual para el ojo se prolonga durante mucho tiempo, hay veces que sí que y es verdad que los ojos a lo mejor tienen esa tendencia también a hacerse miopes, pues es verdad que esa miopía está aumentando por ese aumento del número de horas que pasamos en visión próxima, porque al final estamos todo el día en visión próxima y hacemos muchísimas horas de cuando estamos despiertos en objetos cercanos, pues en pantallas, en ordenadores, en toda la visión próxima. Por eso es tan importante relajar la visión y hacer esos descansos,

0: cuando estamos mirando en visión cercana y que los, sobre todo los niños y adolescentes que están todavía, el ojo se está formando, que pasen mucho tiempo fuera de casa jugando y esas 3 horas que se recomienda en, a plena luz del día y en distancias lejanas, sobre todo para eso, para que el ojo no esté tan especializado en esas distancias cercanas.
1: Uh-huh. Ana Belén, cuéntanos, porque claro, habláis de que muchas veces los niños no son conscientes de lo que es ver bien o ver mal, ¿no? Y esto puede suponer un problema de identificar, ¿no?, la correcta visión de los pequeños en casa. ¿Qué podemos hacer para averiguarlo? ¿Cómo podemos explicárselo?
0: Bueno, hay diferentes. Los niños cuando son muy pequeños, es lo que decimos, no saben lo que es ver bien y lo que es ver mal. Uh-huh. No saben identificarlo. Entonces, esas señales las tenemos que ver los padres o los educadores o los profesores en las aulas. Entonces, son diferentes señales, pues, por ejemplo, cuando a lo mejor entornan los ojos, les empequeñecen como para poder enfocar bien, sí. Guiñan un ojo u otro, ladean la cabeza, posturas raras, posturas anámoras, que se les pongan los ojos muy rojos también, que luego esto lo pueden ver a lo mejor sobre todo más, te digo, los educadores, que al leer se salten líneas o que no escriban de forma correcta. Hay veces que hay problemas en la lectoescritura que pueden achacarse simplemente a eso, a una mala visión. Entonces, o a una visión en visión cercana, a una correcta, a una incorrecta enfoque en visión cercana también. Entonces, hay muchas veces que esos signos, que no nos lo relatan ellos, uh-huh, pero sí lo vemos desde fuera, nos pueden dar pie a que puede haber algún problema en la visión.
1: Si tardamos en darnos cuenta de esto, ¿puede tener algún tipo de consecuencia para un niño pasar meses o a lo mejor años sin detectar una miopía, por ejemplo?
0: A ver, depende del problema visual. Uh-huh. Por ejemplo, en una miopía, en un ojo vago, sí que es importante detectarlo cuanto antes. En esa etapa de plasticidad cerebral que llamamos, sí, desde el nacimiento hasta los 6 años, por ejemplo, los ojos vagos sí que es importante detectarlos a tiempo, porque ahí en esa etapa se puede todavía resolver e intentar mejorar la visión del ojo que tiene vago, que tiene la miopía. Uh-huh. La miopía, por ejemplo, lo que va a dar es que el niño no vea bien y por lo tanto pueda tener fracaso escolar, porque no ve bien la pizarra y entonces no pueda seguir la clase como tiene que ser. Entonces hay casos de fracaso escolar también que pueden ser debidos a una mala visión. Entonces, dependiendo del problema, tenemos que intentarlo detectar lo antes posible para poder poner una ayuda visual y que, por ejemplo, el desarrollo visual sea normal. Entonces, uh-huh, sí que es importante detectarlo a tiempo.
1: Ahora hablamos de lo que es Ortoca, ahora nos lo explicas, Ana Belén, pero cuéntanos, uh-huh, primero quién es Martina Muñoz.
0: Bueno, Martina Muñoz es una paciente nuestra que se brindó muy gustosamente a colaborar con el Colegio de Ópticos, uh-huh, para hacer esta nota de prensa y dar voz un poco a los pacientes que tienen esa miopía y que empiezan desde muy pequeños con miopía, con necesidad en gafas desde muy pequeños. Y entonces este método de corrección también, de igual que están las gafas, las lentes de contacto, pues existe también la ortogratología, que son gafas que se ponen, o sea, perdón, que son lentes de contacto que se ponen durante la noche para dormir y que luego por la mañana te las quitas y ves bien. Uh-huh. Aparte de tener esa corrección de la miopía durante la noche porque moldean de alguna forma la córnea, pues luego se ha visto durante estos últimos años a través de la evidencia científica y de todos los estudios que se están haciendo por el tema de la miopía y la preocupación tan grande que hay de la progresión que hay de la miopía hoy en día, pues se ha visto que es un método para frenar también el avance de la miopía. Entonces, en este caso a Martina se le propuso este método de control de miopía hace ya casi 10 años para eso, para intentar que no avanzara la miopía.
1: Qué bueno, y durante el día entonces no tienes necesidad de utilizar gafas ni lentillas.
0: Eso es, entonces es un método que está muy bien, no solamente para ahora mismo, porque hoy en día se sabe que puede frenar también el avance de la miopía, pero también, uh-huh, está muy bien para los niños, hoy en día son muy activos. Durante el día hacen muchísimos deportes, hacen natación, deportes de contacto, sí, deportes incluso a veces, pues eso, que pueden tener polvo, cuando juegan al fútbol, juegan a determinados deportes. Y entonces, claro, por el día ven bien sin necesidad de usar nada, ni gafas ni lentes de contacto.
1: Claro.
0: Entonces es verdad que es muy, a veces es una opción muy válida para ese tipo de usuarios que puedan, incluso adultos que a lo mejor por el día no pueden usar nada, pues está, es una opción muy válida para estas personas.
1: Uh-huh. ¿Y la ortoca está indicada para todos los niños con miopía o depende de algún factor?
0: Hombre, hay que estudiarlo, hay que ver la cantidad de graduación de miopía, hay que ver la forma del ojo, la forma de la córnea. Uh-huh. No todo el mundo puede, hay que hacer un estudio pormenorizado porque no todo el mundo es candidato, claro. Pero hay muchos casos que sí que se les propone por eso mismo, porque con una miopía a lo mejor ya media, que hablamos de a partir de 3 dioptrías, pues es, bueno, incluso menos, a partir de 1, 1.5 dioptrías ya la persona no es capaz de hacer, de por ejemplo, de hacer un deporte sin usar una ayuda visual. Y entonces hay en deportes que no se puede usar una gafa, tiene que ser una gafa de protección deportiva o una lente de contacto. Entonces tienes este otro método más para poder usarlo.
1: Claro, vamos a hablar de otro aspecto importante, Ana Belén, que es el desprendimiento de retina, el glaucoma o la maculopatía miópica, que son factores de los que habláis también en la nota de prensa. ¿A partir de qué niveles de miopía empiezan a preocupar especialmente estos riesgos?
0: Pues es que, claro, es el problema más grave que hay hoy en día.
1: Sí.
0: Porque, claro, la miopía en niveles bajitos, pues es verdad que no produce daños en la retina. Pero a partir de, sobre todo, hablamos no tanto de número de graduación, que sí que es verdad que a partir de 6 dioptrías, más o menos 5 o 6, pero sobre todo es porque el ojo empieza a crecer y se habla sobre todo ahora, hoy en día, los estudios hablan sobre todo de longitud axial, de longitud del ojo. Uh-huh. Porque no es lo mismo un ojo que tiene a lo mejor 24 milímetros de longitud axial que un ojo que tiene 26 milímetros de longitud axial. 26 además es un poco la frontera, porque a partir de 26 milímetros se sabe por los estudios que el riesgo de tener un desprendimiento de retina o una maculopatía miópica aumenta, y hay un 30% de tener problemas en la retina. Uh-huh. Cuando esa longitud axial se convierte en más de 30 milímetros, que es cuando ya hablamos de una miopía ya patológica y una miopía magna considerable, pues el riesgo aumenta hasta un 90%. O sea, imaginaos qué importancia tiene la longitud del ojo y que el ojo no avance, y que la miopía no avance tanto como para que el ojo no siga creciendo. Uh-huh. Es verdad que miopías magnas patológicas, que da igual lo que les pongas, porque son de nacimiento, y hay muchas veces que miopías de 15, 20 dioptrías no se puede hacer nada con ellas, y eso tiene que estar en muy estrecha colaboración con el servicio oftalmológico para que les vayan revisando y mirando con mucha precisión y mucho cuidado. Pero hay otras miopías que sí que se pueden a lo mejor de alguna forma controlar, para que no lleguen a tener por lo menos 5 o 6 dioptrías de miopía, que es donde tenemos ahí un poco la frontera para tener problemas en la retina.
1: Con la historia de Martina, el COCIL pone fin a la campaña COCIL con los pacientes, ¿no? Iniciada en octubre del año pasado, coincidiendo con el Día Mundial de la Visión. ¿Para qué ha servido todo este año de campaña, Ana Belén?
0: Hombre, yo creo que ha sido una campaña muy bonita que hemos preparado desde el Colegio de Ópticos, porque hemos hecho algo diferente, hemos dado voz a los pacientes, hemos querido que sean ellos los que se manifiesten con sus problemas visuales, con sus soluciones que les hemos dado desde las ópticas, y creo que ha quedado una campaña sobre todo muy cercana. Pienso que sí que es importante eso, ponernos un poco del otro lado, del lado de los pacientes, y ver un poco todas las dificultades que a veces tienen y un poco el día a día que tenemos los ópticos optometristas en la consulta, que damos soluciones y a veces no se sabe desde la calle las soluciones que se pueden dar. Entonces pienso que ha quedado una campaña que al menos sí que hemos querido eso, ponernos un poquito más del lado del paciente y del lado de las soluciones que hacemos día a día los ópticos optometristas y los cuidados que realizamos.
1: Pues desde luego que sí, yo creo que también después de esta charla, Ana Belén, ha quedado un poco más claro ese papel que pueden desempeñar padres y madres y también profesores y maestros respecto a ese control de la visión, que es tan importante en todas las etapas de la vida y sobre todo en el periodo escolar, claro. Así que Ana Belén Cisneros, vicedecana del COCIL, muchísimas gracias por habernos atendido, ha sido un placer.
0: Muchísimas gracias a vosotros.
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0: Terrorismo emocional, uno de los temas de Siloé. Precisamente a ritmo de Siloé, vamos a viajar hasta su tierra, hasta Valladolid. Nuestro compañero Diego Rivera. Diego, ¿cómo estás? Muy buenas tardes.
1: Hola, Iván, buenas tardes.
0: Has podido compartir unos minutos, una entrevista que merece mucho la pena y que enseguida vamos a poder escuchar aquí en Vive Castilla y León, con uno de los escritores más reconocidos de nuestro país, que sin duda está de moda, está muy de moda, con varios reconocimientos a nivel nacional y que además presenta una nueva novela. Cuéntanos de quién estamos hablando.
1: Así es, pues estamos hablando del último premio Nadal castellano y leonés. Lo consiguió en el año 2024 con su novela Bajo tierra seca, y a partir de ahí César Pérez Gellida, que es nuestro próximo protagonista, pues se ha hecho un nombre más grande dentro de la literatura, como bien has dicho, a nivel nacional. El género de la literatura negra es el suyo, y estamos sobre todo en unos días en los que hay muchísima actividad con motivo de la presentación de La piel de una gota, que es la nueva novela que lleva las calles pues una semana más o menos por redondear, así que si alguien le pica la curiosidad una vez que escuche esta entrevista, pues que sepa que va a poder acudir a cualquier librería para conocer detalles sobre esta novela. La música que hemos escogido no es al azar, porque ha sido la utilizada precisamente por el autor para el teaser, lo vamos a escuchar ahora, de presentación de la novela, ese vídeo promocional, y hemos podido, como bien dices, charlar con él en esos días posteriores a que ya la novela esté en la calle. La temática es, creo que, tremendamente llamativa. Yo creo que a mucha gente le va a interesar, y tiene muy buena pinta, las cosas como son, este nuevo libro de César Pérez Gellida. Así que bueno, pues sí, si te parece, vamos a escucharle.
0: La percha es ideal. Estamos hablando de un paisano, vallisoletano, castellano y leonés, escritor reconocido, lo hemos dicho, a nivel nacional, con diferentes reconocimientos también en forma de premio, y que presenta una nueva novela, ¿sí? Así que motivos más que suficientes.
1: Yo te diría que, de hecho, el primer libro de César Pérez Gellida, si me tuviera que quedar con un libro que me haya gustado decir, pues, no sé si es mi libro favorito, pero podría ser. Cuando te pregunte el libro favorito, a lo mejor me venía ese, Memento Mori, que muchos a lo mejor, pues bueno, lo conocen de la serie, ¿no? Eso sí, es, sí. Que después hace poquito
0: rodó en Valladolid también,
1: se rodó, claro. Eso es, en nuestra tierra, y bueno, pues es un gran libro que dio inicio a todo. Y tiene que ver también con esta novela, porque hay personajes que vuelven en La piel de una gota. Así que bueno, cerramos el círculo y vamos a escuchar esa charla que manteníamos con César Pérez Gellida. Bueno, pues estamos aquí en la terraza del Quinto, en la Plaza Mayor, con protagonista de excepción para hablar de literatura durante estos próximos minutos aquí en Vive Radio Valladolid. Está con nosotros César Pérez Gellida. César, ¿qué tal? Muy buenos días.
2: Muy buenos días.
1: Bueno, estamos en un lugar de absoluto protagonismo en la novela que has presentado esta misma semana, porque no desvelamos nada a nadie. De hecho, en ese teaser, que ahora también a nivel literario se lleva mucho, sí, ese vídeo, para todos aquellos que digan qué es este término, bueno, pues ese vídeo de presentación de la novela, sale La Plaza Mayor de Valladolid. Y cuéntanos, porque le iba a contar yo, pero nadie mejor que tú, ¿qué sucede aquí a escasos metros de donde nos encontramos?
2: Sí, es verdad que no estamos adelantando nada porque es justo el principio de la novela. Lo que sucede es que la novela arranca en el horizonte temporal, justo en el día del encendido de las luces de esta ciudad. Y lo que ocurre es que el árbol de la Plaza Mayor tiene una sorpresa bastante desagradable para los que acuden a ese momento, y digamos que es el punto de ignición de toda la novela, que va a ir increchendo en cuanto al pánico, al caos que se va a ir apoderando de la ciudad, dado que hay un tipo que se ha propuesto destruirla por completo.
1: Además, es un tipo de asesino, digámoslo así, que es distinto a todo lo que venías tú implementando en tus novelas anteriores, ¿no? Porque es un tipo de matanzas, digamos, con esos atentados que cambian un poquito la perspectiva, ¿no? De todo lo que venías haciendo anteriormente.
2: Sí, bueno, es que son 16 novelas.
1: Se dice pronto.
2: Y uno se obliga a sí mismo a buscar códigos diferentes, registros nuevos y enemigos más grandes cada vez para Sancho. Y En este caso se va a enfrentar a un tipo que se le conoce como el Témpano, que es un militar, y con eso tampoco estoy desvelando nada porque se cuenta desde el principio. Es un militar con mucha experiencia en conflictos bélicos, es experto en explosivos, pero es experto en otras cosas, en otras muchas cosas más. Entonces, él, por unos motivos, que eso no lo vamos a desvelar, sino que se va desgranando a lo largo de las páginas de la novela, ha decidido que Valladolid es su enemigo y que tiene que acabar con ella. Y este es el, digamos, el eje argumental de toda la novela, y es el enemigo al que se tiene que enfrentar Ramiro Sancho en esta nueva desventura.
1: El martes, muy cerquita de aquí, también a escasos 50 metros, en ese acto que tuvo lugar de presentación también entre, bueno, familia, amigos, de lectores de la novela, de La piel de una gota, se habló lógicamente de Ramiro Sancho. Y me acuerdo que decías, las continuas firmas durante estos últimos tiempos me han estado diciendo, ¿cuándo vuelve Sancho? Y decías, lo tenéis aquí ya de una santa vez. ¿Qué ha pesado más? Imagino que no sé si tanto eso, era más un poco una, en tono más, más broma, digámoslo así, o que tú realmente tenías claro que querías, necesitabas, no sé cuál es el verbo más adecuado, que volviera un personaje como Ramiro Sancho.
2: Pesa siempre mucho más la decisión del autor, desde luego que los lectores, lo que te van diciendo a lo largo de estos encuentros públicos, de estos actos en los que hay un intercambio de opiniones, los tenemos en consideración, pero lo que me ha pesado es las ganas de recuperar una voz que siempre me ha acompañado, que está latente de forma perpetua en mi cabeza, y que tenía muchísimas ganas de volver a interpretar un personaje que es sin duda alguna el que más páginas ha llenado de estas 16 novelas. Ha sido como un reencuentro con un viejo amigo. Tengo que decir que no me ha costado prácticamente nada recuperar su voz, recuperar el tono, meterme en su piel y compartir esta novela, que la verdad es que a los lectores de otras novelas anteriores no les va a decepcionar, estoy seguro, y yo creo que a los nuevos, porque es una novela que se puede leer de forma independiente y es autoconclusiva, les va a sorprender.
1: ¿Alguno hay que joderse? Imagino que caerá en la novela.
2: Un par de ellos o tres.
1: esa gran coletilla que desde Memento Mori viene acompañando a este personaje de Ramiro Sancho, que se ha enfrentado a muchos antagonistas a lo largo de todos estos años, de todas estas novelas,
2: sí.
1: Desde Augusto, la primera, hasta ahora el Témpano. Si tuviéramos que hacer una especie de, no sé, ranking de malvados absolutos dentro de todas las historias de César Pérez Gellida, ¿dónde podríamos colocar a este Témpano?
2: Todos son muy distintos porque tienen particularidades que los hacen diferentes. Lo que pasa es que el Témpano, es verdad que es muy fácil empatizar con él. Fácil en el sentido, o sea, no creo que genere empatía, pero empatizar con los motivos por los que él toma estas decisiones, creo que el lector se va a ver en un punto de la novela, en esa equidistancia entre quiero que lo atrapen, quiero que se salga con la suya, y esto a mí me parece que es bonito, es un éxito por parte del autor, ¿no? Generar esa dicotomía en la cabeza del lector. El Témpano es un personaje que es complejo, bajo mi punto de vista está muy bien construido, porque sobre todo en el primer tercio de la novela hay una serie de flashbacks que protagoniza el Témpano en estas experiencias suyas bélicas, donde vamos viendo el deterioro del personaje, un poco llevado o arrastrado por un mundo en el que le toca vivir, le toca actuar, siendo un militar especialista en explosivos.
1: Siempre Valladolid ha estado, está muy presente en tu obra, pero también siempre, o casi siempre, te gusta también darle un toque de lugares ya no solo fuera de Valladolid, sino fuera de España. Yo recuerdo Trieste, novelas también inspiradas en Argentina, también, sí. Que hubo una época también de tu vida que sé que estuviste allí, en los Balcanes, Berlín. también aquí, ¿no? Tenemos ese guiño a otros países. ¿Cuál es ese guiño en este caso?
2: Sí, sí. Bueno, vamos, lamentablemente son rincones del planeta donde los conflictos bélicos han tenido una presencia. Estamos hablando del Líbano, de Irak, pero sobre todo yo me centro en la República Democrática del Congo, que es un conflicto como muy olvidado y que todavía hoy, después de casi 30 años, sigue en guerra en la zona de Kivu del Norte y Kivu del Sur, donde en esas dos provincias, que son dos provincias enormes, porque la República Democrática del Congo tiene una extensión inabarcable, esas dos provincias las dirige una milicia militar que está exenta al gobierno, que es el M23. Y sigue habiendo muertos continuamente, no se interviene en estas zonas. A mí es un conflicto que, cuando he profundizado en él, la verdad es que me ha puesto los pelos de punta. Ha habido dos grandes guerras, que es la primera guerra del Congo y la segunda guerra del Congo, en la que han intervenido muchos países africanos, en las que se han matado. En la segunda guerra del Congo mueren 5 millones de personas, es el conflicto bélico mayor desde la Segunda Guerra Mundial, y prácticamente nadie se interesa por ello. Lo que sucede es que intervienen muchos países, pero con falsa bandera, ¿no? Hay mucho mercenario que se gana la vida interviniendo en estos países como especialista para uno u otro bando, eso es lo de menos. Y el témpano es uno de ellos. El témpano ha tenido que lidiar con todo eso, porque ha ido varias veces a la República Democrática del Congo como mercenario. Y en una de esas le ocurre algo que le cambia la vida. Y todo esto, el lector es lo que va a hacer que le genere esos vínculos empáticos para entender por qué actúa de este modo.
1: ¿Qué primeras impresiones has tenido, qué feedback has tenido de aquellas personas que han tenido ya, iba a decir la fortuna, pero ya no, ahora ya lo puede hacer cualquiera, más al ritmo que sea, ya le ha dado tiempo a aquel que cuando haya salido la novela la haya podido devorar en pocos días? ¿Qué te está llegando de esas primeras impresiones de esta nueva novela?
2: Sí, pues mira, oficialmente la novela salió el día 16 y ya hay varias opiniones en redes sociales, todas excelentes. Fíjate, coinciden con la impresión que yo tenía, porque es una novela que en el tono se asemeja mucho a mi primera fase como escritor en la trilogía de Memento Mori, de Sirae Consumatum Est, en la que son escenas cortas, rápidas, hay una sucesión vertiginosa de acontecimientos, al mismo tiempo hay una profundidad bastante importante en las tramas y subtramas, y al final todo termina encajando. En el último tercio de la novela esas piezas empiezan, que parece que no tienen mucho sentido, empiezan a encajar y todo cobra sentido para que el lector termine de pintar ese gran óleo que es La piel de una gota.
1: En esa primera trilogía, ahora que hace César mención a ella, recuerdo que la música tenía una presencia importante. Yo recuerdo que prácticamente cuando yo, hace años ya evidentemente, las iba leyendo, iba a la vez, pues todas esas canciones que formaban parte de la historia,
2: sí.
1: Escuchándolas, recuerdo muchas de ellas. ¿También has querido recuperar eso en esta novela o no es esa parte también que tenga protagonismo aquí?
2: No de esa forma, no tiene tanto peso, porque en aquel momento se trataba de la banda sonora de Augusto Ledesma, que yo utilizaba para comunicar sus emociones antes, durante y después de cometer unos asesinatos, ¿no? En este caso es una banda sonora mucho más sutil, porque es la de varios personajes. Hay canciones de Sancho, hay canciones del propio témpano o más bien que le recuerdan una pérdida dolorosa que ha tenido. También está el Cero Café presente y por tanto hay alguna que otra canción, en concreto de Siloé, que aporta la banda sonora a La piel de una gota, con esa canción Terrorismo emocional, que encaja a las mil maravillas en la temática de esta novela y que han tenido o hemos tenido el privilegio de contar con ella para el book trailer, con la cesión de derechos correspondiente, papeleo, etcétera, etcétera. Cualquiera agradecer a Fito, a Xavi, a Jacobo y a Óscar que hayan tenido esta consideración conmigo, porque la verdad es que me encanta tener a Siloé como como banda sonora de La piel de una gota.
1: Estamos hablando, lógicamente, mucho en La piel de una gota de Ramiro Sancho como el gran protagonista, uno de esos personajes que vuelve, pero no es el único con el que los lectores se van a reencontrar, ni muchísimo menos, ¿verdad?
2: Claro, se van a encontrar con todos los personajes de las anteriores novelas, que para un lector que entra nuevo en este universo es aséptico totalmente, pero para alguien que ha pasado por las anteriores novelas les va a encantar volver a encontrarse con Peteira, con Matesán, con Copito y sobre todo con Sara Robles, que Sara Robles es la pareja de Ramiro Sancho y además está a punto de tener gemelas. Y esto es un componente que no es menor tampoco en la trama de la novela, porque a Sancho le vamos a tener, le llevo a un nivel crítico en dos ramificaciones, la profesional, enfrentándose a un tipo cuyas motivaciones se desconocen, pero que está destrozando la ciudad y lógicamente se está llevando muchas vidas.
1: Y bueno, Ramiro Sancho, decíamos que lo estás llevando al límite, a Valladolid también la llevas al límite. ¿Hay opción de que Valladolid siga estando presente próximamente en otras novelas? ¿Va a quedar tan mal parada que es complicado? Digo una cosa, César confesó el otro día que a veces le gusta también jugar al despiste con los lectores, diciendo aquello de, bueno, yo te digo una cosa que no tiene por qué ser la verdad. Yo hago la labor hoy de lector, por supuesto, pero también de periodista. No sé si los periodistas entramos también en esa especie de juego.
2: Claro que sí. No es una decisión que tenga tomada, porque la siguiente novela que estoy rematando va por otros derroteros, pero mentiría seguro si dijera que Valladolid no va a tener una continuación como escenario, porque yo estoy muy atrapado en esta ciudad, estoy encantado además de recorrer sus calles y trasladarlas a las páginas de mis novelas, por lo tanto antes o después seguro que nos encontramos a un Valladolid en proceso de reconstrucción.
1: ¿Qué falta va a hacer? Y por ir cerrando, César, de las últimas veces que hablamos fue con esa consecución del premio Nadal, evidentemente un éxito tremendo para tu carrera. Habrá gente que diga, bueno, esto ayuda. Sobre todo a nivel de notoriedad, yo creo que bueno, que el nombre retumba más fuera de Valladolid. Pero no sé si a la vez también exige más. No sé cómo se está llevando ya un poco con el bagaje del tiempo que ha pasado, que ya a lo mejor es suficiente para valorar esto. ¿En qué ha eso ayudado y exigido un poco más ese nada?
2: Yo nunca lo he visto como una presión añadida. Los autores, los escritores ya nos presionamos mucho cuando nos ponemos frente al teclado y en mi cotidianidad nunca estoy pensando que tengo una responsabilidad añadida por haber sido galardonado con el Premio Nadal. A mí el Premio Nadal lo único que ha hecho ha sido abrirme muchas puertas de lectores que antes no me conocían porque no leían el género, no les gusta la novela negra, el thriller, y ahora conocen a César Pérez Gellida porque el Premio Nadal sí lo leen. Entonces, yo con el Premio Nadal solo tengo buenas palabras y ojalá mañana me dieran otro Premio Nadal o otro premio un Premio Planeta y que eso se convirtiera en una exigencia. En mi caso, ya te digo que es solo positivo.
1: Y para cerrar, ¿qué le decimos a todos aquellos que no son gellidistas, que no conocen o conocen poco a lo mejor la obra de César Pérez Gellida, para que se suban a este barco? Como has dicho, se puede leer la novela sin necesidad de haber leído novelas anteriores. ¿Cómo les damos ese empujoncito para que la familia crezca un poco más?
2: Precisamente La piel de una gota está pensada para que sea una muy buena vía de entrada para los lectores que todavía no conocen mi obra. Se puede leer de forma absolutamente independiente y creo que tiene todos los ingredientes de un guiso que no solamente te tiene que gustar la novela negra, no tiene por qué ser tu género favorito y simplemente te tienes que dejar llevar por una sucesión vertiginosa de acontecimientos, por los personajes y por todas las explosiones emocionales que hay a lo largo de sus capítulos.
1: emocionales y ya han escuchado al principio, no tan emocionales, otras absolutamente literales. Así que bueno, hay oportunidades próximamente de que el libro pueda ser firmado por César Pérez Gellida aquí en Valladolid, luego empieza una tournée también por muchos puntos de la geografía nacional. Así que César, ánimo para lo que viene, gracias por haber estado con nosotros en Vive Radio y que sigamos hablando muchos años más y de muchas novelas más.
2: Un placer, muchísimas gracias a vosotros.
0: Bueno, pues gracias a César Pérez Gellida por compartir estos minutos con los oyentes de Vive Radio y con Diego Rivera. No te despido, Diego, porque te volveremos a escuchar en unos minutos a partir de las 2:15 aquí en Vive Castilla y León, con muchas más cuestiones interesantes que contar a los oyentes.
1: Así es, no damos más pistas, pero bueno, es un asunto de plena actualidad, así que en un ratito estoy por aquí de vuelta.
0: Nosotros vamos a hablar ahora de patrimonio aquí en Castilla y León, así que ya está por aquí Daniel González, vamos con ello.
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0: Cuarenta y cinco minutos sobre la una de la tarde en esta jornada de martes 22 de septiembre. Un cuarto de hora para llegar a las dos, un cuarto de hora que vamos a aprovechar para hablar de patrimonio aquí en la sintonía de Vive Castilla y León. Daniel González, compañero, ¿cómo estás? Buenas tardes.
4: Buenas tardes, Iván.
0: Te veo yo preocupado y no es para menos por una situación de la que ya hablamos la semana pasada y que nos trae nuevas noticias y nuevas noticias negativas. Se ha producido un nuevo derrumbe en el Palacio de los Hurtado de Mendoza, en Almazán, en la provincia de Soria, que obliga a la Junta a actuar, Dani, de manera urgente.
4: Sí, ha sido este domingo cuando ha caído otro de los arcos de la valiosa galería gótica que tiene este palacio, con lo que ya son 6 los desprendidos de los 11 que posee esta galería, así como también ha caído parte de la mampostería, parte de la cubierta y, bueno, parte de la izquierda de la galería. Realmente es un drama tremendo y que se acumula al derrumbe mayor que ya hubo el pasado 1 de septiembre. Como has dicho, la Junta de Castilla y León actuará de inmediato en este palacio después de este nuevo derrumbe, y ayer estuvo el consejero de Cultura, Alberto Díaz Pico, en este lugar donde anunció la declaración de la actuación como una obra de emergencia. Así explicaba la situación el consejero.
5: Intentaremos hacerlo lo más rápido posible porque, como ustedes saben, esto lleva una serie de informes técnicos para poder acometer la obra con seguridad. Esta intervención no obsta la responsabilidad que tienen los titulares, entre ellos también el Ayuntamiento, para cumplir con las resoluciones, los acuerdos de la Comisión Territorial de Patrimonio, entre ellos la de, en el plazo de un mes, presentar un proyecto de recuperación de este inmueble, pues es su obligación. La Junta de Castilla y León tiene tutela de estos bienes, pero no somos titulares de estos bienes. Corresponde a los propietarios la intervención en pro de la conservación de su patrimonio.
4: Bueno, lo explicaba muy bien Díaz Pico. En este caso, según la legislación, estamos hablando de un palacio que es bien de interés cultural, por lo tanto la Junta de Castilla y León tiene, digamos, la tutela, ¿no?, de mantenerlo en condiciones, pero es verdad que son los propietarios los que deberían financiarlo, y este tiene una propiedad privada, pero luego también tiene una propiedad, que en este caso del Ayuntamiento de Almazán, que tiene el 5% de la propiedad de este palacio, por lo tanto también es responsable. Y claro, ¿quién costea estas obras, no? Esa es la pregunta. ¿Quién la tiene que costear? Pues en teoría es el propietario en este caso. Es verdad que en esta obra de emergencia va a ser la Junta la que va a actuar, porque es que es necesario, porque se ha caído hace poco, ha habido otro derrumbe el domingo.
0: Y todo en un corto periodo de tiempo, claro, prácticamente 3-4 semanas. Sí,
4: y luego la zona en la que está, muy cerca de un terraplén. Entonces al final hay que actuar sí o sí, sobre todo en apear la estructura, en poner andamios para que no caiga lo que queda, y luego también en ir cogiendo todos esos restos, todos esos escombros, para ver qué se puede salvar para la futura reconstrucción que se haga. Una reconstrucción que también se tiene que estudiar cómo se va a hacer, que eso será el siguiente paso que se haga una vez ya esté estabilizado el edificio. Y luego también hay que evaluar cómo está el resto de la parte que aún se mantiene en pie. Preocupa especialmente uno de los torreones que está cerca a esta galería. Por lo tanto, hay muchísimo trabajo por hacer, pero es verdad que la urgencia es sobre todo apear y consolidar esa parte que queda de la galería, que, como digo, ya han sido 6 de los 11 arcos los que han desaparecido. Se reconstruirá, sí, pero bueno, el drama ya está hecho.
0: Estaremos muy pendientes, se lo contaremos aquí en Vive Radio y veremos si estas palabras de unos y otros, que también en muchos casos, bueno, pues se produce, como dice Dani, ese cruce de acusaciones, ese traspaso de responsabilidades, esto lo tienes que hacer tú, de esto me tengo que encargar yo, bueno, a ver si se ponen de acuerdo y lógicamente toman una decisión porque la situación es urgente. Dos derrumbes muy rápidos y puede ir a más, por desgracia.
4: Claro. A ver, yo aquí añadiría que lo mejor en todo caso es una colaboración institucional. Ha pasado en muchísimos, muchísimos monumentos, en iglesias donde al final hay un acuerdo entre ayuntamiento, entre arzobispado y entre Junta de Castilla y León para financiar juntos esa obra. Pasó, por ejemplo, cuando cayó la cúpula de la iglesia de la Veracruz en Valladolid. Uh-huh. Todos fueron a una para esa reconstrucción. Algo parecido puede que ocurra también en la iglesia de Muriel de Zapardiel, donde cayó el ábside, que de momento la obra será 500.000 euros, según dijo el arzobispado. Todavía se está en búsqueda de una financiación, pero bueno, al final aquí hay que ir a una porque es patrimonio de todos.
0: Estoy de acuerdo, Dani, firmo debajo. Tenemos que hablar de más noticias. Hay 2 nuevos bienes en la lista verde de patrimonio, es decir, una noticia positiva para celebrar, en este caso uno en la provincia de Palencia y otro en la provincia de Burgos.
4: Exactamente, 2 en 1, la verdad que esto es maravilloso. Yo cuando
0: no suele pasar, ¿eh?
4: Abrí el lunes la página de Hispania Nostra, siempre me encuentro normalmente dramas, ¿no? Pero en este caso 2 colores verdes para
0: La pasada hablábamos de nuevos bienes en la lista roja, que suele ser más habitual.
4: Sí, sí, así que una muy buena noticia. En el caso de Palencia nos vamos a ir a Tariego de Cerrato, muy cerca de la capital. Aquí nos encontramos con un telégrafo óptico, que era lo que se utilizaba para épocas de guerra. Eran señales que se hacían visuales entre una torre y otra para mandar mensajes, ¿vale? Era mucho más rápido que ir, por ejemplo, en caballo en esa época. Estamos hablando del siglo XIX, concretamente en el año 1846. Es una red que estaba constituida por 52 torres en el caso de la línea de Castilla y comunicaba Madrid con el norte de España. Uh-huh. Aquí en Tariego de Cerrato había una de estas torres y es verdad que estaba bastante, bastante mal. Entró, de hecho, en la lista roja del patrimonio en el año 2022 debido a su estado de ruina y ya se ha recuperado gracias a una intervención impulsada tanto por el Ayuntamiento de Tariego como también con la financiación de Adri Cerrato Palentino, además de la Diputación y la Junta de Castilla y León. Y a mí lo que me gusta de esta reconstrucción que se ha hecho es que no se han llenado los huecos que han quedado, las grietas que han quedado después de siglos de abandono, sino que permanecen. Lo que se ha hecho ha sido consolidar la estructura que quedaba, mayormente construida la parte más baja en piedra y la parte más arriba en ladrillo. Se ven las grietas y bueno, se ha colocado una escalera para que se pueda visitar por dentro y se pueda ver al menos lo que queda. A mí me parece una muy buena noticia, una muy buena intervención en este caso y ojalá ocurra con otras torres que también todavía existen. Es verdad que son muy pocas. De estas 52 quedan muy pocas en varias provincias de Castilla y León, también por ejemplo en Valladolid, en Ávila, queda alguna, pero están en un estado bastante lamentable en su mayoría.
0: Es que fíjate, es un ejemplo de lo que comentabas antes, Dani, de esa colaboración entre instituciones. Ahora hablabas del Ayuntamiento de Tariego, también hablabas de la Diputación de Palencia, la Junta de Castilla y León, Adri Cerrato Palentino, que hace un trabajo muy importante. Aquí hemos hablado con su presidenta, con María José de la Fuente, también alcaldesa de Baltanás. Recuerdo cada edición de Fitur en Madrid, también cuando acudimos a Intur en Castilla y León. Es decir, esa colaboración que decía Dani, asociaciones, instituciones públicas, como pueden ser los ayuntamientos, la Junta o también la Diputación Palentina. Y pasamos ahora de Palencia a la provincia de Burgos. Cuéntanos.
4: En este caso es la iglesia de San Martín de Tours de Villaizán de Treviño, en la provincia de Burgos, no en la comarca de Treviño, sino esto está más cerca de Sasamón, que ha salido de la lista roja y ha pasado a la lista verde después de los trabajos realizados para asegurar y recuperar los restos que quedaban de esta iglesia. La verdad que, bueno, quedaba restos bastante llamativos, pero es verdad que había perdido parte de la cubierta, también se había caído parte de esta torre, que ya esta iglesia dejó de usarse en el siglo XIX y en el 1988 fue cuando se hundió parte de esta torre y el derrumbe también arrastró las bóvedas de la nave, algunos pilares, también la bóveda del ábside y parte del ábside románico. Es que es una iglesia que en parte todavía conserva ese estilo románico que tanto gusta, en este caso del siglo XII, se ve por ejemplo en algunos canecillos decorados con animales, figuras humanas, también motivos vegetales, además también de la ventana del testero del ábside que queda románico, donde también vemos algo de escultura. Es muy valioso y es una buena noticia porque en este caso lo que se ha hecho sobre todo es consolidar, al igual que en la anterior se ha consolidado lo que queda de esta iglesia, por lo tanto al menos ya no va a haber nuevos derrumbes y por lo tanto ya no hay riesgo de pérdida.
0: Pues una noticia importante, dos nuevos bienes en la lista verde de patrimonio de Hispania Nostra, como dice Dani, uno en la provincia de Palencia, el otro en la provincia de Burgos. Hemos estado en Soria, en Burgos, en Palencia, toca viajar ahora hasta la provincia de Ávila. Vamos a hablar de patrimonio industrial y algo que nos comentas, es verdad que no lo haces todas las semanas, pero sí que de vez en cuando nos traes alguna noticia de este tipo, y es que tenemos patrimonio industrial abulense en venta en el portal de Idealista. Cuéntanos.
4: Sí, obviamente no es la primera vez que vamos a Idealista para ver patrimonio. No. Hemos visto muchísimos castillos en venta. El caso más sonado fue quizás el de Pedraza, el castillo, ¿sí?, de Pedraza, que al final sí que se vendió por bastantes millones de euros. En este caso es un poquito más baratito. Nos vamos a ir a la antigua fábrica de la luz de Ávila, que es un complejo industrial construido a finales del siglo XIX para proporcionar alumbrado público a la ciudad y que ahora busca un nuevo propietario. Está muy cerquita de las murallas de Ávila y se encuentra en venta por 242.000 euros, un 25% menos que su precio anterior, según el anuncio que ya ha publicado Idealista. Estamos hablando...
0: ¿Los tienes? ¿Los 242.000 euros?
4: No. Y, a ver, el problema de esto es que te lo puedes comprar por 242.000 euros, pero luego está en ruinas.
0: Claro.
4: Entonces, claro, luego cómo llenas esas ruinas. Sí, primero tienes que consolidarlas. Es un poco como el paso de las anteriores edificios.
0: Vamos, que de medio millón para arriba, tranquilamente.
4: Además, depende de lo que quieras hacer. Es verdad que en este caso, estando tan cerca de la muralla de Ávila, los usos ya sabemos cuáles van a ser. Sí. Hotelero, algo de eso tendría que ser. De hecho, el uso
0: relacionado con el turismo, seguramente.
4: Exactamente.
0: Algo con lo que pueda recuperar la inversión.
4: Y vamos, yo creo que sí que se puede recuperar. Estamos hablando de, además, de una parcela bastante grande, 5.723 metros cuadrados. Y la verdad es que el edificio en sí es bastante característico, bastante bonito, sobre todo juega con el ladrillo, de un estilo neomudéjar muy propio del patrimonio industrial, ya no solamente de Ávila, sino podemos decir de prácticamente toda España. A pesar del abandono y el deterioro que ha sufrido este edificio desde que se abandonó, se conserva todavía la chimenea, también muros exteriores de los edificios principales y dos grandes naves, una de ellas con parte de su cubierta. Hispania Nostra, hablábamos antes de la lista verde, en este caso este edificio está en la lista roja, la incorporó además hace poco, en febrero de este año. De hecho hablamos de esta fábrica de luz. Además, ya a finales de los años 90 se planteó convertir la antigua fábrica en un complejo hotelero, pero aquel proyecto no llegó a materializarse. Ahora la venta abre de nuevo la posibilidad de encontrar este uso para uno de los escasos ejemplos que conserva Ávila, la capital de su patrimonio industrial. Tenemos, por ejemplo, de la misma época, el mercado de abastos de la localidad o también el matadero de Ávila o el puente. Son también del siglo XIX, pero hay muy poco que se conserve de patrimonio industrial en Ávila. Por lo tanto, yo animo a que quien tenga ese dinero y que luego tenga el dinero para después restaurarlo y convertirlo en algo que sea útil para la ciudad. A mí, sinceramente, más que un hotel, me gustaría que tuviese un servicio igual más público, más para los ciudadanos, ¿no? Que a veces siempre nos vamos a hacer uso más privado, más elitista. De hecho, mira, la semana pasada hablábamos también del Palacio de los Avellaneda en Peñaranda de Duero, en la provincia de Burgos, que se había convertido en un balneario, hotel de 5 estrellas.
0: Sí.
4: Al final, claro, ¿quién puede permitirse ir a ese hotel? Y además que es un edificio que es bastante bonito, además que está declarado en bien de interés cultural, y hay que verlo. De hecho, al ser declarado bien de interés cultural, es obligado que se visite. O sea, que si tú vas un día concreto a la semana que está marcado, la visita es gratuita. Ellos se deciden qué día, ese es el problema. ¿Y qué día eligen? Pues eligen un día entre diario, que no, un fin de semana no te lo van a poner, no te lo van a poner un sábado por la mañana, un sábado por la tarde.
0: Ahí es cuando más visitas reciben, pero en cuanto a gente que está alojada, alojada, ¿no? En ese hotel o que va a visitar ese balneario.
4: Ellos podrán visitarlo, seguramente hacen visitas guiadas, teatralizadas, de todo.
0: Pero como clientes, ¿no? Como clientes.
4: Si puedes ir en bañador y luego echarte ahí en el balneario, pero claro, seguramente lo pongan un lunes, un martes, un miércoles y además son solamente cuatro horas. Uh-huh. Cuatro horas en ese día a la semana. Entonces es complicado, pero bueno, búscaslo. Yo lo animo porque eso no les suele gustar mucho, pero ahí está, es la ley.
0: ¿Cómo le gustan a Dani este tipo de planes? Nos promociona siempre, como decimos, estos balnearios, estos lugares que merecen mucho la pena descubrir en la comunidad. Estuvimos en el Burgo de Osma este año, mes de abril, si no me equivoco, y también al lado del restaurante donde hacen las matanzas del Virrey Palafox, había una especie de parador, balneario, no recuerdo exactamente el nombre, que nos perdonen nuestros oyentes, pero nos dice que sí, Lidia Veiga, desde el otro lado del cristal, que está justo junto a Ángel de Jesús, y es verdad, no recuerdo exactamente el nombre, pero es una construcción muy parecida a la que comentabas, pues un bien espectacular, de piedra, precioso por fuera, más bonito todavía, lógicamente, por el interior, y que claro, pues tiene su coste, como es lógico, estas cosas hay que mantenerlas y hay que pagarlas si quieres disfrutar de ellas. Dani, muchísimas gracias y nada, te esperamos el próximo martes con más noticias interesantes aquí para hablar de patrimonio en Vive Radio.
4: Eso, es un placer, como siempre.
0: Nada, 30 segundos para llegar a las 2 de la tarde, se quedan en compañía de los servicios informativos de Vive Radio. A las 2 y cuarto, volvemos aquí con más Vive Castilla y León.

0: Son las 2 de la tarde.
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3: ¿Qué tal? Buenas tardes. Es martes 22 de septiembre, una jornada con cielos poco nubosos y temperaturas sin cambios, con máximas que alcanzarán los 32 grados. A esta hora tenemos 29 en el centro de Valladolid. En cuanto al tráfico en la capital, hoy se celebra el día sin coche, con cortes al tráfico entre las 10 de la mañana y las 10 de la noche en el área de la zona de bajas emisiones. Hasta las 10 no podrán circular vehículos privados ni motocicletas, aunque sí tendrán acceso a autobuses, taxis o bicicletas. Una jornada que este año coincide con la tramitación de una nueva ordenanza para la zona de bajas emisiones. Daniel González.
4: Al respecto, el concejal de Tráfico y Movilidad, Alberto Gutiérrez Alberca, ha confirmado a Vive Radio que la futura regulación será menos restrictiva que la actual, aunque todavía no ha querido concretar las novedades porque dependerán de los informes técnicos. Entre las posibilidades que asegura se están estudiando está retrasar la prohibición de acceso de los vehículos con etiqueta B prevista para enero de 2028.
5: Pues sí, avanzaremos una dirección que una de las decisiones que hay que tener en cuenta también, ¿no? Una decisión que no es de carácter puramente social o de movilidad, es de carácter social. Cambiar un coche es la segunda inversión más importante de una familia y lo que no podemos hacer tampoco es gravar a las familias con esa opción cuando hay otra.
3: El nuevo tramo de la autovía del Duero registra una media de unos 500 vehículos al día desde su apertura parcial hace casi un mes. El subdelegado del Gobierno en Valladolid, Jacinto Canales, asegura que es el volumen previsto y que la autovía está dando servicio fundamentalmente al tráfico local de Pesquera de Duero, Valbuena de Duero y otros municipios del entorno.
4: Canales ha explicado que este tráfico todavía es reducido porque la autovía no se abrió finalmente entre Tudela de Duero y Villabañez. La Junta y la Diputación advirtieron de que sus carreteras no estaban preparadas para asumir el incremento de tráfico de largo recorrido que habría generado esta conexión, por lo que se decidió mantener cerrado ese tramo. Esto se suma a la falta de señalización para acceder a la nueva autovía desde Tudela de Duero. En este sentido, Canales defiende que no aparezca indicado ese acceso porque la normativa no permite indicarlo.
6: He leído en algunos periódicos que no está bien rotulado, indicado la autovía. Está bien indicado conforme a las normas que maneja Carreteras. Cuando no hay un acceso directo no se indica, ¿vale? Por eso cuando usted va por la 11 y llega a Tudela de Duero no se indica por dónde se coge la autovía porque no hay un acceso directo a la autovía.
3: El Ayuntamiento de Aldea Mayor de San Martín ha licitado la construcción del nuevo cuartel de la Guardia Civil con un presupuesto de 1,4 millones de euros más impuestos y un plazo de ejecución de 15 meses. Las empresas tendrán 20 días naturales para presentar sus ofertas que podrán rebajar el precio de licitación.
4: El cuartel tendrá más de 1.500 metros cuadrados y contará con dos áreas diferenciadas, dependencias oficiales y zona residencial y de garajes. El proyecto, ya aprobado por el Ayuntamiento y la Dirección General de la Guardia Civil, pretende reforzar la seguridad de Aldea Mayor y de los municipios de su entorno y convertirse en un nuevo punto de coordinación del Instituto Armado en la comarca. Roberto Martínez es el alcalde de Aldea Mayor.
7: Que dentro de no tanto tiempo, que al final pasa muy rápido, veamos estas instalaciones abiertas, en uso y prestando ese servicio tan básico para toda ciudadanía, para toda persona, que es la seguridad. Al final, sin seguridad no se puede desarrollar el resto de partes de nuestras vidas y bueno, pues estamos muy contentos de poder traer al Aldea Mayor este puesto de la Guardia Civil, este cuartel de la Guardia Civil y que pueda prestar este servicio de seguridad a la ciudadanía.
3: El cambio climático se está acelerando en los últimos años. Esta es la conclusión y al mismo tiempo la advertencia que ha lanzado el delegado territorial de la EMET en Castilla y León, Manuel Mora, tras hacer balance de un verano que en la comunidad ha sido extremadamente cálido y muy seco y que se suma a una tendencia similar observada en los últimos 12 veranos.
8: El cambio climático pues se traduce en eso, en una tendencia a una subida de temperaturas. No es un año más cálido que el anterior, pero sí hay esa tendencia. Pero lo preocupante es eso, que los 12 últimos veranos pues han tenido ese carácter cálido, muy cálido.
3: Continúa la información autonómica junto a Iván Álvarez.

0: ¿Qué tal? Buenas tardes. Su Majestad el Rey ha visitado la cibercomandancia de la Guardia Civil, ubicada en las instalaciones del Instituto Nacional de Ciberseguridad en León, el INCIBE, para conocer de primera mano la labor de esta unidad especializada en proteger a la ciudadanía en el ciberespacio. Desde su puesta en marcha, en julio del pasado año, supera las 60.000 solicitudes de denuncia y las 32.000 tramitaciones de delitos y 8.400 de extravíos de documentación. Su Majestad ha protagonizado un encuentro institucional en el que estuvieron presentes el presidente de la Junta, Alfonso Fernández Mañueco, el presidente de las Cortes, Francisco Vázquez, el alcalde de León, José Antonio Díez, entre otros representantes institucionales. Tras compartir esta mañana acto en León con el rey Felipe VI, Alfonso Fernández Mañueco se desplaza esta tarde a Valladolid para estar presente en el pleno ordinario de las Cortes Autonómicas, el segundo de la legislatura, en el cual el presidente de la Junta se va a someter a partir de las 5:30 de la tarde a las preguntas de los grupos parlamentarios. La campaña de vacunación frente a los virus respiratorios en Castilla y León arrancará el próximo jueves 1 de octubre para las personas institucionalizadas y niños entre 6 meses y 11 años. Por otra parte, la inmunización frente a la gripe y la COVID-19 en todos los grupos de población en los que está recomendada, como por ejemplo los mayores de 60 años, se va a iniciar a partir del 13 de octubre. Entre las novedades de este año están la ampliación de nuevo de la edad de vacunación frente a la gripe en niños, que pasa de los 8 a los 11 años, frente a los 5 de hace dos temporadas. Además, la vacuna frente al COVID se mantiene entre la población de 70 años o más. El consejero de Sanidad, Alejandro Vázquez, ha insistido en la importancia de la vacunación.
1: Voy a pedir a la población diana, por supuesto, que se vacune, porque realmente tiene dos beneficios importantes. El primero es para evitar la alta mortalidad que suele tener en personas de la población diana el virus de la gripe, y en segundo lugar yo creo que es una situación de solidaridad social para evitar que el virus de la gripe y los otros virus a los cuales nos dirigimos en la vacuna, evitar que circulen y que puedan contagiar al resto de la población.
0: El cambio climático se está acelerando en estos últimos años. Esta es la conclusión y al mismo tiempo la advertencia que ha lanzado el delegado territorial de la EMET en Castilla y León, Manuel Mora, tras hacer balance de un verano que ha sido extremadamente

0: La evolución de esos años que terminaron siendo los más cálidos desde que hay registros, ¿no? Y este año ya, como comentaba, vamos como 7 décimas por encima de la temperatura que había en el 2022.
1: El otoño comienza esta próxima madrugada, despedimos el verano, un otoño que según la EMET va a ser cálido con una probabilidad cercana al 70% de temperaturas por encima de lo habitual. La economía de Castilla y León crece, pero es mucho más vulnerable ante los riesgos que están apareciendo. Esta es la principal conclusión del Observatorio Económico del segundo trimestre de este año que elabora el Servicio de Estudios Económicos del ECOBA. Escuchamos a su director, Juan Carlos de Margarida.
2: La economía de Castilla y León crece, pero es mucho más vulnerable. ¿Por qué? Porque también crece la incertidumbre, por supuesto, y cada vez hay menos margen de respuesta para poder reaccionar. Tenemos actividad económica, creación de empleo y sectores que continúan mostrando capacidad para generar riqueza. Los servicios, la construcción y el turismo siguen sosteniendo una parte importante de la actividad regional, aunque la industria presenta una evolución mucho más débil.
1: Continúa la información en la sintonía de Vive Radio, Última Hora Nacional e Internacional, con Lucía Roales.

Buenas tardes. El ministro de Política Territorial y Memoria Democrática, Ángel Víctor Torres, ha cifrado en 6.791 los migrantes que han vuelto voluntariamente a Marruecos tras la entrada masiva de julio a Ceuta, en 318 los que han sido expulsados y 2.321 los menores no acompañados que han sido filiados. De la misma manera, ha destacado que hay registradas renuncias por parte de migrantes que permanecen en Ceuta a la protección internacional. La mayoría responde que sí, pero tengo que decir, ha asegurado, que la mayoría no va a tener derecho a ello. ¿Por qué? Porque la mayoría de los que están pidiendo derecho a protección internacional son marroquíes y no van a tener, cuando culmine el expediente, derecho a esa protección internacional. El grupo parlamentario Sumar ha exigido al gobierno que realice ya los traslados de los migrantes que entraron a Ceuta en la península. La diputada de Sumar, Verónica Martínez, ha asegurado que el Estado cuenta con recursos y cuenta con mecanismos para ello. Es su obligación, ha asegurado, priorizando a los menores. No es ni medio normal que un mes y medio después haya más de 1.000 menores que sigan en las calles expuestos a violencia, ha zanjado. La portavoz del PP en el Congreso, Esther Muñoz, ha dicho que todos los grupos parlamentarios, incluyendo los aliados del gobierno de coalición, saben que los presupuestos generales del Estado de 2027 solo son un reclamo electoral del Ejecutivo y que difícilmente se van a aprobar. Partidos como PNV, Bildu o BNG han confirmado el inicio de negociaciones en ese marco de los presupuestos, pero desde el PP lo ven con escepticismo, habida cuenta de la difícil aritmética parlamentaria. La mesa del Congreso ha aprobado por unanimidad el presupuesto de la Cámara para 2027, que ascenderá a más de 123 millones de euros, un 12% más que los 110 millones con los que viene funcionando desde 2023, ante la imposibilidad de la aprobación de unos nuevos presupuestos generales del Estado en los tres últimos ejercicios. Y es que las cámaras son autónomas para aprobar sus propias cuentas, pero luego estas deben incluirse en el proyecto de presupuesto generales del Estado de cada ejercicio. Las organizaciones agrarias han reclamado un paquete contundente de medidas directas y no coyunturales con el fin de compensar la subida del precio del gasóleo y poder seguir produciendo, para lo que piden que se involucre el gobierno, las comunidades autónomas y la Unión Europea, al tiempo que amenazan con movilizaciones si no hay una solución. Así lo han expresado los representantes de COA, JUPA, Unión de Uniones, ASAJA y Cooperativas Agroalimentarias antes de la reunión convocada por el ministro de Agricultura, Pesca y Alimentación, Luis Planas, para abordar la situación de los mercados internacionales. La ministra de Sanidad, Mónica García, ha informado de que su departamento ha solicitado a la Abogacía del Estado que lleve a cabo todas las medidas que sean oportunas para obligar a la Comunidad de Madrid a cumplir la ley y crear el registro de profesionales objetores al aborto.

0: El déficit comercial se situó en 38.005 millones de euros en los siete primeros meses del año, lo que supone un aumento del 30,5% respecto al mismo periodo del año anterior, según los datos del informe de comercio exterior de julio, publicados hoy por el Ministerio de Economía, Comercio y Empresa. El presidente del Gobierno, Pedro Sánchez, ha arrancado su participación en la Semana de Alto Nivel de Naciones Unidas que se celebra en Nueva York con una defensa del multilateralismo universal e inclusivo frente a, dicho, los intentos por desmantelar el orden basado en las reglas. Por otra parte, Pedro Sánchez no acudirá a la recepción que ofrece hoy por la noche el presidente de Estados Unidos, Donald Trump, coincidiendo con esa Semana de las Naciones Unidas, ya que le coincide al presidente del Gobierno el acto con algo que tenía previamente agendado. Los ministros de Asuntos Europeos de varios socios han avisado a España de que no ven aceptable la nueva estrategia del Gobierno de condicionar que los 27 cedan al reconocimiento del catalán, el euskera y el gallego como lenguas oficiales de la Unión Europea para que España no frene el proceso de ampliación de nuevos Estados miembros, despachando en 5 minutos el debate. Es todo, continúan escuchando Vive Radio. Buenas tardes.
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0: 2:15 de la tarde. Estamos de vuelta en la sintonía de Vive Radio, Vive Castilla y León, en este martes 22 de septiembre, en el que desde la una les estamos contando todo lo que está pasando hoy en la comunidad. Tenemos ahora 45 minutos más por delante, hasta las 3, para seguir actualizando las noticias de Castilla y León. 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Noticias de este martes 22 de septiembre. Lucía Roales, buenas tardes.
1: Buenas tardes.
0: La EMET ha hecho hoy balance del verano, un verano extremadamente cálido, el más caluroso de los últimos 12 años en la comunidad, y también la previsión de cara al otoño, un otoño que va a ser también especialmente caluroso en Castilla y León. Este año 2026 va camino de ser el más cálido de la serie histórica en la comunidad y en el conjunto del país. Hoy también hemos conocido que la economía de la comunidad crece, pero es mucho más vulnerable ante los riesgos que están apareciendo. De todo esto les hablaremos durante los próximos minutos. Pero antes tenemos que contarles que Su Majestad el Rey ha visitado hoy la cibercomandancia de la Guardia Civil, ubicada en las instalaciones del INCIBE, el Instituto Nacional de Ciberseguridad en León, para conocer de primera mano la labor de esta unidad especializada en proteger a la ciudadanía en el ciberespacio. Desde su puesta en marcha, en julio del año pasado, supera las 60.000 solicitudes de denuncia y las 32.000 tramitaciones de delitos y 8.400 de extravíos de documentación.
1: El coronel jefe de la cibercomandancia, Jorge Juan Pérez, ha destacado algunos datos como el registro de 4.800 solicitudes de denuncia del pasado mes de agosto, lo que sitúa a la cibercomandancia como la cuarta comandancia de la Guardia Civil de toda España en número de tramitaciones. Además de ofrecer al rey detalles del funcionamiento de este servicio, ha agradecido su presencia, que ha dicho supone un reconocimiento a la labor diaria y un espaldarazo definitivo al proyecto. Su Majestad ha protagonizado un encuentro institucional en el que han estado presentes el presidente de la Junta de Castilla y León, Alfonso Fernández Mañueco, el presidente de las Cortes Autonómicas, Francisco Vázquez, también el alcalde de León, José Antonio Díez, y el subdelegado del Gobierno, Héctor Alaiz, entre otros.
0: Tras compartir esta mañana acto en León con el rey Felipe VI, Alfonso Fernández Mañueco se desplaza esta tarde a Valladolid para estar presente en el pleno ordinario de las Cortes Autonómicas, el segundo de la legislatura, en el cual el presidente de la Junta se someterá a las preguntas de los grupos parlamentarios.
1: La sesión comenzará a las 5:30 de esta tarde, un horario más retrasado del habitual. Se pondrá en marcha con la intervención del secretario autonómico del PSOE y portavoz del Grupo Parlamentario Socialista, Carlos Martínez, que preguntará a Mañueco cuánto más tiene que perder el campo en referencia al trabajo realizado por la Junta en pro del sector agrario. La sesión continuará con el resto de interpelaciones al presidente y a otros miembros del Ejecutivo Autonómico con temáticas tan variadas como la inmigración, la sanidad, la educación, el trabajo o las carreteras.
0: En unos minutos se pasará por aquí David Alonso, como es habitual, antes de cada pleno, para contarles, a modo de previa, lo que se espera de la sesión de esta tarde. La campaña de vacunación frente a los virus respiratorios en Castilla y León arrancará el próximo jueves 1 de octubre para las personas institucionalizadas y niños entre 6 meses y 11 años. Por otra parte, la inmunización frente a la gripe y la COVID-19 en todos los grupos de población en los que está recomendada, como por ejemplo los mayores de 60 años, se va a iniciar a partir del 13 de octubre.
1: Entre las novedades de este año están la ampliación de nuevo de la edad de vacunación frente a la gripe en niños, que pasa de los 8 a los 11 años frente a los 5 de hace dos temporadas. Además, la vacuna frente al COVID se mantiene entre la población de 70 años o más. El consejero de Sanidad, Alejandro Vázquez, ha insistido en la importancia de la vacunación.
2: Voy a pedir a la población diana, por supuesto, que se vacune, porque realmente tiene dos beneficios importantes. El primero es para evitar la alta mortalidad que suele tener en personas de la población diana el virus de la gripe, y en segundo lugar yo creo que es una situación de solidaridad social para evitar que el virus de la gripe y los otros virus a los cuales nos dirigimos en la vacuna evitar que circulen y que puedan contagiar al resto de la población.
0: Ya se pueden solicitar desde hoy las ayudas para financiar la primera matrícula de grado universitario en las universidades públicas de Castilla y León durante el curso 2026-2027 en un plazo que estará abierto hasta el próximo 21 de octubre.
1: Se trata de ayudas en régimen de concurrencia competitiva y los interesados deberán cumplimentar el formulario disponible a través de la sede electrónica de la Administración de la Comunidad de Castilla y León y de la aplicación informática habilitada en el portal de educación, en el apartado correspondiente a universidad. Una vez cumplimentada la solicitud, se podrá presentar dentro del plazo establecido, tanto por vía telemática como presencialmente. La convocatoria cuenta con una dotación inicial por encima de los 12 millones de euros, que se podrá ampliar hasta en 2 millones más, con el objetivo de no dejar a nadie sin la ayuda, tal y como ha precisado desde el departamento que dirige Juan Carlos Suárez Quiñones.
3: En definitiva, alguien preguntaba un día, bueno, pero eso se detrae de los recursos de las universidades. No, son un presupuesto aparte de la financiación universitaria. Va dirigido a los estudiantes, a las familias, no a las universidades. Por lo tanto, no detrae recursos de la financiación universitaria y entendemos que es un éxito para favorecer la incorporación de nuestros jóvenes que no se vayan a estudiar fuera, que estudien aquí, en esta magnífica universidad y que encuentren trabajo, un proyecto de vida aquí y, por tanto, aniden a enriquecer Castilla y León. Los universitarios pagan la matrícula, los que tengan que pagar, porque hay becas estatales, y luego la Junta les aporta la totalidad de ese pago conforme a lo que establecen las bases y la convocatoria.
0: Al respecto, Soria Ya denuncia que los universitarios sorianos que estudian fuera de Castilla y León quedan excluidos de las ayudas habilitadas por la Junta para financiar la primera matrícula, mientras que los alumnos procedentes de otras comunidades pueden acceder a ellas si se empadronan en la comunidad.
1: El procurador Ángel Ceña ha criticado el sistema, coincidiendo con la apertura del plazo para solicitar estas ayudas. Sostiene que la denominada gratuidad de la primera matrícula funciona en realidad mediante el reembolso posterior del importe abonado por el estudiante. Ceña ha explicado que el estudiante debe abonar primero la matrícula y solicitar posteriormente la ayuda para recuperar ese importe y ha cuestionado que se trate de una subvención en concurrencia competitiva y apunta que, por tanto, los solicitantes no tienen garantizada su concesión únicamente por cumplir los requisitos establecidos.
4: Con lo cual, esta medida no beneficia a las familias y a los jóvenes sorianos, pero vamos a ponernos en la otra situación. Un joven de Tarazona, de Calatayud, de Zaragoza, de Enciso, en La Rioja, se quiere venir a estudiar a Soria. Y gratuidad para empadronados. Pero, ojo, el procedimiento dice para empadronados a la fecha de solicitud. Y la fecha de solicitud se ha abierto hoy. O sea que si te empadronas mañana, pasado, al día siguiente, en Soria, en Ágreda, en Castilla y León, ya tienes la matrícula gratuita. O sea, que lo que ha hecho Castilla y León, lo que ha hecho la Junta de Castilla y León es, a los sorianos que se van fuera no tienen matrícula gratis, pero a los de fuera que vienen, empadronados, ya matrícula gratuita. Yo creo que es absolutamente incoherente.
0: La vicesecretaria de Política Social del Partido Popular, Carmen Fúnez, ha calificado de auténtica vergüenza y despropósito que el gobierno haya vetado la propuesta de su partido para ampliar la prestación que reciben las familias que reducen su jornada laboral para cuidar a hijos con enfermedades graves o con un elevado grado de dependencia.
1: La dirigente popular ha explicado en Valladolid que su partido defendió la ley de discapacidad y dependencia para que las familias pudieran mantener esa prestación una vez que sus hijos cumpliesen 26 años, al considerar que esa edad no implica que desaparezca la necesidad de cuidados.
5: Pues fíjense, lo que proponíamos no es un privilegio para esas familias, sino solo que aquellas familias cuyo hijo necesite de cuidados lo puedan hacer una vez que cumplan 26 años, que es el límite que está establecido ahora mismo por ley. Una gran dependencia, una enfermedad, no disminuye la necesidad de cuidados porque una persona cumpla 26 años. Al contrario, en muchas ocasiones se agrava. Y por lo tanto, lo que nosotros pedíamos es lo que nos decían las familias, que pudiesen seguir acogidos a esa prestación una vez que su hijo cumpla 26 años.
1: Funes ha anunciado que el Partido Popular trasladará esta reivindicación mediante mociones a ayuntamientos y diputaciones.
0: El cambio climático se está acelerando en estos últimos años. Esta es la conclusión y al mismo tiempo la advertencia que ha lanzado el delegado territorial de la EMET en Castilla y León, Manuel Mora, tras hacer balance de un verano que ha sido extremadamente cálido y muy seco y que se suma a una tendencia similar observada en los últimos 12 años.
6: El cambio climático pues se traduce en eso, en una tendencia a una subida de temperaturas. No es un año más cálido que el anterior, pero sí hay esa tendencia. Pero lo preocupante es eso, que los 12 últimos veranos pues han tenido ese carácter cálido, muy cálido o extremadamente cálido, ¿no? Excepto uno. Con lo cual, pues bueno, esto viene a confirmar un poco las proyecciones climáticas debido a los gases de efecto invernadero, y también lo que es un poco preocupante es que parece que se está acelerando, ¿no?, en los últimos años.
0: Este verano ha sido el más cálido desde que hay registros completos, con una temperatura media 2,6 grados por encima del valor de referencia y una anomalía de 3,1 grados en las temperaturas máximas.
1: Pero especialmente extraordinario ha sido junio, con una anomalía de 4,3 grados y numerosos récords y efemérides de temperatura en todas las provincias de Castilla y León. Hasta el 31 de agosto, además, el conjunto de 2026 acumula una anomalía de 2 grados respecto al valor de referencia, tal y como ha señalado Mora.
6: El año más cálido fue el 2022 y el 2025 la anomalía fue de 1,3 grados a estas alturas, ¿no? Entonces estamos muy por encima de la evolución de esos años que terminaron siendo los más cálidos desde que hay registros, ¿no? Este año ya, como comentaba, vamos como 7 décimas por encima de la temperatura que había en el 2022 a estas alturas, ¿no? Con esa predicción estacional de un otoño cálido y el mes de septiembre está siendo muy cálido, pues es muy probable que este año 2026 sea el más cálido desde que hay registros.
0: Más allá de lo marcado por los termómetros, si miramos las precipitaciones, el verano ha sido también muy seco, con un déficit del 40% respecto a lo habitual. Soria ha sido la provincia con mayor déficit, con solo 23 litros por metro cuadrado recogidos frente a los 108 habituales. Eso sí, las tormentas han dejado episodios puntualmente intensos, como los registrados el 15 y el 20 de agosto en la provincia de León.
1: En cuanto a septiembre, según ha explicado el delegado de la EMET, se mantiene de momento el carácter extremadamente cálido y seco. De hecho, se prevé que durante los próximos días continúe el tiempo estable, con máximas de entre 30 y 34 grados en muchos puntos de la meseta, hasta 7 grados por encima de lo habitual para estas fechas, aunque la situación podría cambiar la próxima semana.
6: Avanzando un poco más para la próxima semana, esta situación de bloqueo anticiclónico parece que se rompe, ya empezarán a entrar frentes, con lo cual probablemente la próxima semana ya pues bajen las temperaturas, todavía estarán por encima de lo habitual para esta época del año, pero no tanto como esta semana, y luego es bastante probable que ya nos puedan afectar algunos frentes atlánticos que dejen lluvias y, bueno, contribuyan a paliar este déficit de precipitaciones del mes de septiembre.
1: De cara al otoño, la previsión apunta a un trimestre cálido con una probabilidad cercana al 70% de temperaturas por encima de lo habitual. Hay más incertidumbre en cuanto a las precipitaciones, aunque la previsión apunta a un otoño entre normal y húmedo.
6: Avanzando un poco más para el trimestre, porque septiembre ya casi lo hemos finalizado, el trimestre octubre, noviembre y diciembre, pues todo apunta a que sea con carácter cálido, con una probabilidad superior al 70%, todavía más elevada, y sí que parece que va a ser húmedo en el oeste de la comunidad, con una probabilidad entre el 50% en torno al 60% de que sea húmedo.
0: Hoy es el último día del verano. Esta próxima madrugada, a las 2 y 5, cambiaremos de estación porque llega el equinoccio de otoño. Ya les adelanto que el cambio verano-otoño no se va a notar en lo que al tiempo se refiere. Nueva jornada calurosa en toda Castilla y León, con cielos despejados y temperaturas en torno a los 30 grados.
1: Las máximas se mueven hoy entre los 28 grados de Burgos y los 33 de Zamora. Valladolid va a alcanzar los 32, 31 en León, Palencia y Salamanca, 30 grados en Segovia Segovia y Soria y 29 en Ávila. Todo ello con mínimas que oscilan entre los 12 y los 14 grados.
0: Y para mañana la previsión, en el primer día del otoño, va a ser exactamente la misma. 2:30 de la tarde hasta las 3, vive Castilla y León.
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0: Momento de conocer todo lo que va a pasar, todo lo que va a ocurrir esta tarde en las Cortes Autonómicas con motivo del segundo pleno ordinario de la presente legislatura. Un pleno que llega con una novedad principal y es la hora de comienzo. Habitualmente arranca a las 4, 4:30 de la tarde. Hoy lo va a hacer a las 5:30, es decir, dentro de aproximadamente 3 horas. El motivo, ¿cuál es? Nos lo cuenta David Alonso. David, ¿cómo estás? Buenas tardes.
9: Buenas tardes, Iván. No, digamos que no hay un motivo oficial, pero bueno, sí que es cierto que tanto el presidente de la Junta, como el presidente de las Cortes, como muchos miembros, tanto del Ejecutivo como miembros de la oposición, han estado esta mañana en León, en esa visita de Su Majestad el Rey a la cibercomandancia de la Guardia Civil del INCIBE, con lo cual, pues bueno, por una cuestión de plazos, de desplazamiento luego de la comitiva desde León hasta Valladolid, pues bueno, por ese motivo, digamos que es por lo que se ha retrasado esa hora o esa media hora respecto al horario habitual del inicio de los plenos.
0: El horario es lo único que cambia porque el pleno, su estructura, su desarrollo va a ser la habitual, va a comenzar con esas preguntas tradicionales al presidente de la Junta.
9: Sí, como ya comentamos al inicio de esta legislatura, van a ser solamente dos las preguntas que se hagan al presidente. La primera, la del líder de la oposición, la del socialista Carlos Martínez, que va a estar vinculada al sector agrario. En concreto, le va a preguntar al presidente de la Junta cuánto más tiene que perder el campo antes, dice, de que la Junta se ponga a trabajar. La segunda cuestión será del portavoz y procurador de Por Ávila y miembro del Grupo Mixto, de Pedro Pascual, que va a preguntar al presidente para que aclare si la Junta se plantea desdoblar la CL501 para continuar con ese desdoblamiento de la carretera M501 que anunció recientemente la presidenta de la Comunidad de Madrid, Isabel Díaz Ayuso.
0: Tras las preguntas al presidente Alfonso Fernández Mañueco, llega el turno de las interpelaciones al resto de los miembros del Ejecutivo, tanto los consejeros como los dos vicepresidentes.
9: Sí, de hecho, los dos vicepresidentes serán los primeros en responder a preguntas de la bancada socialista. En este caso, la primera pregunta será de la procuradora socialista Nuria Rubio, que va a preguntar al vicepresidente de la Junta, primero Carlos Pollán, si puede garantizar que ninguna persona va a ser discriminada en la comunidad en el acceso a esas ayudas públicas a la vivienda por razón de su origen. La segunda pregunta será, en este caso, para esa vicepresidenta segunda, para Isabel Blanco, a la que se le formulará si puede asegurar que la comunidad sigue siendo tierra de acogida. Ya en otras cuestiones abordarán el plazo para el diagnóstico del absentismo laboral, el trato del gobierno autonómico con los ayuntamientos o la concertación de los estudios del bachillerato. Desde el Grupo Mixto habrá varias cuestiones también. En primer lugar, la recurrente sobre el conflicto jurídico del deslinde que tiene el Ayuntamiento de Cabrillantes en León con el Principado de Asturias. También será preguntar por la unidad de ictus de Zamora y por la gestión del inicio del curso académico en León. Y cierran estas preguntas orales a los consejeros el procurador de Soria ya, Ángel Ceña, quien va a pedir a la Junta que evalúe la implantación para el curso 26-27, o sea, para este curso, de esa gratuidad de la primera matrícula del primer curso universitario.
0: Esto va a ocurrir, como decimos, en la tarde de este martes 22 de septiembre. La sesión finalizará a última hora de la tarde y se va a reanudar, David, mañana por la mañana.
9: Sí, lo hará como es habitual con las interpelaciones, la primera de ellas formulada por el Grupo Socialista, que va a ser relativa a agricultura y ganadería, y la segunda, en este caso el Grupo Mixto, que va a ser relativa a materia de carreteras. El tercer punto del orden del día será el debate de dos mociones, ambas del PSOE, con propuestas sobre patrimonio cultural y vivienda. Y ya por último, se van a debatir 4 proposiciones no de ley, en este caso del PSOE y del PP, ya que ni Vox ni Grupo Mixto tienen cupo de PNL en esta sesión. ¿De qué van a ir estas 4 PNLs? Pues la temática va a ser desde la las ayudas del gobierno a las comunidades para incrementar la oferta de vivienda, como financiación autonómica, como la gratuidad de la matrícula universitaria, el apoyo del sector primario o el estado del pacto de la Junta con las ONGs.
0: Pues todo lo que ocurra en este segundo pleno ordinario de esta legislatura en las Cortes de Castilla y León lo van a poder leer tanto esta tarde como mañana en los periódicos de Promecal y lo van a poder escuchar resumido con los sonidos más destacados mañana a partir de las 2:30 aquí en Vive Castilla y León con David Alonso. David, compañero, muchísimas gracias.
9: Un fuerte abrazo.
0: Treinta y seis minutos pasan de las 2 de la tarde. Tenemos que contarles que la economía de Castilla y León crece, pero es mucho más vulnerable ante los riesgos que están apareciendo. Esta es la principal conclusión del Observatorio Económico del segundo trimestre de este año que elabora Lucía el Servicio de Estudios Económicos del ECOBA.
1: La comunidad creció un 2,9% con una evolución positiva del empleo, el consumo y el comercio exterior, pero encara un final de año con mayor incertidumbre y una economía mucho más vulnerable ante el deterioro del escenario internacional y el menor margen de respuesta frente a un eventual empeoramiento de la situación económica. La inflación, la energía y el coste de la financiación elevan los riesgos para familias, empresas y administraciones, tal y como ha apuntado hoy el director del ECOBA Estudios, Juan Carlos de Margarida.
10: La economía de Castilla y León crece, pero es mucho más vulnerable. ¿Por qué? Porque también crece la incertidumbre, por supuesto, y cada vez hay menos margen de respuesta para poder reaccionar. Tenemos actividad económica, creación de empleo y sectores que continúan mostrando capacidad para generar riqueza. Los servicios, la construcción y el turismo siguen sosteniendo una parte importante de la actividad regional, aunque la industria presenta una evolución mucho más débil. Por tanto, no estamos ante un escenario que justifique mensajes alarmistas. No estamos ante una economía en recesión. Pero también no podemos ignorar los riesgos que están apareciendo. Debemos reconocer que el contexto internacional se ha vuelto mucho más complejo. La incertidumbre geopolítica, las tensiones energéticas, la evolución de la inflación, el coste de la financiación y el elevado endeudamiento público introducen riesgos que debemos observar con atención. La inflación empieza a tener una tendencia alcista sin retorno a corto plazo. La inflación subyacente y los precios de los alimentos se encuentran en el punto de mira de los próximos meses, presionando el bolsillo de las familias. La energía sigue condicionada por una enorme incertidumbre internacional. La financiación puede encarecerse. Las empresas necesitan seguir invirtiendo. La vivienda continúa siendo una de las mayores preocupaciones de los ciudadanos y el elevado endeudamiento público reduce nuestro margen de actuación si financiarlo vuelve a ser más caro.
0: De Margarida ha advertido de la evolución de la inflación y ha recordado que una moderación de la tasa no implica necesariamente una reducción de los precios. También ha vinculado el encarecimiento de la energía y de los alimentos con una reducción del poder adquisitivo, del ahorro y del consumo de los hogares.
1: El director de ECOBA Estudios ha defendido que el crecimiento genera empleo, inversión, productividad y capacidad adquisitiva y ha reclamado reformas en materia de vivienda, productividad, sostenibilidad fiscal y deuda pública, mercado laboral y transición ecológica. Y ha señalado que la vivienda es la principal preocupación de los castellanos y leoneses.
10: La vivienda en alquiler o bien en propiedad es la principal preocupación de los castellanos y leoneses. El desequilibrio entre la oferta, número de casas puestas en alquiler o en venta, y la demanda, número de personas que quieren disponer de una vivienda, es la causa de la subida desproporcionada de los precios. Se necesita una acción coordinada por parte de las administraciones públicas y del sector privado de la construcción e inmobiliario, a través de una colaboración público-privada que potencie la oferta con la ayuda de una planificación urbanística eficaz, disponibilidad de suelo a corto plazo, reducción de los plazos de los procedimientos administrativos y, por supuesto, una reglamentación coherente y eficaz. Pero sobre todo hay que tener predisposición y compromiso por parte de las administraciones públicas en mantener los mimbres necesarios, sin matices electoralistas, para poder resolver la problemática de la vivienda, tanto en el medio como en el largo plazo.
0: Con todo ello, el observatorio arroja una serie de prioridades por las que tiene que apostar el gobierno autonómico, como es proteger el poder adquisitivo de las familias, favorecer la inversión empresarial, ayudar a aumentar la productividad y competitividad empresarial, así como utilizar eficientemente los recursos públicos.
1: El responsable de ECOBA Estudios plantea dos posibles escenarios para los próximos meses.
10: Castilla y León tiene fortalezas, para afrontar este escenario, pero debemos aprovecharlas para prepararnos mejor ante un mundo más incierto. La pregunta que surge es, ¿estamos aprovechando el crecimiento existente para fortalecer lo suficiente a la economía regional ante los problemas que pueden llegar en este final de año 26 y durante el año 2027? Castilla y León tiene que fortalecer su capacidad productiva más allá de centrarse en su crecimiento coyuntural. Castilla y León necesita atraer nuevas empresas, aumentar la inversión, la productividad, el empleo y el consumo, así como fortalecer nuestras cuentas públicas, proteger a las familias, preparar la economía para una realidad cada vez más incierta, consiguiendo un crecimiento sostenible en el tiempo.
1: De Margarida señala que la incertidumbre ha aumentado, pero también apunta que Castilla y León tiene una economía con capacidad para responder.
10: Pero también es cierto que nos enfrentamos a dos escenarios. Uno adverso, en donde haya unos precios del petróleo muy elevados o una inflación que supere el 5%, o un escenario favorable o unos precios del petróleo en disminución que ajusten la inflación a unos niveles requeridos por el Banco Central Europeo al 2%. En el escenario menos favorable de inflación elevada, la economía de la Unión Europea entraría en recesión, con un aumento gradual del paro, menos capacidad adquisitiva de las familias, disminución de las ventas empresariales, menos inversión y, por supuesto, problemas en el crédito. En el escenario más favorable, de inflación en disminución, la economía seguiría creciendo, como hasta ahora, de forma gradual, dando tiempo a ajustar las variables económicas que garantizan el sostenimiento y crecimiento de la actividad económica. Las familias recuperarían progresivamente la estabilidad, las empresas tendrían mejores condiciones para invertir y la política monetaria dispondría de mayor margen.
0: En clave económica, tenemos que contarles también que las exportaciones de Castilla y León aumentaron un 5,8% en julio respecto al mismo mes del año anterior, frente a un incremento de 3 puntos en el resto del país, y crecieron un 6,6% en los 7 primeros meses de 2026, de nuevo por encima de la media nacional, que subió en torno a 2 puntos porcentuales.
1: Castilla y León ha anotado la sexta evolución de las exportaciones del mes de julio y el cuarto mayor incremento de las ventas al exterior en el acumulado del año. En total, las exportaciones de la comunidad alcanzaron los 12.736 millones de euros en el acumulado, con un peso del 5,4% sobre el total, mientras que las importaciones repuntaron un 1,6% hasta los 9.899 millones de euros y un peso del 3,6%. De esta forma, la balanza comercial de Castilla y León arrojó un superávit de 2.836 millones de euros frente a los 2.208 millones del mismo periodo del año anterior, aunque dos provincias registran déficit: Palencia, 4,8 millones, y Ávila, 112 millones.
0: Europa se mantiene como el principal mercado de los productos de Castilla y León, con el 74% del total de las ventas realizadas en julio, y repuntó un 5%. Francia, Portugal, Alemania e Italia continúan como los destinos más importantes para los productos de Castilla y León.
1: Fuera de Europa aumentaron las exportaciones a América del Norte, Oceanía, América Latina y Asia, excluido Oriente Medio. América es el segundo destino de los productos de Castilla y León por continentes, con un 10% del total, y el principal socio comercial es Estados Unidos, 5% del total. Las ventas a este país se han incrementado un 34% respecto al mismo mes del año pasado. África se sitúa en tercera posición como destino de exportación y en este caso destacan las exportaciones a Marruecos.
0: Más del 11% de los trabajadores de Castilla y León se pluriemplean de forma activa, frente al 12,6% de la media en España. El aumento del coste de la vida y la necesidad de complementar los ingresos mensuales está impulsando el pluriempleo en todo el país. Según los datos de una encuesta elaborada por Randstad, realizada a una muestra representativa de 5.700 trabajadores, esta actividad mantiene una presencia notable en Castilla y León.
1: En cuanto a la distribución por actividades económicas dentro de Castilla y León, la educación es el sector que presenta la mayor tasa de pluriempleo activo, superando el 33% de sus profesionales encuestados, es decir, una de cada tres personas.
0: Y Juan Gascón y Carlos Serrano concurren a la dirección de Izquierda Unida en Castilla y León.
1: El partido ha puesto en marcha el proceso hacia su 13ª asamblea, que culminará el próximo 17 de octubre en Valladolid, con la elección a la nueva dirección de la formación, a la que concurren las listas del actual coordinador Juan Gascón y el coordinador provincial de Segovia, Carlos Serrano.
0: 3 menos cuarto de la tarde.
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0: Seguimos en directo, Vive Radio, Vive Castilla y León. Está de vuelta con nosotros Diego Rivera. Diego, ¿cómo estás? Buenas tardes de nuevo.
11: Hola de nuevo, Iván.
0: Tenemos que hablar del Real Valladolid porque el equipo pucelano ha vivido en las últimas horas una situación que podía haber terminado en tragedia, pero que afortunadamente no ha sido así.
11: Sí, desde luego. Es una noticia que ha saltado desde luego a todos los medios de comunicación a nivel nacional, con la ciudad autónoma de Ceuta. Todos sabemos la problemática que hay por allí y el viaje de vuelta del Real Valladolid. Así que bueno, con estas dos pequeñas pistas yo creo que ya gran parte de nuestros oyentes sabrá a lo que nos estamos refiriendo, pero bueno, queremos conocer, ¿no?, un poquito más también sobre esta historia que, bueno, pues yo creo que se hace notar más por el hecho de ser un equipo de fútbol profesional el que está implicado, porque sí. Yo tengo la sensación de que situaciones así como estas se dan mucho más de lo que nos pensamos. Lo que sucede es que en vez de en un autobús de un equipo de fútbol oficial, pues sucede en cualquier otro tipo de vehículo particular de quien sea.
0: Se lo vamos a preguntar al vicepresidente corporativo del Real Valladolid, Jorge Santiago, buenas tardes.
12: ¿Qué tal? Buenas tardes.
0: Cuéntenos, Jorge, ¿qué ocurrió en el viaje de vuelta a Valladolid?
12: Bueno, pues que nosotros salimos de manera normal desde el puerto de Ceuta en el ferry con nuestro autobús oficial. Llegamos a Algeciras, nos dividimos en dos autobuses para venir por carretera de manera más cómoda hasta Valladolid, que son unos cuantos kilómetros. Y bueno, a la altura de más o menos Jerez, que llevaríamos unos 110 o una cosa así kilómetros, pues desde el autobús donde iban los jugadores me llamaron para decirme que bueno, que estaban escuchando ruidos, que estaban escuchando golpes, como que alguien golpeaba desde abajo y que entendían que podía haber alguien en el autobús y que qué hacíamos, ¿no? Entonces lo primero que hicimos o lo primero que hice fue llamar a la Guardia Civil para poner en conocimiento esta posible situación, porque obviamente no sabíamos que nos podíamos encontrar cuando nos bajáramos del autobús, si sería una persona, si serían dos, si sería ninguna, si podía haber tenido un accidente y nos encontramos una situación desagradable. Bueno, no sabíamos en ese momento, paramos en la estación de servicio. Y bueno, pues cuando bajamos del autobús y bajan los jugadores, pues este chico o este crío que estaba bajo el autobús y que se había ocultado ahí entre la rueda, entre el paso de rueda y los hierros del eje trasero, pues cayó al suelo. Los jugadores le ayudaron a salir por debajo del autobús y ya, bueno, pues nos intentamos comunicar con él. La verdad que fue un poco problemático porque solo hablaba árabe. Nosotros obviamente no hablamos árabe. Los jugadores hicieron todo lo que pudieron con sus teléfonos, con traductores, Ponsó intentando hablarle francés. Luego, bueno, pues tuvimos la suerte de que una amiga sí que habla árabe y entonces pudimos llamarla y que hablara con él, sobre todo porque le tranquilizara y le dijera que bueno, pues dónde estaba, y porque el chico no sabía, obviamente, el chico cayó de allí completamente desorientado, completamente con unas ganas de bueno, es que llevaba muchas horas, entonces estaría muy deshidratado. Y bueno, tenemos la suerte de que con el equipo siempre viaja nuestro médico, Alberto López, y fue el primero que le hizo una exploración porque el chico le dolía mucho la espalda, supongo, pues no sé si de la posición, de los golpes recibidos debajo del autobús, o no lo sabemos. Y bueno, se recomendó llamar a una ambulancia que también llamamos, ¿no? Entonces, al final, ahí estuvimos todos atendiéndole. Los jugadores pues le dieron comida, bebida, incluso alguna ropa del club de la que llevaba para el viaje, de su uniformidad también se la regaló. Bueno, pues creo que es un momento de tener empatía y humanidad y ayudar a ese crío que el pobre pues estaba jugando la vida por intentar salir de donde estaba, ¿no? Y nada, a partir de ahí llegó la Guardia Civil, se hizo cargo del chico, y llegó la ambulancia y nosotros ya continuamos hacia Valladolid. Sí que es verdad que pues quedándole muchas vueltas a la cabeza por lo que habíamos vivido, no solo en ese momento, sino también antes en la ciudad de Ceuta, donde bueno, pues hemos visto también cómo está la situación de primera mano. Hemos estado hablando con nuestros compañeros del equipo rival, de cómo lo viven, de qué ha pasado, de la situación. Nos llevaron incluso a ver los espacios donde están, en las playas que están allí concentrados, porque la verdad es que cerca del hotel no hemos tenido ninguna sensación de ningún tipo de inseguridad, ni mucho menos. Las cuerpos y fuerzas de seguridad del Estado han estado pendientes todo el día de todo y bueno, pues es esa situación de que ves una parte de que los habitantes de Ceuta están en su casa y de repente se les cambia su forma de vivir de repente y no tiene una normalidad, y por otra parte ves pues que alguien se juega la vida metiéndose con 16, 17 años debajo de un autobús para poder intentar tener una vida mejor, ¿no? La verdad que es un problema complejo, por lo menos mi forma de verlo, muy complejo de solucionar ahora mismo.
11: Desde luego. Jorge, te hago dos preguntas en una. ¿Cuánto tiempo aproximadamente estuvo este joven debajo del autobús? Sobre todo en el tramo por carretera, ya una vez abandonasteis el ferry, sí, que evidentemente es el tramo más complicado.
12: Sí, porque realmente no sabemos cuándo se subió. No, claro. Sabemos si se subió en el estadio, no sabemos si se subió en el puerto. Está claro que se subió antes de montar en el ferry. Entonces, lo que es por carretera, después de dejar Algeciras, pues estaría una hora y cuarto o una cosa así debajo del autobús, pero también hay que contar que también si se montó seguro antes de entrar en el ferry, los 40 minutos del ferry más los 30 minutos de cambio de autobuses, también lo ha tenido que estar debajo del autobús, ¿no? Entonces se va sumando el tiempo, yo creo que es bastante tiempo, la verdad.
11: Y ahora, a día de hoy, ¿sabéis algo más de él? No sé si habéis podido contactar, que creo que habéis estado intentándolo con la Guardia Civil para saber un poco más de cómo está la situación actualmente.
12: Pues hemos estado intentando, por curiosidad ya, bueno, porque ha sido un caso, obviamente habrá muchos más, pero este ha sido, como, por así decirlo, el que nos ha tocado de manera directa, y sí que nos hemos intentado interesar, pero entendemos que no nos han dado ningún dato, porque al ser un menor, pues no podrán o no se podrá obtener estos datos. Entiendo que bueno, no sé si en algún momento sabremos, nos encantaría que estuviera bien y que vaya todo bien y que se, bueno, pues ahora está bajo el amparo de las instituciones y tendrán que seguir la vía que tengan para solucionar estas situaciones.
0: Celebramos, ¿no?, entre comillas, que por lo menos la historia tuvo ese final feliz, no ese final trágico que comentábamos, que pudo haber ocurrido cualquier cosa si pues cuando el autobús estaba circulando llega a soltarse este joven por carretera, pues incluso el autobús le podía haber pasado perfectamente por encima, como estaba contando perfectamente Jorge Santiago. También, lógicamente, felicitar al Real Valladolid, porque yo creo que lo gestionó de la mejor manera posible, avisando a las autoridades, también en ese caso a las ambulancias, para que atendieran a este joven. Y aprovechando rápidamente, Jorge, que podemos hablar contigo, una deportiva muy rápida, después decíamos de ese regreso de Ceuta con empate a uno, parecía que iba a llegar la segunda victoria de la temporada, finalmente ese gol del conjunto ceutí en el último minuto para rascar un punto, el primero de ellos de la temporada. No sé cómo está el equipo, cómo ves al vestuario, al club, al entrenador. Hay mucho ruido alrededor de este inicio de temporada. Imagino que desde el club se quiera enviar ese habitual mensaje de tranquilidad, pero lo que está claro es que la gente quiere ver ganar al Valladolid cuanto antes.
12: A ver, deportivo no es mi cometido, y entonces casi puedo hablar un poco más como aficionado y abonado. Y está claro que lo que todos queremos es que nuestro equipo gane partidos y que sume de 3 en 3. Al final, el otro día es verdad que en el último momento se nos escapan 2 puntos importantísimos. También es verdad que tuvimos más ocasiones que en otros partidos, y lo que tenemos que hacer es transformarlas y que el partido no llegue a ese final con ese resultado tan justo, que se puede dar la vuelta, como nos pasó con el tema de tener una expulsión y todas las cosas que pueden suceder en un partido. Estamos relativamente tranquilos porque todo el mundo dice que el equipo está entrenando bien, y la verdad es que se ven ocasiones, pero está claro que lo que necesitamos es ganar partidos.
0: Pues el próximo partido, domingo, 2:00 p.m, Estadio José Zorrilla, Real Valladolid, Córdoba Club de Fútbol. Ahí buscará el Pucela esa segunda victoria de la temporada. Y agradecemos, lógicamente, tanto al equipo de comunicación del club como al vicepresidente corporativo, a Jorge Santiago, que haya compartido estos minutos en la sintonía de Vive Castilla y León. Jorge, muchas gracias y suerte para la temporada. Un abrazo.
12: Nada, muchas gracias a vosotros.
0: Bueno, pues hablaremos, Diego, también de ese partido del Pucela el viernes en el habitual espacio de deporte y del resto de los equipos de la comunidad aquí en Vive Castilla y León. Un abrazo, compañero.
11: Un abrazo, adiós.
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0: Información del tiempo en un día en el que hemos conocido el balance del verano, también la previsión del otoño, mucho calor en toda la comunidad, y esta próxima madrugada acaba el verano y llega el otoño a nuestro país. Daniel Angulo, cuéntanos, buenas tardes.
14: Hola, muy buenas tardes, Iván. Buenas tardes, amigos oyentes de Vive Radio y Vive Castilla y León. Castilla y León, que está hoy viviendo su última jornada oficialmente de este verano 2026. Un verano pues que ha sido caluroso, con registros muy altos, con esas olas de calor con las que empezó, luego episodios también de altas temperaturas a lo largo del mes de agosto, incluso en este mes de septiembre. Hoy hemos tenido un amanecer pues fresco, es normal, ya las noches empiezan a ser largas. Todavía tenemos un poco más de sol, de horas de luz, que de noche, pero ojo, porque ya mañana vamos a entrar en el equinoccio y el próximo día 26 será el equiluz. Ahí se igualan las horas en las que hay luz a las horas en las que no hay sol. Bueno, pues las mínimas en la pasada noche, atención, pues estuvieron en 10 grados en Burgos, 9,3 fue la mínima registrada en el Observatorio de Palencia, de Aimed, 14,2 en Valladolid, 12,3 en León, 12,4 en Zamora, 8 en el aeropuerto de Salamanca, en la capital un poco más, hubo 11 grados, 11,7 la mínima de Ávila, 13,6 la de Segovia, 14,5 en Soria. Esas han sido las mínimas temperaturas que hemos tenido al amanecer, pero como hemos comprobado durante la mañana, han subido rápidamente porque está entrando viento del este, que está aportando aire cálido del Mediterráneo, y eso hace que suban las temperaturas. Ayer fue una jornada calurosa, empezamos así la semana, y hoy no va a ser para menos, como digo, en este último día oficial del verano. Vamos a tener máximas de 30 grados casi en Ávila, en León se esperan 31, en Burgos hoy con la entrada de viento del nordeste se van a quedar en 28, un poco menos que ayer, pero hasta 31 o 32 esperan en Valladolid, Zamora y en el resto de capitales de provincia. Los cielos, pues esta tarde eso, con nubes altas, pero nada más, unas nubes que enmarañan los cielos sin importancia. En la próxima madrugada, decíamos, ya entrará oficialmente el otoño. Será eso, ocurrirá a las 2 horas y 6 minutos de esta madrugada, así que muchos estaremos, lo recibiremos pues en plena fase REM del sueño. Mañana una jornada tranquila, incluso ojo porque suben más las temperaturas. Mañana va a estar el viento en calma, el amanecer va a ser menos frío, con mínimas de entre 11 y 13 grados en la mayor parte de las capitales de provincia. En Segovia se esperan incluso 15 y mañana ya las máximas, por ejemplo en Valladolid y Zamora, se pueden rondar los 33 grados y en el resto de capitales de provincia van a estar por encima siempre de los 30 grados, así que mañana jornada calurosa. Y el calor viene para quedarse, porque en los días siguientes también va a permanecer con nosotros estas altas temperaturas. El jueves, por ejemplo, tendremos los cielos despejados en toda la mitad sur, en las provincias de Zamora, Salamanca, Segovia. En el norte de Burgos, norte de Palencia, habrá algunas nubes y ese día, atención, las temperaturas máximas se espera que en Valladolid y Zamora el jueves estén sobre los 34 grados. Así estaremos hasta el final de semana. Luego parece que llegarían algunos cambios ya para el domingo, pero eso lo vamos a ir contando en próximos días. Nada más. Buena tarde.
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0: Algo más de un minuto para llegar a las 3 de la tarde. Nosotros nos vamos a despedir en la sintonía de Vive Radio, Vive Castilla y León. Estaremos de vuelta mañana miércoles con un nuevo programa a partir de la 1 de la tarde. Ya lo saben, con 2 horas por delante para contarles toda la actualidad de la comunidad. Ya estamos pensando también en el fin de semana. Queda semana todavía por delante, pero bueno, hay muchos eventos durante estos próximos días en Castilla y León, también pendientes de ese pleno, el segundo de la actual legislatura, que comienza a las 5:30 de la tarde en las Cortes Autonómicas, después de que varios representantes de la Junta y de también la oposición hayan participado esta mañana en la visita de Su Majestad el Rey Felipe VI a la cibercomandancia de la Guardia Civil en León, en la sede del INCIBE. Se pasan por aquí los compañeros y las compañeras de Vive Radio con toda la última hora, servicios informativos. Nosotros volvemos mañana, mismo sitio, misma hora, a la 1 más Vive Castilla y León. Gracias Ángel de Jesús y gracias a todos ustedes por escuchar un día más al otro lado de la radio. Pasen buena tarde y sean felices. Hasta mañana, adiós.

0: las 3 de la tarde.
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3: ¿Qué tal? Buenas tardes. Es martes 22 de septiembre, una jornada con cielos poco nubosos y temperaturas sin cambios, con máximas que alcanzarán los 32 grados. A esta hora tenemos 30 en el centro de Valladolid. En cuanto al tráfico, en la capital hoy se celebra el día sin coche, con cortes al tráfico entre las 10 de la mañana y las 10 de la noche en el área de la zona de bajas emisiones. Hasta las 10 no podrán circular los vehículos privados ni las motocicletas, aunque sí tendrán acceso, entre otros, autobuses, taxis, bicicletas o vehículos de residentes. Una jornada que este año coincide con la tramitación de una nueva ordenanza para la zona de bajas emisiones. Al respecto, el concejal de Tráfico y Movilidad, Alberto Gutiérrez Alberca, ha confirmado a Vive Radio que la futura regulación será menos restrictiva que la actual, aunque todavía no ha querido concretar las novedades porque dependerán de los informes técnicos. Entre las posibilidades que asegura se están estudiando está retrasar la prohibición de acceso de los vehículos con etiqueta B, prevista para enero de 2028.
4: Pues sí, avanzaremos una dirección que una de las decisiones que hay que tener en cuenta también, ¿no? Una decisión que no es de carácter puramente social o de movilidad, es de carácter social. Cambiar un coche es la segunda inversión más importante de una familia y lo que no podemos hacer tampoco es gravar a las familias con esa opción cuando hay otra.
3: El nuevo tramo de la Autovía del Duero registra una media de unos 500 vehículos al día desde su apertura parcial hace casi un mes. El subdelegado del Gobierno en Valladolid, Jacinto Canales, asegura que es el volumen previsto y que la autovía está dando servicio fundamentalmente al tráfico local de Pesquera de Duero, Valbuena de Duero y otros municipios del entorno. Canales ha explicado que este tráfico todavía es reducido porque la autovía no se abrió finalmente entre Tudela de Duero y Villabañez. La Junta y la Diputación advirtieron de que sus carreteras no estaban preparadas para asumir el incremento de tráfico de largo recorrido que habría generado esta conexión, por lo que se decidió mantener cerrado ese tramo. Esto se suma a la falta de señalización para acceder a la nueva autovía desde Tudela. En este sentido, Canales defiende que no aparezca indicado ese acceso, aunque la normativa lo permite.
5: He leído en algunos periódicos que no está bien rotulado, indicado la autovía. Está bien indicado conforme a las normas que maneja Carretera. Cuando no hay un acceso directo no se indica, ¿vale? Por eso cuando usted va por la 11 y llega a Tudela de Duero no se indica por dónde se coge la autovía porque no hay un acceso directo a la autovía.
3: El Ayuntamiento de Aldeamayor de San Martín ha licitado la construcción del nuevo cuartel de la Guardia Civil con un presupuesto de 1,4 millones de euros más impuestos y un plazo de ejecución de 15 meses. Las empresas tendrán 20 días naturales para presentar sus ofertas que podrán rebajar el precio de licitación. El cuartel tendrá más de 1.500 metros cuadrados y contará con dos áreas diferenciadas, dependencias oficiales y zona residencial y de garajes. El proyecto ya aprobado por el Ayuntamiento y la Dirección General de la Guardia Civil pretende reforzar la seguridad de Aldeamayor y de los municipios de su entorno y convertirse en un nuevo punto de coordinación del Instituto Armado en la comarca. Roberto Martínez es el alcalde de Aldeamayor.
6: Que dentro de no tanto tiempo, que al final pasa muy rápido, veamos estas instalaciones abiertas, en uso y prestando ese servicio tan básico para toda ciudadanía, para toda persona, que es la seguridad. Al final, sin seguridad no se puede desarrollar el resto de partes de nuestras vidas y bueno, pues estamos muy contentos de poder traer al Aldeamayor este puesto de la Guardia Civil, este cuartel de la Guardia Civil y que pueda prestar este servicio de seguridad.
3: El cambio climático se está acelerando en estos últimos años. Esta es la conclusión y al mismo tiempo la advertencia que ha lanzado el delegado territorial de la EMET en Castilla y León, Manuel Mora, tras hacer balance de un verano que en la comunidad ha sido extremadamente cálido y muy seco y que se suma a una tendencia similar observada en los últimos 12 veranos. Si nos vamos a datos concretos, este verano ha sido el más cálido desde que hay registros completos en la comunidad y que en el caso de Valladolid arroja una temperatura media de 3,1 grados por encima del valor de referencia. Además, las temperaturas se disparaban y las lluvias quedaban por debajo de lo habitual. Continúa la información autonómica con Iván Álvarez.

0: ¿Qué tal? Buenas tardes. Su Majestad el Rey ha visitado la cibercomandancia de la Guardia Civil, ubicada en las instalaciones del Instituto Nacional de Ciberseguridad en León, para conocer de primera mano la labor de esta unidad especializada en proteger a la ciudadanía en el ciberespacio. Desde su puesta en marcha, en julio del pasado año, supera las 60.000 solicitudes de denuncia y las 32.000 tramitaciones de delitos y 8.400 de extravíos de documentación. Felipe VI ha protagonizado un encuentro institucional en el que estuvieron presentes el presidente de la Junta, Alfonso Fernández Mañueco, el presidente de las Cortes de Castilla y León, Francisco Vázquez, el alcalde de León, José Antonio Díez, además de otras autoridades. Tras compartir esta mañana acto con el rey Felipe VI, Alfonso Fernández Mañueco se desplaza esta tarde a Valladolid para estar presente en el pleno ordinario de las Cortes Autonómicas, el segundo de la legislatura, en el cual el presidente de la Junta se va a someter a las preguntas de los grupos parlamentarios, una sesión que va a comenzar a las 5:30 de la tarde. La campaña de vacunación frente a los virus respiratorios en Castilla y León arrancará el próximo jueves 1 de octubre para las personas institucionalizadas y niños entre 6 meses y 11 años. Por otra parte, la inmunización frente a la gripe y la COVID-19 en todos los grupos de población en los que está recomendada, como por ejemplo los mayores de 60 años, se va a iniciar a partir del 13 de octubre. Entre las novedades de este año están la ampliación de nuevo de la edad de vacunación frente a la gripe en niños, que pasa de los 8 a los 11 años, ambos inclusive, frente a los 5 de hace dos temporadas. Además, la vacuna frente al COVID se mantiene entre la población de 70 años o más. El consejero de Sanidad, Alejandro Vázquez, ha insistido en la importancia de la vacunación.
1: Voy a pedir a la población diana, por supuesto, que se vacune. Porque realmente tiene dos beneficios importantes. El primero es para evitar la alta mortalidad que suele tener en personas de la población diana el virus de la gripe, y en segundo lugar yo creo que es una situación de solidaridad social para evitar que el virus de la gripe y los otros virus a los cuales nos dirigimos en la vacuna, evitar que circulen y que puedan contagiar al resto de la población.
0: El cambio climático se está acelerando en estos últimos años. Esta es la conclusión y al mismo tiempo la advertencia que ha lanzado el delegado territorial de la EMET en Castilla y León, Manuel Mora, tras hacer balance de un verano que ha sido extremadamente cálido y muy seco y que se suma a una tendencia similar observada en los últimos 12 años. Este verano ha sido el más cálido desde que hay registros completos y de cara al otoño la previsión apunta a un trimestre también cálido con una probabilidad cercana al 70% de temperaturas por encima de lo habitual. Esto llevaría a que el 2026 fuera el año más cálido de toda la historia.
2: El año más cálido fue el 2022 y el 2025 la anomalía fue de 1,3 grados a estas alturas, ¿no? Entonces estamos muy por encima.

0: Colabora el Servicio de Estudios Económicos del ECOBA. Escuchamos a su director, Juan Carlos de Margarida.
1: La economía de Castilla y León crece, pero es mucho más vulnerable. ¿Por qué? Porque también crece la incertidumbre, por supuesto, y cada vez hay menos margen de respuesta para poder reaccionar. Tenemos actividad económica, creación de empleo y sectores que continúan mostrando capacidad para generar riqueza. Los servicios, la construcción y el turismo siguen sosteniendo una parte importante de la actividad regional, aunque la industria presenta una evolución mucho más débil. Por tanto, no estamos ante un escenario que justifique mensajes alarmistas. No estamos ante una economía en recesión.
0: Continúa la información en la sintonía de Vive Radio con Lucía Roales.

Buenas tardes. El ministro de Política Territorial y Memoria Democrática, Ángel Víctor Torres, ha cifrado en 6.791 los migrantes que han vuelto voluntariamente a Marruecos tras la entrada masiva de julio a Ceuta, en 318 los que han sido expulsados y en 2.321 los menores no acompañados que han sido filiados. De la misma manera, ha destacado que hay registradas renuncias por parte de migrantes que permanecen en Ceuta a la protección internacional. El grupo parlamentario Sumar ha exigido al Gobierno que realice ya los traslados de los migrantes que entraron a Ceuta a la península. La diputada de Sumar, Verónica Barbero, ha asegurado que el Estado cuenta con recursos y cuenta con mecanismos para ello. Es su obligación, ha asegurado, priorizando a los menores. No es ni medio normal, ha subrayado, que un mes y medio después haya más de 1.000 menores que sigan en las calles expuestos a violencia, ha zanjado. La portavoz del PP en el Congreso, Esther Muñoz, ha dicho que todos los grupos parlamentarios, incluyendo los aliados del Gobierno de coalición, saben que los presupuestos generales del Estado de 2027 solo son un reclamo electoral del Ejecutivo y que difícilmente se van a aprobar. Partidos como PNV, Bildu o BNG han confirmado el inicio de negociaciones en el marco de los presupuestos, pero desde el PP lo ven con escepticismo, habida cuenta de la difícil aritmética parlamentaria. La mesa del Congreso ha aprobado por unanimidad el presupuesto de la Cámara para 2027, que ascenderá a más de 123 millones de euros, un 12% más que los 110 millones con los que viene funcionando desde el año 2023, ante la imposibilidad de la aprobación de nuevos presupuestos generales del Estado en los tres últimos ejercicios. Y es que las cámaras son autónomas para aprobar sus propias cuentas, pero luego estas deben incluirse en el proyecto de presupuestos generales del Estado de cada ejercicio. La portavoz del Gobierno y ministra de Inclusión, Seguridad Social y Migraciones, Elma Saiz, ha denunciado el escarnio público, ha dicho que está sufriendo la esposa del presidente del Gobierno, Begoña Gómez, si bien ha mostrado su confianza en que el jurado popular que la juzgará la declare inocente. Las organizaciones agrarias han reclamado un paquete contundente de medidas directas y no coyunturales con el fin de compensar la subida del precio del gasóleo y poder seguir produciendo, para lo que piden que se involucren el Gobierno, las comunidades autónomas y la Unión Europea, al tiempo que amenazan con movilizaciones si no hay una solución. Así lo han expresado los representantes de COA, JUPA, Unión de Uniones, ASAJA y Cooperativas Agroalimentarias antes de la reunión convocada por el ministro de Agricultura, Pesca y Alimentación, Luis Planas, para abordar la situación de los mercados internacionales. La ministra de Sanidad, Mónica García, ha informado de que su departamento ha solicitado a la Abogacía del Estado que lleve a cabo todas las medidas que sean oportunas para obligar a la Comunidad de Madrid a cumplir la ley y a crear el registro de profesionales objetores al aborto. El déficit comercial se situó en 38.005 millones de euros en los siete primeros meses del año, lo que supone un aumento del 30,5% respecto al mismo periodo del año anterior, según los datos del informe de comercio exterior de julio, publicado hoy por el Ministerio de Economía, Comercio y Empresa. El presidente del Gobierno, Pedro Sánchez, ha arrancado su participación en la Semana de Alto Nivel de Naciones Unidas, que se celebra en Nueva York, con una defensa del multilateralismo universal e inclusivo frente a, dicho, los intentos por desmantelar el orden basado en reglas. Y, por cierto, el

Presidente del Gobierno no acudirá a la recepción que ofrece hoy por la noche el presidente de Estados Unidos, coincidiendo con esta semana de alto nivel de la Asamblea General de las Naciones Unidas, al coincidir con un acto de agenda privada. El gobierno de China ha declarado que se opone a las sanciones ilegales, sostienen, impuestas por Estados Unidos contra las aerolíneas iraníes después de que el lunes el secretario del Tesoro estadounidense, Scott Bessent, afirmase que todas las compañías dejarán de funcionar a partir de mañana miércoles. Ampliaremos estas y otras informaciones en próximos boletines. Continúan ahora escuchando Vive Radio. Buenas tardes.

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0: Son las 4 de la tarde. 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
1: ¿Qué tal? Buenas tardes. El ministro de Política Territorial y Memoria Democrática, Ángel Víctor Torres, ha cifrado en 6.700 los migrantes que han vuelto voluntariamente a Marruecos tras la entrada masiva de julio, en 318 los que han sido expulsados y en 2.300 los menores no acompañados que han sido filiados. Además, la mesa del Congreso ha aprobado por unanimidad el presupuesto de la Cámara para 2027, que ascenderá un 12% más que el que viene funcionando desde 2023, ante la imposibilidad de la aprobación de nuevos presupuestos generales del Estado en los últimos tres ejercicios. La portavoz del Gobierno y ministra de Inclusión, Seguridad Social e Migraciones, Elma Saiz, ha denunciado el escarnio público que está sufriendo la esposa del presidente del Gobierno, Begoña Gómez, si bien ha mostrado su confianza en que el jurado popular que la juzgará la declare inocente. Además, el presidente del Gobierno, Pedro Sánchez, no asistirá a la recepción que ofrece en Nueva York el presidente de Estados Unidos, Donald Trump, a los cabezas de delegación de los países con motivo del inicio del periodo número 81 de sesiones de la Asamblea de la ONU.

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0: Son las 5 de la tarde. 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
4: ¿Qué tal? Buenas tardes. El ministro de Política Territorial y Memoria Democrática, Ángel Víctor Torres, ha cifrado en 6.700 los migrantes que han vuelto voluntariamente a Marruecos tras la entrada masiva de julio, en 318 los que han sido expulsados y en 2.300 los menores no acompañados que han sido filiados. Además, la mesa del Congreso ha aprobado por unanimidad el presupuesto de la Cámara para 2027, que ascenderá un 12% más que el que viene funcionando desde 2023, ante la imposibilidad de la aprobación de nuevos presupuestos generales del Estado en los últimos tres ejercicios. La portavoz del Gobierno y ministra de Inclusión, Seguridad Social e Inmigraciones, Elma Saiz, ha denunciado el escarnio público que está sufriendo la esposa del presidente del Gobierno, Begoña Gómez, si bien ha mostrado su confianza en que el jurado popular que la juzgará la declare inocente. Además, el presidente del Gobierno, Pedro Sánchez, no asistirá a la recepción que ofrece en Nueva York el presidente de Estados Unidos, Donald Trump, a los cabezas de delegación de los países con motivo del inicio del periodo número 81 de sesiones de la Asamblea de la ONU.

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0: Son las 6 de la tarde. 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
1: ¿Qué tal? Buenas tardes. El ministro de Política Territorial y Memoria Democrática, Ángel Víctor Torres, ha cifrado en 6.700 los migrantes que han vuelto voluntariamente a Marruecos tras la entrada masiva de julio, en 318 los que han sido expulsados y en 2.300 los menores no acompañados que han sido filiados. Además, la mesa del Congreso ha aprobado por unanimidad el presupuesto de la Cámara para 2027, que ascenderá un 12% más que el que viene funcionando desde 2023, ante la imposibilidad de la aprobación de nuevos presupuestos generales del Estado en los últimos tres ejercicios. La portavoz del Gobierno y ministra de Inclusión, Seguridad Social e Inmigraciones, Elma Saiz, ha denunciado el escarnio público que está sufriendo la esposa del presidente del Gobierno, Begoña Gómez, si bien ha mostrado su confianza en que el jurado popular que la juzgará la declare inocente. Además, el presidente del Gobierno, Pedro Sánchez, no asistirá a la recepción que ofrece en Nueva York el presidente de Estados Unidos, Donald Trump, a los cabezas de delegación de los países con motivo del inicio del periodo número 81 de sesiones de la Asamblea de la ONU.

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1: ¿Qué tal, Vivers? Muy buenas tardes. Bienvenidos, como siempre, a la sintonía más musical de toda Castilla y León, compartiendo las canciones que tanto te gustan y te hacen sentir requete bien. Vive lo tuyo, vive tu radio, vive.

0: La mejor música en inglés de la mano del boss Bruce Springsteen, con esta canción que fue portada en el año 84 de su homónimo disco, que sin duda fue toda la revolución del rock de aquel momento, seguidamente por uno de nuestros asturianos favoritos como es Melendi, con Solo una sonrisa. Y es que tu sonrisa es lo más bonito de esta tarde que podemos encontrar en la cinta de Vive Radio. Vive lo tuyo, vive tu radio, vive tu tarde, con Robin Cutsi.
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Recuerda que podemos encontrar todas las canciones en el baúl de los recuerdos que tenemos por aquí preparado solo por y para ti si nos mandas un mensajito al 615-617-621. Repetimos, 615-617-621. Tu mensaje de audio o texto para que puedas dedicar a quien tú quieras la canción que tú quieras dentro de unos minutos. 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

Someday, ellos son Tridelli. La buena música del rock que nos llega desde Italia hace otra vez vibrar, como no, todos los volúmetros al buen son y además al rock que nos gusta tanto en esta casa. Por cierto, no te olvides nunca del programa Rock Deluxe que tenemos en la cinta de Vive Radio. Vive de la semana. Disfrútalo.

0: Y llega el momento en el que tú eres el protagonista o la protagonista en las tardes de Vive Radio. Papel y boli, 615-617-621. Anótate bien ese teléfono para mandarnos el mensaje de texto o audio que tú quieras en estos momentos para poder dedicar esa canción, ese momento, ese recuerdo que tienes con una persona. Es, por ejemplo, el mensaje que nos llega a continuación. Buenas tardes.
1: Hola, Rowan. Me llamo Chris y quiero dedicarle la canción Somebody to Love de Queen a mi primo, que lo tengo muy lejos, que lo quiero mucho y que lo echo mucho de menos. Muchas gracias. Un besito.

0: Son las 7 de la tarde. 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
1: ¿Qué tal? Buenas tardes. El ministro del Interior, Fernando Grande Marlaska, ha anunciado un refuerzo de las fronteras de Ceuta y Melilla con más agentes de los grupos de reserva y seguridad de la Guardia Civil ante la convocatoria de nuevos asaltos previstos para el próximo miércoles. En Ceuta, el ministro ha dicho que se están controlando esas convocatorias a través de las redes sociales y ha mostrado su preocupación, aunque ha señalado que han desplegado un dispositivo importante de información, inteligencia y rastreo de fuentes para evaluar las alertas. Además, la mesa del Congreso ha aprobado por unanimidad el presupuesto de la Cámara para 2027, que subirá un 12% respecto a lo que viene funcionando desde el 2023, ante la imposibilidad de la aprobación de nuevos presupuestos generales del Estado en los tres últimos ejercicios. Y a nivel internacional, el secretario general de Naciones Unidas ha alertado del riesgo de división del mundo en dos bloques rivales ante las crecientes tensiones internacionales en un mundo marcado por los diversos conflictos y la redefinición del poder. Continúa la programación aquí en Vive Radio.

single Heaven Found What I'm Looking For, catalogada como una de las mejores canciones de la formación irlandesa de los chicos de Bono, U2, sonando así de bien. Pero otro que no se queda atrás es el príncipe de Minneapolis. En el recuerdo, tras dejarnos hace ya unos años, Purple Rain, Prince. Vive lo tuyo, vive tu radio, vive tu tarde con Robin Cootsie.

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mola encontrarse grupos como los chicos de Triedile que siguen sonando así de bien en la Sinto de Vive Radio. Por cierto, esta canción la tienes catalogada como Vive de la Semana, Somewhere Someday. Todo un temazo para compartir contigo estos días. Vive de la Semana. Disfrútalo.

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0: eres nuestro protagonista, tú eres quien marca las pautas, tú eres quien, por ejemplo, a continuación escucharemos una canción, porque nos ha llegado un audio por aquí al 615-617-621. Queremos saber más de ti, queremos conocerte y queremos escucharte. Mándanos ese mensajito de audio, que nosotros pondremos la canción que nos vas a pedir a continuación. Buenas tardes, Viver.
1: Hola Rubén, ¿qué tal, hombre? Un abrazo, un saludo. Mira, te escucho desde aquí de Chozas de Abajo, desde León, y quería mandar una canción para mi hija que está estudiando en la capital, ahí fuertemente enfermería, para darle ánimos para que apruebe los primeros exámenes del trimestre. Y me gustaría si me puedes poner la canción de We Pray, de Coldplay, y dedicársela con todo mi cariño de su madre Begoña. Venga, un abrazote y que siga todo para arriba, campeón. Gracias.

0: 8 de la tarde. 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
1: ¿Qué tal? Buenas tardes. El ministro del Interior, Fernando Grande-Marlaska, ha anunciado un refuerzo de las fronteras de Ceuta y Melilla con más agentes de los grupos de reserva y seguridad de la Guardia Civil ante la convocatoria de nuevos asaltos previstos para el próximo miércoles. En Ceuta, el ministro ha dicho que se están controlando esas convocatorias a través de las redes sociales y ha mostrado su preocupación, aunque ha señalado que han desplegado un dispositivo importante de información, inteligencia y rastreo de fuentes para evaluarlas. Alertas. Además, la mesa del Congreso ha aprobado por unanimidad el presupuesto de la Cámara para 2027, que subirá un 12% respecto a lo que viene funcionando desde el 2023, ante la imposibilidad de la aprobación de nuevos presupuestos generales del Estado en los tres últimos ejercicios. Y a nivel internacional, el secretario general de Naciones Unidas ha alertado del riesgo de división del mundo en dos bloques rivales ante las crecientes tensiones internacionales en un mundo marcado por los diversos conflictos y la redefinición del poder. Continúa la programación aquí en Vive Radio.

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0: Son las 10 de la noche.

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1: Son las 2 de la madrugada. 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